Un día emprendí un viaje porque alguien me dijo que mis papás no eran mis verdaderos padres. Descubrí que tenía una abuela y fue una sensación increíble. Conocí a Blanca y pudimos darnos ese abrazo que tanto esperamos.

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Pues bien ahí, ahora tenés de nuevo.

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0: día, entre el cardo y las espinas, frente a la yanqui, a la china, frente a la vendida dictadura, demostró su envergadura. ¡Viva la industria argentina!
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para el pasado, para la época en que se pueda pensar libremente, en que los hombres sean distintos unos de otros y no sean solitarios, para cuando la verdad exista y lo que se haya hecho no pueda ser deshecho.

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0: La receta. Los cafres.
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0: Pasaba Raúl Porcheto. Che, pibe, vení, votá.
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0: Swahili.
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0: Fronteras en América. Sonaban Los Pericos.
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0: corto de café, largo de Quijano.
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0: Así está el tema.
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0: Muchas gracias.
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Pasaba a Simple Garias, Fricción. Esto es Piero, Manso y Tranquilo.

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Canción de amor. Pasaba dos minutos. Llega Sumo. Quiero dinero.

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0: día. Pasaba Morris. Pato trabaja en una carnicería.
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0: Celeste Carballo, mi voz renacerá.
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0: Box Day, Génesis.
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Olazábala Portuaria. Nada es igual. María Rosa Llorio, haciendo el amor en la cocina.

0: Pasaba León Gieco, Solo le pido a Dios.
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0: serio.
1: Mal momento, corazón negro.
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0: pasaba Lu Bizarro, Andrés Calamaro.
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Lo que escuchabas era Rosemary, Lito Nevia. Esto es Gustavo Basterrica, Joven Blando.

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0: Divididos, el arriero.
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1: Te acompañaba con Morris, muchacho del taller y la oficina.
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0: Sonaba Inconsciente Colectivo, Mercedes Sosa.
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Pasaba Virus, bandas chantas arañan la nada. Ataque 77. El cielo puede esperar.

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0: Chacarera de un atardecer, León.
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0: Yo, Horacio Acabalo, gracias por el homenaje a todos los boxeadores campeones del mundo. No me bajé los brazos, pendejo. ¡Vamos todavía!
1: Dos minutos. Piñas van, piñas vienen.

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0: Pasaba Miguel Mateos Sass. Tengo que parar.
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buenos días. Esto es un buen comienzo hasta las 8 de la mañana con toda la información acá, ¿dónde? En la M530, la radio de las Madres de Plaza de Mayo.

11 grados 4 en la ciudad de Buenos Aires, más templadito que en el día de ayer y se espera una máxima de 19 grados para el día de hoy, así que ahora abrigados porque hace frío, pero va a haber sol, así que un poquito más arriba la máxima de comparación con lo que fue el día de ayer.

0: 7:08 en la República Argentina, 11 grados 4, les decía, hace frío porque además hay un poquito de viento, así que abríense, pero la máxima para hoy se suponía que iba a ser en 16, pero se acaba de actualizar el Servicio Meteorológico Nacional, así que esperamos una máxima de 19 y mucho sol. Levanta un poco la temperatura en el día de hoy en comparación con lo que fue el día de ayer, que fue un día muy frío, y ni hablar con el fin de semana. El día de mañana también se espera una temperatura similar, con solcito. El jueves sube un poquito más y el viernes aparentemente se esperan algunas lluvias y vuelve a bajar la temperatura, y el fin de semana va a estar un poco más fresco. Pero bueno, de a poquito nos vamos encaminando hacia la primavera y los días más templados. Ya les digo que amanece más tempranito. O sea, yo ya no salgo y es de noche de mi casa, ya salgo y está la luz del día. Y hablando de salir, para quienes tienen que salir en este momento, les digo que los subtes funcionan a horario y los trenes, bueno, el día de ayer fue un caos con los trenes para quienes debían venir para la ciudad de Buenos Aires a trabajar o a hacer, bueno, lo que tuvieran que hacer, y hoy siguen demoras en el tren Roca y en el tren Sarmiento. También el retraso en los servicios es por problemas técnicos, así que atentos también quienes toman el tren Roca y el tren Sarmiento, porque en el día de hoy continúan las demoras en ambos servicios. Y quienes salen en auto, por ahora no hay complicaciones en los accesos hacia la ciudad de Buenos Aires. Hubo un choque en 197 a 200 metros de la subida, ahí aproximadamente en Panamericana, viniendo desde Pablo Nogués. Así que quienes circulen por la zona, ahí sí hay un poco de demora en esa zona. Y acá en la ciudad de Buenos Aires hubo un choque en Palermo, en el cruce de Oro y Guatemala. Un auto se subió a la vereda e impactó contra los bolardos. Así que ahí, bueno, también quienes vayan por la zona con precaución y con cautela y sobre todo con paciencia. Como decimos siempre, un minuto no hace la diferencia. Bueno, recuerden, 11 grados 4 en la ciudad de Buenos Aires, espera una máxima de 19 y solcito. Pero ahora salgan abrigados, porque ahora hace frío y se siente el frío. 11-3200-0530. 11-3200-0530 es el teléfono que tienen para comunicarse con nosotros y con nosotras. Nos escriben, como siempre, nos cuentan cómo están, cómo se están preparando para este día, si están esperando la primavera, si también en los lugares donde nos están escuchando se demora la primavera, como acá en la ciudad de Buenos Aires. Y ya estamos en YouTube y en Twitch como Somos Radio AM530, y también en todas las redes sociales también nos encuentran como Somos Radio AM530. Hasta las 8 de la mañana, todo lo que vos tenés que saber antes de arrancar el día, mientras te tomás el mate, mientras te tomás un café o mientras viajás a trabajar, bueno, está acá, en un buen comienzo. Hasta las 8, entonces, seguimos acá en la M530.
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0: Y ahora sí vamos a pasar a los principales titulares del día. Nueva Cámara, la Cámara Federal confirmó el sobreseimiento de Luis Caputo en una causa que investigaba supuestas negociaciones incompatibles con su función pública durante su etapa en el gobierno de Mauricio Macri. La decisión fue tomada por los jueces Pablo Bertuzzi y Mariano Llorens, integrantes de la composición de la Sala 1. Se trata de un nuevo fallo favorable a funcionarios del gobierno de Javier Milei tras el reciente cambio en la Cámara Federal. En los últimos días, el mismo tribunal también había excluido a los damnificados de la causa Libra y confirmado el cierre de otra investigación relacionada con el préstamo otorgado por el FMI durante la gestión de Cambiemos. Régimen penal juvenil. La justicia bonaerense suspendió por 60 días la aplicación del nuevo régimen penal juvenil que establece en 14 años la edad de imputabilidad. La medida fue dictada por Marta Elba Pascual, titular del Juzgado de Responsabilidad Penal Juvenil número 2 de Lomas de Zamora, y alcanza a toda la provincia de Buenos Aires. La resolución surgió a partir de un habeas corpus preventivo que fue colectivo presentado por la Federación Familiar Grande Hogar de Cristo. La organización judicializó el reclamo en representación de adolescentes privados de su libertad y cuestionó la aplicación de la nueva normativa sobre menores. Piti Álvarez. El juicio contra Cristian Piti Álvarez volvió a quedar suspendido este lunes luego de que su defensa recusara a los jueces y al fiscal que intervienen en el proceso. La audiencia tenía previsto avanzar con los testimonios de médicas forenses y especialistas, pero el planteo obligó a interrumpir nuevamente el debate. La defensa del músico sostiene que atraviesa un grave deterioro cognitivo y ya había intentado frenar el juicio por ese motivo, aunque el tribunal había rechazado el pedido. Ahora, la continuidad del proceso quedó suspendida hasta que la Cámara de Casación resuelva en un plazo de 48 horas. Falleció Galasso. Norberto Galasso, uno de los principales historiadores y ensayistas del pensamiento argentino, murió este lunes a los 90 años. Nacido en Buenos Aires en 1936, construyó una extensa obra dedicada a revisar la historia argentina y a recuperar figuras relegadas por las versiones tradicionales. Contador público de formación, Galasso desarrolló durante décadas una mirada ligada al revisionismo histórico, al nacionalismo popular y al peronismo. Su velatorio será hoy de 10 a 14 horas en la legislatura de la Ciudad de Buenos Aires.
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0: todo lo que falta hasta las 8 de la mañana. Entonces estamos acá, son las 7 y 19 en este momento, 11 grados 1 en la ciudad de Buenos Aires. Se espera una máxima de 19 con sol, por suerte, en esta ciudad. Y de a poquito levanta la temperatura hasta el fin de semana. No se ilusionen tanto. Y vamos a hacer un repaso por las voces, las principales voces de esta jornada. Y vamos a arrancar por la voz del historiador Norberto Galasso, que, como decíamos recién en el informativo, falleció en el día de ayer. Y tenemos en el audio número 5 a Norberto Galasso con Eve de Bonafini y Araceli Bellota. Lo escuchamos, ¿qué decía Norberto Galasso en el audio número 5?
1: Podríamos remontarnos en la vida de Vita a muchos aspectos ya conocidos. Por ejemplo, el carácter discriminatorio que sufre desde su nacimiento por ser hija extramatrimonial, por ser pobre y por ser mujer, que era todo un demérito en aquella época y hace tantos años. Y recordarla así, fugazmente, como esa chiquita que quería recitar en el colegio, o esa pibita que leía revistas de espectáculos en la estación de Junín, o más adolescente, incursionar en un aspecto poco conocido y que no se ha podido en realidad hasta ahora establecer con exactitud, que es un noviazgo que ella tiene con un tal Damián Gómez, que venía del anarquismo y que indicaría que Evita a los 15 años tenía una concepción de lo que era la injusticia social. Este era un militante anarquista que fue detenido en Junín, que después fue llevado a Devoto y que también, sobre versiones de la gente de Junín, ella, cuando se traslada a Buenos Aires, se traslada más que para ser actriz, por el traslado de su novio a Devoto, en el cual es torturado y en el cual muere bajo la tortura.
0: Bueno, esto decía Norberto Galasso con Eve de Bonafini y Araceli Bellota en una muestra, en la muestra que llamó Evita Eterna. Esto fue en 2019. La muestra era sobre la historia de Eva Perón y su novio anarquista, así se llamaba. Y lo vamos a escuchar ahora también a Norberto Galasso en el audio número 7 en la TV pública, en el programa Argentina.doc, cuando hablaba sobre la historia.
2: No hay posibilidad de hacer una historia neutra. La trampa está en que una historia tendenciosa como la historia escolar se la muestre como la historia única, ¿no? Lo que habría que decir es, bueno, yo tengo determinada concepción filosófica, ideológica, y por eso mis libros de historia tienen una determinada óptica. Miro la realidad desde tal punto, ¿no? Esto es la cuestión. Y cada uno, de acuerdo a la clase social, a los intereses que tiene, a su propia historia y al país que ambiciona, mira el pasado desde distinta manera.
0: Bueno, así recordábamos a Norberto Galasso, entonces el historiador que falleció en el día de ayer y que su velatorio será en el día de hoy en la legislatura de la ciudad de Buenos Aires. Y pasamos a otro tema, y en el día de ayer Florencia Saintud estuvo con La García, estuvo charlando con La García y también se refirió a la cuestión de Malvinas, que nuestro presidente de la Nación descubrió, parece, en estos últimos días, después de que Trump se pronunció en su negociado con Inglaterra a favor de la soberanía de las islas y a favor, lo decimos, entre comillas. Lo escuchamos que decía Florencia Saintud en el día de ayer con Cintia García acá en la M530 en el audio número 8.
3: Te quería preguntar sobre Milei y Malvinas. ¿Cómo viste esa cadena nacional? ¿Qué sentiste vos cuando él de repente nos quiere convencer de que es un presidente malvinero? No sé.
4: Sí, a mí me parece que eso es una hipocresía violenta, ¿no? Y que una manera de romper con eso, los que no creemos, los que hacemos política desde otro lugar y los que hacemos la vida cotidiana, todos los ciudadanos, es saber que lo que sabemos lo sabemos. Quiero decir, sabemos que a Milei no le importa Malvinas, sabemos que no le importa la soberanía, sabemos que de esto se trata de cambiar de collar, ¿no? De eso, como lo dijo Paula Penaca el otro día. Entonces, bueno, eso que sabemos, sostenerlo, ¿no? Porque a veces puede ser muy confuso, ¿no? Habla de Malvinas y algunos nuestros compañeros pueden decir, pero bueno, es una causa que sostenemos desde, no sé, desde hace tantos, tantos años y la sostenemos de tantas maneras, ¿no? Ahora, ¿qué nos vamos a creer nosotros? ¿Que le creemos a Milei? No, nada, nada de todo lo que hace Milei es en contra de los argentinos, aun cuando se llene la boca de Malvinas.
5: Interesante.
0: Esto decía entonces Florencia Saintut sobre la cuestión de Malvinas, y también habló Federico Otermín en el audio número 16, Federico Otermín, el intendente de Lomas de Zamora, también se refirió a la cuestión de Milei y su cruzada por Malvinas.
6: Bienvenido sea, de todas maneras, digo, que si hace un gesto vinculado con Malvinas porque siente que le garpa electoralmente, está bien. Digamos, bienvenido sea que...
7: Quiere decir que...
6: Bienvenido sea que el tema logra romper, claro, la efeméride del 2 de abril. Veía que escribía Paula Puebla por ahí en un artículo que publicó ayer, creo. Digo, cuando... Que salga de algo del 2 de abril, del acontecimiento nostálgico, y se instale como un debate del presente, seguramente mucho tuvo que ver la bandera del Mundial, mucho tuvo que ver el registro de la sociedad.
7: El tema de la ley de tierras.
6: Absolutamente, absolutamente.
0: Bueno, esto decía entonces también Federico Otermín sobre la cuestión de Milei y su llegada a la causa Malvinas. También hubo una audiencia en la legislatura porteña donde se empieza a debatir un proyecto de Santoro para frenar el hostigamiento a quienes están endeudados. Y estuvo en esa audiencia participando Erika, la hermana de Camila, como recuerdan, es la joven que se quitó la vida porque estaba endeudada. Bueno, y habló en esa audiencia de la legislatura porteña Erika y decía esto, lo escuchamos en el audio número 15.
8: La historia de Camila no comienza con su desenlace, comienza mucho antes. Cuando una persona deja de ser tratada como persona y pasa a ser tratada exclusivamente como una deuda. En la madrugada del 20 de noviembre a las 4 de la mañana recibí la llamada de mi papá diciéndome que mi única hermana se había quitado la vida. Sí, era mi hermana. Antes y después de su muerte, distintos familiares recibimos notificaciones amenazando con ejecutar embargos. A pocos días del entierro, seguían llegando personas a dejar avisos de deuda en la puerta de la casa de mi papá. Una reconocida financiera, incluso, me envió un mail amenazándome con quitarme un derecho económico que percibo por mi único hijo discapacitado.
0: Bueno, esto decía Erika de la gravedad de la situación que atraviesan las familias argentinas, las familias endeudadas, lo venimos también tratando en este programa a lo largo de todos los días. Casi 20 millones de familias endeudadas, casi 7 millones las familias que ya están en morosidad. Y el hostigamiento constante de para cobrar esas deudas. En el día de mañana, la oposición, como recuerdan, había logrado ratificar una sesión para el día de mañana, 9 de septiembre, para tratar alguno de todos los proyectos que hay en la Cámara de Diputados sobre el endeudamiento. Y en ese sentido, bueno, poder acelerar justamente esta sesión, algo que el gobierno nacional busca hacer completamente todo lo contrario, que es, lo trató de hacer en la Comisión de Finanzas la semana pasada, que es estirar los tiempos, especulando, ¿no?, con que ninguno de estos proyectos ingrese en el cuando se trate el presupuesto, ¿no? Y entonces no haya que dar esta respuesta. Bueno, la oposición tiene un quórum para esa sesión, así que insiste con sesionar y poder tratar alguno de esos proyectos. En ese sentido, en el día de mañana se va a llevar adelante una actividad a partir de las 11 horas en el Congreso, que va a contar con asesorías, va a tener radio abierta y además se va a presentar el mapa de la deuda. La actividad se titula Solución Ya para las Familias Endeudadas, que sea ley, y se está convocando entonces, repito, al Congreso de la Nación mañana miércoles 9 a las 11 horas. Y como les decía, va a haber asesorías, así que quienes necesiten asesorarse sobre la cuestión legal en términos de estas deudas se pueden acercar, o asesorías de todo tipo. Quienes requieran acompañamiento, ahí van a estar dispuestas las asesorías. También va a haber una radio abierta y, como les decía, se va a presentar el mapa de la deuda. Esto en el día de mañana a las 11 horas. Siempre decimos, ¿no?, que para transformar las cosas siempre hay que participar. Así que todos quienes se puedan acercar en el día de mañana sería importante. 7:30 en este momento en la ciudad de Buenos Aires, en todo el país, las 7:30, y en la ciudad de Buenos Aires 11 grados 1, se espera una máxima de 19 con un solazo. Hasta las 8 de la mañana nos seguimos acompañando con toda la información.
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7:34 en la República Argentina, 11 grados 1 en la ciudad de Buenos Aires. Y en un ratito repasamos cómo está el clima a lo largo y a lo ancho del país. Recuerden, acá en la ciudad de Buenos Aires, ahora el servicio meteorológico dice que no va a ser de 19, sino de 18 la máxima. Vamos bajando. Esperemos que se quede ahí a la tarde, 18 grados. Entonces, por la noche, 13 grados. Y en el día de mañana, una temperatura similar, pero ahora 11 grados 1. Así que está fresco. Así que abríquense. Vamos a repasar las tapas del día de los principales diarios a nivel nacional, y vamos a arrancar por el diario Clarín. Y para el diario Clarín, el tema central es la economía, y lo titula Economía le da más recursos al central para controlar el dólar. Este es el titular destacado de la tapa de Clarín, y le dedica la mitad de la tapa también el diario Clarín a una noticia que se titula Una despedida muy especial en la Casa Rosada. El presidente Javier Milei y su hermana Karina Milei recibieron en la Casa Rosada a Ela, una perra antinarcóticos que se retira de la Policía Federal. Bueno, esas dos son las dos noticias de etapa destacadas del diario Clarín. Y en su columna habitual, en la que también destaca tres en noticias más cortas, la primera se titula Prueba PISA, Argentina cayó fuerte en ciencias, lectura y matemática. La segunda noticia de esa columna se titula El gobierno denunció penalmente a 5 empresas por Malvinas. Y la tercera se titula Suspende una jueza la baja de la edad para menores que cometan delitos. Esas son entonces las noticias más destacadas para Clarín, y son las que pone en su portada. Y pasamos ahora al diario La Nación. Y para el diario La Nación, la noticia central de tapa se titula Una jueza suspendió en la provincia la aplicación del nuevo régimen penal juvenil. Y la segunda noticia que destaca en la submitad de tapa el diario La Nación se titula Justicia por Fede, el caso que

Niños pasan 6 horas al día con el celular. La segunda noticia destacada de esta columna por el diario La Nación se titula Malvinas, el gobierno denunciará a petroleras. Pasamos ahora sí al diario Página 12 y para el diario Página 12 la noticia central se titula El efecto boomerang. Y dice, la jugada patriótica de Milei encuentra un límite claro en sus compromisos con empresarios amigos a los que dio beneficios especiales a pesar de estar legalmente inhibidos por sus inversiones en Malvinas. La impostura quedará al desnudo en el Congreso, donde la oposición planteará extender las sanciones al sector pesquero y a personajes como Max con intereses en la zona. Bueno, esta es la noticia central del diario Página 12 y además el diario Página 12 destaca una vida entregada al pensamiento nacional. Murió el historiador y ensayista Norberto Galasso, con su trabajo reivindicó a los despreciados por la historia oficial, y es una nota de Cristian Vitale. El diario Página 12 sí le da un lugar a la muerte de Norberto Galasso. Y también destaca el diario Página 12 otra noticia que se titula Comer o pagar deudas. Damnificados por el endeudamiento y el hostigamiento de las agencias de cobranza, relataron sus historias en la legislatura. Por esto, mi hermana se quitó la vida, aseguró una joven. Y hace, bueno, referencia justamente al audio que escuchábamos hace un ratito de Erika. Y ahora pasamos al diario económico, que hacemos el repaso todos los días, que es el diario Bae Negocios. Y el diario Bae Negocios tiene en su portada la noticia central que se titula La mitad de las empresas vendió menos al mercado interno y cae el optimismo. También en un recuadro destaca por pedido de Milei, el presupuesto priorizará fondos para seguridad. Otra noticia destacada del diario Bae Negocios se titula El crédito privado volvió a caer en agosto y el gobierno apuesta a hipotecarios. Y la otra noticia destacada del diario Bae Negocios, canje de deudas entre el Tesoro y el Banco Central para controlar el dólar. Bueno, estas fueron las principales noticias de las principales portadas de los medios de tirada nacional. En este momento, 7:39 en la República Argentina, 11 grados 1, repito, en la ciudad de Buenos Aires. Hace frío, hay viento, abríguense. Está un poquito más cálido de lo que nos había pronosticado el Servicio Meteorológico Nacional el día de ayer, que decía que arrancábamos con una mínima de 7. Bueno, arrancamos con una mínima de 11. Así que la máxima se va a 18, dice ahora el Servicio Meteorológico Nacional, por la tarde, con sol. Así que, pero ahora está fresco. Así que se abrigan y se llevan un saquito que se puedan sacar después durante la tarde. Seguimos hasta las 8 de la mañana con toda la información.

Y seguimos con toda la información y hoy otra vez paro en las universidades, gremios docentes y no docentes ratificaron el paro para el día de hoy, para este martes, y preparan una marcha federal. Bueno, recuerdan, hubo una...

reunión el 1 de septiembre, donde el gobierno nacional propuso y ofreció un incremento del 3% para septiembre y uno del 3% para octubre. Obviamente los sindicatos no estuvieron de acuerdo, exigen un 31,2, que es la recomposición atrasada que tienen los salarios, y además el pago del FONID y la garantía que es la garantía salarial, ¿no?, para los no docentes, y además la aplicación efectiva de la ley de financiamiento universitario. Así que hoy continúa una medida de fuerza, paro este martes 8 de septiembre, que decía gremios docentes y no docentes que del sector FEDUM, FATUM, CONADU, CONADU Histórica, CETERA, FACDUT y UDA. Bueno, así seguimos entonces con el conflicto docente universitario. En el día de hoy ratificaron el paro. Y ahora sí, nos vamos a ir a repasar cómo está el clima en el país. Y por ejemplo les cuento que en Córdoba hay un solazo, en este momento hace 4 grados y se espera una máxima de 23, así que una máxima de un día primaveral divino en Córdoba. En Jujuy nos vamos para el norte, 6 grados en este momento y se espera una máxima de 19. Y nos vamos a Mendoza, y en Mendoza en este momento 4 grados y se espera también una máxima de 19, pero con un día nublado, pero donde va a estar asomándose el solcito. Y en Ushuaia 1 grado en este momento y se espera una máxima de 3 grados. Así está el clima a lo largo y a lo ancho del país. Les decía, en Ciudad de Buenos Aires 11 grados 1 y se espera una máxima de 18. Y le vamos a mandar un beso grande a Isabel de Adrogué, que nos dice: hola, hola, gran compañía, cada vez mejor. Nos pregunta qué pasa con Nico. Nico, no, está trabajando mucho Nico durante el resto del día, entonces, nada, tuvo que dejar por, bueno, no, sí, siempre tiene, él tiene la puerta de este estudio abierta, pero tuvo que dejar de hacer el programa por una cuestión de horarios y su salud física y mental. Así que acá estamos nosotros haciendo un buen comienzo. Muy buenos los audios, dice, muy triste lo de Galazo. Le mandamos un beso grande entonces a Isabel de Adrogué, que nos acompaña. También a Mario de Mataderos, que está siempre, como siempre, del otro lado. A Mabel de Uruguay, a Leopoldo también de Mar del Plata, a Marta de Chacarita. Bueno, a todos quienes nos estuvieron escribiendo durante esta hora, le mandamos un beso enorme y muchísimas, muchísimas gracias por estar siempre del otro lado haciéndonos compañía. 7:44, seguimos con toda la información hasta las 8 de la mañana.

0: 7:45 y durante este último tiempo estuvimos conociendo la noticia de los desalojos en la provincia de Jujuy, la represión y para realizar una protesta sobre esto, mujeres desde la provincia de Jujuy hicieron una caminata hacia la ciudad de Buenos Aires para reclamar esto, pero varias otras cosas que están sucediendo en la provincia de Jujuy y que desde acá, desde la ciudad de Buenos Aires, no estamos teniendo la información. Estamos al aire con Florencia Solís, que es integrante de la comunidad aborigen Puya Puya, Yaví, Jujuy. Muy buenos días, Florencia. María te saluda. ¿Cómo estás?
1: Buen día. Sí.
0: Hola. A ver.
1: Sí, hola. Escucho.
0: Ahí te escucho. Te escuchamos un poco entrecortado. ¿Te podrás mover un poquito para ver si enganchamos mejor la señal?
1: A ver.
0: Ahí estamos. Ahí estamos mejor. ¿Cómo estás?
1: Ah, bueno. Todo bien, ya estando en el lugar de origen.
0: Bueno, muchas gracias por atendernos. Comentaba recién el tema de lo que pasó con los desalojos y la fuerte represión y esta caminata que hicieron para denunciar, entre otros temas, este. Contanos cómo fue el tema de los desalojos y cómo sigue siendo, ¿no?, ese tema allá en Jujuy.
1: Terrible, bueno, los desalojos siguen, mientras nosotros la guardia hacíamos minata, pasábamos al lugar de la quebrada, de los gritos, y ya en León nos enteramos que en Santa Rosa había un desalojo terrible donde estaba...
0: Florencia, ¿sabes qué? Te escuchamos muy, muy entrecortado. Vamos a hacer una cosa, te vamos a volver a llamar por el otro teléfono, el teléfono fijo, a ver si enganchamos mejor la señal, ¿sí? En un minutito.
1: Bueno.
0: Dale, ahí ya te estamos llamando. Y 7:47 en este momento en la República Argentina. Vamos a ver si nos comunicamos con Florencia ahora en un ratito para poder hablar tranquilos y poder escucharla bien.
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0: -1 en la ciudad de la República Argentina, en la ciudad de Buenos Aires, te digo bien, en la ciudad de Buenos Aires, 11:1. Y ya tenemos, a ver si tenemos en línea a Florencia Solís, entonces integrante de la comunidad aborigen de Puya Puya, Yaví, Jujuy. Muy buenos días ahí, Florencia, a ver si nos escuchamos mejor.
1: Yo escucho perfecto, no
0: ahora
1: sé si ustedes
0: sí,
1: me escuchan.
0: Excelente, ahora sí, te escuchamos fantástico. Bueno, estábamos charlando recién sobre el tema de los desalojos, ¿no? Y esto que estuvo pasando en la provincia de Jujuy, que además de los desalojos fue con una violenta represión. Contanos cómo sigue esa situación en este momento.
1: Bueno, tal cual, los desalojos siguen, van avanzando en la quebrada. Sobre todo en la quebrada son los desalojos y también en la ramal. Es con tanta perversidad que desaloja, ¿no? El gobierno de turno manda a la policía, a la gendarmería, a sacar a los pobres hermanos, tirando sus cosas, pasando la máquina por encima, la topadora. Bueno, es un desastre total, la verdad que es una pena, ¿no?, lo que estaban sufriendo nuestros hermanos.
0: Recordamos que se facilita también estos desalojos después de que se deroga, ¿no?, la ley 26.160, que es la ley que se había sancionado en 2006, ¿no?, lo que hacía era como sostener estas tierras, ¿no?, darles una protección. Y lo que hizo el presidente Javier Milei fue derogarla.
1: Tal cual, tal cual. Bueno, y sabemos que al presidente no le importa un pepino de nuestra patria, de nuestro país, y quiere venderle todo, pues sabemos que él no es de acá y no sé por qué. Bueno, la codicia, es totalmente la codicia, la envidia, lo que está está en la persona del presidente, ¿no? Uh-huh. Así que sí, sobre la desde que se derogó esa ley y también desde que se acá la constitución provincial, uh-huh. También de ahí empieza estos desalojos, todo tiene relación con eso.
0: Y se agrava también con la ley de inviolabilidad, ¿no? De la tierra que se sancionó hace poco también, ¿no? Que también tiene un capítulo de desalojos que también agrava esta situación, el tema de los desalojos express.
1: Sí, sí, sí, sí, todo tiene que ver con eso, con las leyes que están derogando, que están haciendo, bueno, contra todo el pueblo, contra la ciudadanía, uh-huh. y bueno, para hacerse dueños, eso, por eso siempre dije yo que si tanto les gusta vender la tierra, sí, en otro planeta, si tienen el poder, ¿por qué no hacen otro planeta similar a la tierra? Y bueno, eso, se hacen dueños, pero este planeta es para la humanidad, uh-huh. y sobre todo los pueblos originarios que somos persistentes, ¿no? Y bueno, sé qué pasará, así que bueno, eso es lo que está pasando en la provincia, y no solamente en la provincia, de todo nuestro país, Formosa, Chaco, hay todas partes de desalojos, y los a veces nuestros mismos hermanos están traicionando, poniéndose del lado de los gobiernos. Eso también tendría que quedar claro, ¿no? Uh-huh. No podemos hacer eso, somos todos seres humanos.
0: Ustedes caminaron desde Jujuy, hicieron, ¿no?, hasta Buenos Aires para traer este reclamo, entre otros reclamos. Contanos cómo fue esa experiencia.
1: Sí, el reclamo fundamental, principal, fue eso de la laguna de Pozuelos, porque yo vivo ahí, está uh-huh. totalmente seca por el extractivismo, la minería metalífera a cielo abierto, que yo hubo antes, hace 50 años, minas ahí que no han hecho ninguna remediación, ninguna sanación, y ahora están de nuevo por reactivar esas minas. La mina Pan de Azúcar, que era una mina que quedó ahí abandonada, pero tirando todos esos desechos ahí, que corrió el río Sintil y eso desemboca la laguna, y luego mina Chinchilla, Santo Domingo, que está muy cerca también de la laguna, monumento natural. Bueno, todas esas minas y ahora se están por reactivar. Bueno, Chinchilla está trabajando en pleno ejercicio, lo que está ahora en la mina Pan de Azúcar por reactivarse de nuevo. Bueno, nos estamos poniendo en alerta, porque si eso sucede nos va a envenenar a nuestras ovejas, a nuestros pastos y a nosotros mismos, ¿no? Así que por eso fue esa caminata, llevando el petitorio al Congreso, al gobierno de la Nación, para que nos escuche, pero sin embargo allá nos esperaron con la policía también, no nos recibieron como tienen que recibir, y eso digo yo, que nosotros a veces tenemos la culpa de cuando vienen ellos, nosotros los recibimos con los brazos abiertos y ellos nos cierran la puerta, haciendo que gracias a nosotros están sentados ahí, porque si no seríamos nosotros, no estarían ellos ahí sentados bien acomodados, y cuando vamos a dialogar con ellos no nos reciben.
0: Estamos hablando de la afectación del agua por el extractivismo minero. Me quedo también con ese dato, ¿no? Hay una laguna que se secó directamente, ¿no?
1: Sí, la laguna de Pozuelo era hermoso, un espejo precioso, aves de todo tipo, de variedades de aves, playeras, y se secaba, está seco. El 7 de mayo hice un festival contra lo que están haciendo, un contrafestejo, lo que hicieron ellos, y estaban los guardaparques ahí viendo cómo está la laguna y se negaron que no, es mentira, por eso no sé hasta dónde llega esto, no entiendo, es inconcebible lo que está pasando. La laguna está totalmente desértica.
0: Y me decías que llegaron acá a entregar el petitorio y no se los recibió nadie el petitorio, y además las recibieron con represión.
1: Tal cual, y de tanto exigir, salieron su secretario, no sé qué eran ahí, uh-huh. bueno, lo dejamos, a distintos bloques dejamos, pero ahora hay que ver si se limpian el trasero, lo tiran a la basura, qué sé yo, no les da importancia, porque así hacen esto, no le importa nada cuando uno reclama sus derechos, porque ellos quieren esconder la realidad, y bueno, y justamente son esos medios hegemónicos que tienen ellos, jamás van a decir la realidad, lo que está pasando. Y gracias a Dios otros medios, bueno, sacan a la luz esto, todo lo que está pasando en la realidad, ¿no?
0: ¿Cómo sigue la lucha, Florencia, allá en Jujuy?
1: La lucha, acá estamos totalmente unidos, estamos todos los pueblos en alerta, la lucha continúa, no para aquí, la lucha va a continuar hasta que, bueno, hasta que podamos lograr nuestros objetivos. No, nuestra lucha no ha terminado, esto sigue.
0: Con el tema de los desalojos, están la intención es volver, ¿no?, a sus tierras.
1: Tal cual. Tienen que volver a sus tierras porque es inconcebible los hermanos que han vivido de años, hayan hecho sus vidas, están los abuelos, los papás, los nietos, los bisnietos, y que de pronto venga alguien, te saca, la verdad eso es algo terrorífico. Entonces, sí, vamos a luchar hasta que los hermanos vuelvan a su lugar de origen y a sus tierras, a sus casas, a donde vivían con sus animalitos y todo, porque nosotros, eso, los campesinos, amamos la tierra, vivimos en conexión con la tierra y no queremos ir a perecer en las grandes ciudades como hemos visto ahora, ¿no? Que viven nuestros hijos de dádiva o en consumo, ¿no? Eso no lo que no queremos. Nosotros vivimos felices en nuestra tierra, sembrando, criando ovejas, sin pedir nada a nadie.
0: Florencia, la última te hago. Decíamos recién que esto no salió en los medios hegemónicos, trajeron un petitorio que ni siquiera saben si el presidente de la nación o algún funcionario lo va a leer. Tenés este espacio para decirle a la ciudadanía, sobre todo, lo que está pasando en Jujuy. ¿Qué mensaje querés dejarnos, o a la ciudadanía también y al presidente de la nación, ¿no? ¿Qué mensaje querés dejarnos sobre esta situación?
1: Bueno, el mensaje que yo diría en primer lugar a la ciudadanía, que ahora el año que viene está nuevamente las elecciones a nivel país, y bueno, que piense, la gente que piense lo que está pasando, ¿no? Lo que está pasando con este presidente de crear leyes, más leyes, con leyes del RIGE, de la ley base y cuantas cosas que nos está perjudicando, que pensemos a quién vamos a votar, ¿no? Ya no a políticos que nos están matando, o que no piensa en el pueblo. Ese sería el mensaje a toda la ciudadanía, y en Jujuy también a los gobiernos, decirle que, bueno, un poquito tengan piedad de la humanidad, porque nosotros somos humanos como ellos. No, yo creo que a ellos no les va a gustar que nosotros vayamos a tirar sus casas al suelo, pasemos las máquinas y lo dejemos totalmente despojados. Así que tomen conciencia eso, y a todo al nivel ciudadanía, y al presidente de la nación decirles que también gracias a la ciudadanía está ahí, y gracias al pueblo, que piense un poco y que lea la nota que los dejamos, y que reflexione, que medite, y que llegue a la conclusión que todo está haciendo mal, que piense un poco, que tenga cerebro. Parece que el presidente está medio loco, no sé qué le pasa. Ese sería el mensaje grande que dejo, y bueno, y alerta a toda la ciudadanía, el año que viene pensemos cómo, a quién vamos a votar. Ya está totalmente desmantelado, ¿no?, con estas políticas de odio, de racismo, de discriminación. No se puede más. Queremos un presidente, queremos un gobernador que piense, que luche para y por el pueblo. Eso sería.
0: Te agradecemos muchísimo, Florencia, clarísima. Vamos a seguir en comunicación seguramente para ver cómo sigue toda la situación allá en Jujuy. Te mandamos un abrazo grande.
1: Bueno, gracias a ustedes.
0: Pasaba Florencia Solís, integrante de la comunidad aborigen Puyapuyá, Yaví, Jujuy. Bueno, hablaba sobre las mujeres que marcharon durante un mes para hacer el reclamo sobre los desalojos de la tierra, pero además sobre la afectación en el agua por el extractivismo minero. Estamos hablando de una laguna que directamente se secó y cómo esto está empezando a afectar el resto del agua de la zona y con el agua, obviamente, la calidad de vida de las personas y de los animales que viven allí. Bueno, 8 de la mañana, llegamos al final de un buen comienzo. Ya llega Roberto Caballero con el equipazo de Caballero de Día y nosotros nos volvemos a encontrar en el día de mañana a las 7 de la mañana con toda la información.

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0: Buen día, buen día, buen día, buen día. ¿Cómo está el piberío? ¿Cómo anda la oyentada? ¿Bien? Bueno, arranca aquí Caballero de Día. Los vamos a estar acompañando en horario extendido hoy hasta el pase con Cintia García, con toda la información, el análisis, la reflexión, la buena música y también algún humor, pues estamos convencidos de que las grandes batallas se dan con alegría o están perdidas de antemano. Los ubico en tiempo y espacio, y es martes 8 de septiembre del año 2026 y han pasado 4 minutos, casi 5 de las 8 de la mañana. Sí, dicho esto, le pido a la producción tengan la amabilidad de todos los días de desenrollar esta alfombra imaginaria para que por ella haga su ingreso esta gloria de la radio argentina, que ahora la está rompiendo en el streaming. Locutora nacional, egresada del ICER. Locutora nacional y popular, porque así lo dictaminan los corazones de la oyentada. Está aquí, en el estudio mayor de la M530, con poncho de colores. Nada más y nada menos. Aquí en la radio de las Madres de Plaza de Mayo, Florencia Ibáñez.
1: Hola Roberto, qué lindo. Si hoy tenía fresquito, hoy me sentía con frío, así que gracias por esta alfombra imaginaria.
0: ¿Qué sería? ¿Poncho
1: precioso
0: tricolor?
1: Es un poncho arlequín, se llama.
0: Poncho arlequín.
1: Tiene rombos.
0: Sí.
1: Me lo regaló Dani Lebrón.
0: ¿El Lennon?
1: El Lennon.
0: Qué grande Lennon.
1: Lennon, me regaló este y uno con amarillito.
0: Lennon, sí. Regala poncho, vamos.
1: Regala poncho, vamos. Me quiere así, me quiere con poncho. Bueno, en fin. Pero
0: muy lindo, ¿eh?
1: ¿Está lindo, en serio?
0: Sí, ya primaveral, claro.
1: Gracias, sí, sí, sí. Porque ese, ¿sabes qué tiene? Te lo pones y te lo sacas rápido. Fum,
0: claro,
1: pum,
0: claro. Y debe ser abrigadito.
1: Está calentito.
2: Por eso, Lennon.
1: Pues sí,
2: no,
1: que es su fetiche, el poncho. Un fetiche de campestre tiene.
0: Y bueno,
1: cada uno con su qué sé yo.
0: Cada uno quiere como quiere.
1: Su cosa, su flor.
0: Me parece muy
1: ahí
0: bien.
1: Está, perfecto, Bueno, tenemos en Buenos Aires 10 grados 5 décimas en este momento. Es una mañana de sol. Toda esta semana lo que sigue va a tener un lindísimo sol hasta el día sábado inclusive, donde va a haber un poco de nubes, pero sigue el sol con mínimas de entre 10 y 11 grados, y máximas, por ejemplo, como hoy, que llegan a los 18, pero van a ir en aumento a lo largo de la semana, y tendremos, por ejemplo, un jueves con 21 de máxima. Así que es la preprimavera. Veo el mapa del país, sol en todo el país, así que bienvenido el buen tiempo.
0: Bienvenido.
1: Tenemos un sorteo precioso. Antes digo que hoy, Roberto, es el día de la agricultura y del productor agropecuario, el día nacional de la agricultura, y el día mundial de la fisioterapia, y el día internacional del periodista. Así que feliz día, el internacional.
0: Mirá.
1: No el nacional.
0: Feliz día, Marquito.
2: Feliz día.
1: Feliz día.
0: Marcos Citadini.
2: Feliz día, Robert, querido. Mira vos, no sabía que había un día internacional.
0: ¿A vos te saludó alguien?
2: No, porque
0: a mí tampoco.
2: Es el 7 de junio, ¿no?
0: El nuestro es el 7 de junio.
1: El 7 de junio, exactamente. 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
1: 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Bueno, dicho esto, Roberto, ya está, tenemos que ir a la actualidad, ¿no?
0: Los saluda Marquito para que nos pongan autos, a ver cuál es la situación, cuál es la noticia del día, qué es lo que estamos esperando para la semana.
2: Bueno, la verdad es que el tema Malvinas se va instalando en agenda. Yo creo que incluso a pesar del gobierno, no en todos los casos, más allá de que fue Javier Milei el que quiso instalarlo con un renacido, no renacido porque nunca lo había tenido antes, un nacido, tardíamente, patriotismo, que hasta ahora no le habíamos conocido, casi todo lo contrario, uno podría decir, pero bueno, a partir del jueves, todo indica que esto tuvo que ver con que llegaron encuestas muy malas a la Casa Rosada.
0: ¿Después del discurso en la cadena?
2: No, antes entonces, echaron mano a las cosas de las que se estaban conversando, porque es cierto que el gobierno tenía informes de inteligencia de fin del año pasado, que hablaban acerca de que era inminente el comienzo de la extracción de petróleo en la zona del norte de Malvinas, ahí en este proyecto Sea Lion, que tienen israelíes y británicos en sociedad, pero la verdad es que no hizo nada. Desde el diciembre del año pasado aquí no había hecho absolutamente nada. Todo indica que las muy malas encuestas que le fueron llegando terminaron precipitando esto para ver si conseguían ganar agenda. Un poco lo consiguieron, inevitablemente, porque el tema Malvinas es un tema que evidentemente concita la atención de todos. Eso te hace olvidar la morosidad, lo mal que le estás pasando y todo. A mí me parece que no. Ayer hubo una reunión de gabinete. En esa reunión de gabinete se decidió que se iban a hacer denuncias penales contra algunas petroleras que están en Malvinas. Eso es un elemento importante. Claro, le empiezan a aparecer por todos lados, cerca del presidente incluso, conexiones. Por varios motivos. Una es una cuestión bastante lógica. Este es un mercado de pocos jugadores.
0: Claro.
2: Porque tenés que tener mucha envergadura para meterte en el terreno petrolero. Entonces, resulta que uno de los accionistas de Navitas tiene participación en Mercado Libre, ¿no? Sabemos de la adscripción o adhesión del fundador de Mercado Libre.
0: Es una empresa amiga de Milei.
2: Es una empresa amiga de Milei, Mercado Libre. Eduardo Elstein es un hombre amigo de Milei, patrocinante de Milei. Le prestó el hotel Libertador para que viva, incluso cuando ya era presidente electo. Yo lo he escuchado de Eduardo Elstein, como había más gente, supongo que lo dijo Funov, hablando del gobierno como si fuera su gobierno, ¿no?
0: Tiene acciones
2: en Falkland Island Holding, que es la empresa medio mini empresa monopólica, porque en realidad maneja casi todo.
0: Aplicara la ley que quiere Milei, lo perjudicaría.
2: Sí, ahí empieza a haber como una letra fina, porque la pregunta ¿es solo por el emprendimiento hidrocarburífero o es por cualquier tipo de participación en la en la ocupación ilegal de las Islas Malvinas? Porque esa empresa está de 1850, ¿no? Elstein lo tiene desde hace antes, las acciones, tiene dos y pico de acciones, de menos de 3% de las acciones.
0: Las compró después, me imagino.
2: Las compró después de 1850, efectivamente. Tiene un poquito menos de 3% de las acciones, pero quiso en 2017 comprar toda la compañía. El empresario, el dueño de IRSA, ¿no? Uno de los billonarios de la Argentina, explicó que ese era que él creía que era el modo en el cual se podía hacer diplomacia empresarial. Entonces, bueno, tener otra manera de negociar con los isleños. Evidentemente, algo de esto capaz que fue entendido también por la corona británica, que le impidió
0: comprarlo.
2: Pero quiero decir, hay balas que pican cerca, no sé, es todo muy cercano al presidente. Por eso digo que es lo que buscaba, pero también probablemente a su pesar, el tema de Malvinas está en agenda. Hoy va a haber una reunión, en esa reunión además se van a sumar el canciller Kirno a las 13 y Carlos Presti, el ministro de Defensa, porque quieren, bueno, agitar este tema. A mí me parece lo más preocupante de toda la cuestión es el Consejo de Seguridad Nacional, ese organismo que es supraministerios, pero con la CIDE adentro, al estilo de un Consejo de Seguridad Nacional que tiene los Estados Unidos, pero en la Argentina tiene otras connotaciones, por supuesto, ¿no? Digo, porque si vos te acordás, Milei el 17 de agosto dijo que las Fuerzas Armadas y las Fuerzas de Seguridad se iban a tener que ocupar de los enemigos externos y los enemigos internos. ¿Qué significa esto? Digo, ¿en qué nos estamos metiendo? ¿Qué deriva autoritaria nueva o aprovechar para desplegar Milei con la excusa de Malvinas? Bueno, a mí me parece que ahí hay un... los trolls de Santiago Caputo están activísimos. El mismo Caputo, él funcionando como un troll, dice cualquiera que se queje de esto es un agente de la corona británico, hay que marcarlos. Todo esto está pasando. Entonces, es complejo. Y a la vez, la oposición logra que mañana, tiene que conseguir el número, que pasado mañana, perdón, se discuta mañana, 9 de septiembre, se discuta el tema morosidad y el tema emergencia en discapacidad nuevamente.
0: Una vez más.
2: El gobierno está metiéndole presión a los gobernadores Salta y Jujuy para ver si consigue que lo traben.
0: ¿Viste dónde viene el Papa? León XIV, donde, sí. Que va a visitar.
2: Sí.
0: Ahí el cotorengo de Don Orione.
2: Sí.
0: Un mensaje, ¿no? Digo, de la forma en que la iglesia, claro, da sus mensajes para el gobierno. En el gobierno, hasta hace unos días, no sé, ahora digo, pero están un poco inquietados por la visita, ¿no? De ver cómo la pueden contener. Porque el Papa, claro, se presenta, por lo menos en las antípodas, de muchos de los planteos o de los dogmas de gobierno, ¿no?
2: Sí, y además porque también eso está pasando con el episcopado, ¿no? ¿Ah? Digo, fue el arzobispo de Córdoba que expresó quejas por la situación social. Lo ha hecho García Cuerva en Liniers hace no tanto tiempo. Bueno, la verdad que la Iglesia no está haciendo un espectador pasivo de lo que está pasando en la Argentina. Están siendo bastante, teniendo bastantes opiniones, han hablado del tema morosidad, etcétera, etcétera. Parece raro. Es cierto que la Iglesia siempre utiliza parábolas, etcétera, etcétera. Pero la verdad es que yo todas las veces que presté atención a las visitas de los papas a los distintos lugares, nunca es inocua, ¿viste? Nunca es inocua. Siempre se meten con los temas. Y esta vez no sería raro que no que fuera distinto, digo, ¿no? ¿Te acordás que charlamos?
0: Yo me acuerdo cuando el Papa fue a Lampedusa.
2: Claro.
0: Porque el tema urticante era, obviamente, los inmigrantes o los migrantes, que eran rechazados de modo xenófobo en Europa. Uh-huh. Y bueno, que este Papa de la señal de que quería visitar un cotolengo donde hay muchos chicos discapacitados, chicas discapacitadas, digamos, es también una señal de esas características, ¿no?
2: Nunca es inocua. Yo estuve, te acordarás que estuve cuando Francisco fue a La Habana, fue a Cuba, no fue a La Habana, fue a varias ciudades de Cuba.
0: Y Dios entró en La Habana. Qué gran libro de Vázquez Montalbán era.
2: Sí, sí.
0: Y Dios entró en La Habana.
2: Y fue con un objetivo muy importante, que era el deshielo de las relaciones entre los Estados Unidos y Cuba, la administración de Obama con el gobierno de Raúl Castro en ese momento, estaban avanzando mucho, eso fue obturado por la llegada de Trump, pero estaban avanzando mucho en ese deshielo. Y el Papa Francisco estuvo muy activo en eso, fue Cristina Kirchner también, en esa visita a La Habana. Ahora, el Papa Francisco también se reunió con familiares de los disidentes. Pasó.
0: Sí,
2: e hizo mucho por el hielo, por la recuperación de las relaciones. Entonces, son tipos que van y hacen diplomacia como les parece que la tienen que hacer, ¿no? No están atados a los deseos de Milei o a los deseos de nadie. Bueno, esto también supongo que sucederá.
0: El tema es, más allá de la visita, el hecho puntual, es lo que esa visita genera por debajo, ¿no? Las prédicas, el Papa viene acá y obviamente lo hace montado en Magnificat Humanitas, que es su encíclica. Y Magnificat Humanitas, la verdad, tiene una serie de elementos que para mí funcionan en los hechos, en la práctica, para cualquier persona cristiana, puede ser católica, digo, pero católica y cristiana, como un llamado a la acción. Veremos qué sucede, ¿no? El famoso hagan lío del Papa, que no se refería al lío que puede temer Patricia Burri, sino esencialmente al hacerse cargo de las cosas, ¿no? Y me parece que ahí el Papa es un Papa inquietante para un gobierno de estas características. Vi el otro día que, no sé si Lucas Jaehrer contó que hubo un montón de bautismos, iban a ser bajo la allí en San José 11-11, bajo el balcón de Cristina.
2: Sí. Con Paco Olveira.
0: Exacto. El clero se opuso porque la norma dice que no, que tiene que ser en una iglesia, entonces se hizo en una iglesia de barracas. Uh-huh. Y uno de los bautizados es Pablo Grillo.
2: Pablo Grillo. Sí.
0: Qué maravilla, ¿no? Qué maravilla. Él quería ir a bautizarse debajo de San José 11-11, ahí debajo del balcón
2: porque
0: de Cristina.
2: Hay una condición de renacido, siente.
0: Exacto.
2: Y sí.
0: Exacto.
1: Claro.
0: Pero bueno, muy muy muy lindas las ceremonias, las estuve viendo, la verdad que son muy muy lindas ceremonias. Y bueno, también Jaehrer, que es un periodista católico, él cuenta hasta qué punto, bueno, la norma, cuando se recuesta uno demasiado sobre la norma, se pierde a veces lo esencial del Evangelio, ¿no? Pero bueno, son pareceres, la cosa que se hizo igual y fueron más de 20, creo, los que se bautizaron, o 22, me parece exactamente.
2: Sí, pero digo, me parece que estamos en un contexto, ahora en un ratito vamos a escuchar un audio de ayer, de un testimonio de ayer en la legislatura de una mujer que perdió a su hermana, apretada por usureros que le estaban queriendo cobrar una deuda. Estamos viendo en un contexto de desesperación para muchos. Entonces, la llegada del Papa puede ser un gesto o una situación de esperanza para quienes creen, pero también es una cuestión de agitación. Creo que va a haber manifestaciones, movilizaciones, va a haber... Sí, se va a agitar, obviamente, como vos decías.
0: Sí, en medio de todo esto nos despidió el maestro Alberto Galazo. Hoy, martes, entre las 10 y las 14, va a ser velado en la legislatura de la Ciudad de Buenos Aires, aquí en Diagonal Sur, Avenida Roca, también se le dice, 575, va a estar allí el velatorio del maestro Galazo, un pensador nacional, un pensador de la izquierda nacional.
2: Sí.
0: Muchos confunden a Galazo con el peronismo. Él me lo aclaró una vez, me dice, mira, yo peronista no soy, me dice, yo soy de la izquierda nacional. La izquierda que entendió el peronismo, pero claro, no soy peronista.
2: Claro, a mí me dijo esto. Si el mundo se divide entre peronistas y antiperonistas, yo soy peronista.
0: Claro, muy bien.
2: Pero en realidad yo soy un hombre de la izquierda nacional.
0: Tal cual. De la banda de Jorge Nea Spilimbergo, bueno, Abelardo Ramos también en una época. Uh-huh. Claro está. Un personaje gigante. ¿Se acuerdan ustedes cuando le juntamos acá unos mangos?
1: Cierto.
0: Porque el único ingreso que tenía se lo sacó este gobierno. Este gobierno libertario, me tengo que contener. Y le juntamos unos pesos entre oyentadas. Fue muy muy agradecido él, después nos mandó un mensaje, muy muy, muy agradecido por esa situación. Y después, bueno, por suerte, la provincia de Buenos Aires, el gobierno de la provincia de Buenos Aires le hizo un contrato, o le formalizó una especie de contrato para que pudiera seguir, por lo menos, viviendo, comiendo, pagando las cosas indispensables. Produjo muchísimo, le hemos dado poco. Produjo muchísimo.
2: Sí.
0: Todos los libros de Galazo son material para mí de lectura obligatoria si uno siente o se siente parte de la línea nacional en la historia argentina. Y un, no sé si un ferviente, pero sí un tipo muy crítico de la historia oficial de Mitre, ¿no? Uh-huh. Por eso uno de los también capos del revisionismo, un tipo que, a pesar de todo, siempre estuvo muy cerca del kirchnerismo. Uh-huh. Cuando otros lo invitaban a desertar de esa idea, siempre él hacía una lectura muy concreta, ¿no?, de la situación, donde él tenía que estar parado en determinadas circunstancias. Y me parece que fue siempre, en ese sentido, un tipo muy valioso, muy, muy, muy valioso, porque nunca se movió de ese lugar. Uno dice Galazo y la palabra que sigue inmediata es coherencia. Uno dice Galazo y otra palabra asociada es maestro. Y hay que tener mucho coraje para hacer lo que él hizo, porque él fue un revisionista muy atacado, muy castigado por la academia, pero creo que se llevó lo mejor que puede tener una historia revisionista, que es el agradecimiento de las multitudes que abrieron los ojos a la historia a partir de su obra, ¿no? Eso es un don, y él lo pudo desarrollar. Así que, como pasa con muchos escritores que son así devalorados, bueno, digamos que se fue físicamente, acabó su tiempo físico, si se quiere, pero esencialmente sigue vivo en los libros, están ahí y no muerden. 24 minutos pasaron de las 8.
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0: Caballero de Día, estamos escuchando a Las Pelotas. Hoy cumpleaños Germán Dafunquio, cumple 65 años.
1: Mirá.
0: Así que saludamos
1: a...
0: Un pibe. Está bárbaro ahí en Las Pelotas, recordamos que era ex miembro de Sumo, ¿no? Marcos.
2: El guitarrista rítmico de Sumo.
0: Exacto, y esta canción que se llama Personalmente. Recordamos que ahora actualizamos el dato del tiempo, en este momento tenemos 11 grados en la ciudad de Buenos Aires, se anticipa buen tiempo para la jornada.
1: Qué bueno eso. Está Diego Manuel Vidal, ¿no? Desde Brasil, que siempre nos acompaña, sí, a la mañana, y nos cuenta algo muy interesante, La Hora de los Hornos, o sea, hoy el libro que estamos sorteando nosotros, gracias a el Aleph, Ariel Torres y a toda la gente del Aleph, remite a un verso de Martí que dice: es la hora de los hornos en que no se ha de ver más que la luz, dijo Martí, para convocar a los cubanos a la lucha emancipadora del colonialismo español.
0: Mira,
1: quizás surge ahí el nombre, ¿no? Y efectivamente, estos bautismos pretendían ser en San José 11-11 porque esas 22 personas eligieron a Cristina como madrina.
0: Claro.
1: Para ser bautizados. Cosa que se hizo, pero no en San José 11-11, sino en una parroquia de Barracas. Bueno, Marquito, metemos gamba.
2: Vamos a meterle con algunas opiniones acerca de esta, de nuevo. No es recobrada porque nunca la había tenido, conciencia de soberanía del presidente de la nación. Hay varios diputados y senadores que han estado hablando. Recordemos, es importante no solo que opinen acerca de esto, sino por supuesto lo que va a pasar esta semana, porque la oposición está intentando instalar agenda, el gobierno está intentando que no suceda, tiene todavía algunas armas para lograrlo. Veremos cómo responden los diputados de Tucumán, los de Salta, ¿no?, que han sido tocados por Diego Santilli y sus gobernadores para que traben un poco el encuentro. Tiene que conseguir quórum, porque recordemos que se trata de emplazar comisiones para que discutan el tema de los morosos. Hay muchos proyectos, hay como 30 proyectos, entonces tienen la vocación de la oposición es unificar en uno, pero eso sería una gran derrota para el gobierno, por eso le está metiendo presión. Y a la vez, la verdad es que el gobierno no tiene número para las cosas que quiere tratar. El superrigi, la eliminación de las PASO, hoy están lejos. Creo que tiene que ver con una vuelta, si querés, a la sensación política pre-elecciones del año pasado, pre-octubre. Lo que pasa es que es cierto que el gobierno está mejor parado en términos de números, bueno, por la elección de octubre, ¿no?
1: Ahora, el superrigi es un poco contradictorio con este discurso malvinero del
2: Total.
1: Presidente. ¿No?
2: Bueno.
1: Y las PASO, bueno, obviamente ahí hay mucha resistencia porque ellos tienen problemas también.
2: Ellos también tienen problemas, efectivamente. Si la tendencia a la caída, cosa que no tiene por qué suceder, pero en todo caso la tendencia a la caída continuara, ni siquiera con la suspensión de las PASO el gobierno está a salvo, ¿no? Digo, si está por debajo del 30% y capaz que ni siquiera con las PASO te salvás de perder. Pero bueno, veremos. Falta muchísimo, como digo, está todo muy volátil. Y también es cierto que hay otros que juegan. Vamos a escuchar a Natalia de la Sota, diputada, justamente, hablando. Son varios los que escucharemos hablando del tema de Malvinas. Pero primero escuchemos a Natalia de la Sota.
3: Creo que el presidente se acordó tarde, ¿no? Hace 3 años que gobierna y se ve que no se había enterado que hay leyes vigentes que obligan a la defensa de la soberanía irrestricta de la Argentina sobre las islas y a ejecutar las sanciones necesarias. Yo creo que tenemos que tener mucho cuidado y mucha precaución allí, ¿no? Primero porque vemos un presidente que se contradice a sí mismo luego de 2 meses, ¿no? Donde había casi olvidado el tema Malvinas, que hablaba de la autodeterminación de los isleños, etcétera, y hoy toma otra posición. Yo creo, insisto, creo que hay que tener cuidado y precaución porque esta nueva posición del presidente Milei va a rodar por la borda en cuanto Trump acuerde con Inglaterra.
2: ¿Por qué rescatamos el audio de Natalia de la Sota? Por dos cuestiones. La primera, porque efectivamente hablaron el primer ministro británico y Donald Trump, lo hicieron en las últimas horas. Nada indica que vayan a romper relaciones, recordemos, desde meses después de la declaración de independencia norteamericana, el Reino Unido y Estados Unidos han marchado juntos, ¿no? Muy rápidamente, que vayan a romper relaciones, recordemos, desde meses después de la declaración de independencia norteamericana, el Reino Unido

0: el que posaba con una horca, como con un pin que tenía la solapa del traje, que era como una horca. Y es el que hablaba de que hay que matar a 30 o 40 palestinos por día para que las cosas se resuelvan.
1: Un genocida, va.
0: Un genocida.
1: Bien.
0: Sale en defensa de la Argentina, en este caso, porque está en una presión a Benjamín Netanyahu, porque lo que se está tratando de definir es si el régimen de Netanyahu se radicaliza y se vuelve aún más genocida, si esto es posible, ¿no? O se modera. Y en esa discusión están. Y por supuesto este hombre está por la radicalización, con lo cual está metiendo presión puertas adentro también, y aprovechó Malvinas. Bueno, el gobierno ayer lo celebró porque hubo un pronunciamiento de un gobierno aliado. Uno podría decir, ha habido desde 1965 para acá un montón de pronunciamientos de gobiernos en favor de la causa Malvinas, y el Reino Unido no se ha movido de eso. Bueno, veremos.
1: Creo que, si no recuerdo mal, cualquier cosa me corrigen, digo, pero el sionismo, en sus orígenes, como movimiento de liberación, vamos a decir,
0: Sí.
1: era antibritánico.
0: Claro, por supuesto, porque era una liberación del
1: Del
0: Reino Unido.
1: régimen, del Reino Unido.
0: Efectivamente.
1: Bueno, capaz que quedan vestigios en este tipo de
0: Sí,
1: sujetos.
0: 1948 termina generándose la independencia del Reino Unido, ¿no?
1: Sí, sí.
0: Bueno, con todo lo que eso implica en términos del conflicto del que hemos hablado tantas veces. Pero esta era una de las razones por las que escuchábamos a Natalia de las otras. La otra es porque estaba hablando en el marco del triunfo en Marcos Juárez, allá lo repasamos, pero del triunfo en Marcos Juárez del peronismo. Un peronismo que tiene al cordobesismo como estandarte. Font, el intendente electo de Marcos Juárez, es funcionario de Yarlora, pero que reunió a otras expresiones del peronismo de la ciudad, incluso el kirchnerismo.
1: ¿En
0: Estuvo
1: serio?
0: adentro, sí,
1: ¿El
0: estuvo
1: peronismo
0: adentro.
1: Ferné?
0: Sí, efectivamente, o cómo se llama eso que mezcla el mezcladito, ¿no? Ese.
1: Mezcladito,
0: Bueno,
1: Ferné con coca, eso.
0: tal cual. Pero,
1: Che, qué bien, ganó el peronismo.
0: sí, ganó el peronismo después de 53 años.
1: Decímelo de vuelta, porque no
0: Ganó el
1: entendí.
0: peronismo después de 53 años.
1: 40 minutos pasaron de las 8, escuchen esto.
0: No, pero.
1: Pero no.
0: No,
1: Ganó el
0: bueno.
1: peronismo, sí,
0: Ganó
1: ahora
0: el
1: sí.
0: peronismo. Ganó el peronismo. Pausa. Pero hay que decir que la elección en Marcos Juárez fue muy vecinalista.
1: Bueno,
0: Muy
1: vecino,
0: vecinalista.
1: vecina.
0: No fue ni Yarlora, no fue nadie a
1: Ay,
0: la
1: pero ellos
0: elección.
1: sí, ellos llevaron a un montón de
0: Ellos sí
1: referentes
0: llevaron.
1: nacionales.
0: Sí, ellos llevaron, pero llevaron en las últimas 2 semanas. Había sido una
1: Ah.
0: campaña muy, pero muy municipal, y cuando se dieron cuenta que estaban perdidos, empezaron a llevar a Luis Juez, llevaron
1: Y lo llevas a juez.
0: Lo que pasa es que los dos que competían eran dos funcionarios del gobierno de Yarlora. Lo que pasa es que uno es del PRO, porque Yarlora tiene un acuerdo ahí y tiene algunos funcionarios, y otro es del peronismo cordobés, Font. Entonces, quiero decir, fue todo cordón cuneta. Si uno se come la curva, lo que pasa es que es verdad que el Juntos por el Cambio pierda ahí. Es muy significativo. ¿Por qué? Bueno, porque recuerden ustedes que todos lo llaman el kilómetro cero de Juntos por el Cambio, porque en 2014 gana, quien ahora perdió, pero gana un intendente que representaba la unidad entre el radicalismo y el PRO.
1: Ajá.
0: Entonces, en 2015, en la convención de Gualeguaychú, se citó como ejemplo de lo que había que hacer a Marcos Juárez. Por eso se lo llama el kilómetro cero de Juntos por el Cambio.
1: Capaz
0: Porque fue
1: que
0: Juntos por el Cambio antes de que existiera.
1: a nosotros nos conviene decir algo así también.
0: Que fue el kilómetro cero del peronismo.
1: No, no, digo,
0: Puede
1: qué sé
0: ser.
1: yo, que conviene hacer algo así, más o menos parecido.
0: Sí.
1: ¿O no?
0: Sí, sí.
1: ¿O no?
0: Sí, yo estoy por esa.
1: No
0: Yo
1: sé,
0: estoy por esa.
1: tengo mi duda.
0: Bueno, no sé.
1: Es
0: Pero
1: lindo verlos perder igual.
0: es lindo verlos perder, y además sucedió, qué sé yo, bueno, es así. Lo aprovechó Natalia de la Sota, lo aprovechó Yarlora, lo aprovechó Schiaretti. Cualquier peronista lo puede aprovechar, de Córdoba o por fuera de Córdoba. Después hay que ver si eso tiene algún tipo de traducción
1: Viste que
0: nacional.
1: uno busca señales de fin de ciclo,
0: Sí.
1: ¿no? Busca señales, y bueno, ¿qué pasó? Mirá, en este pueblito, ¿no? Va ahí perdido. Busca señales del fin del ciclo mileísta. A veces aparecen con más intensidad que
0: Sí,
1: otra, ¿no?
0: sí.
1: Esta puede ser una.
0: Las encuestas previas a la cadena nacional del jueves.
1: Ahí había ganado por el 70% Milei en
0: Sí,
1: su momento.
0: sí. No me extrañaría igual que gane por el 55% Milei en una elección nacional del año que viene. No sería raro, porque Córdoba se maneja, es compleja Córdoba. Se
1: Obvio.
0: maneja de un modo a nivel municipal, de otro modo a nivel provincial y de otro modo.

0: a nivel nacional. Bueno, tiene esa particularidad. Vamos a escuchar a Federico Termín, el intendente de Loma de Zamora. Seguimos el tema Malvinas, obviamente, porque hablaba acerca justamente de este renacido patriotismo de Milei.
1: Bienvenido sea, de todas maneras, digo, que si hace un gesto vinculado con Malvinas porque siente que le garpa electoralmente, está bien. Digamos, bienvenido sea que.
2: Quiere decir que.
1: Bienvenido sea que el tema logra romper la
2: Claro.
1: efeméride del 2 de abril. Veía que escribía Paula Puebla por ahí en un artículo que publicó ayer, creo. Digo, cuando. Que salga de algo del 2 de abril, del acontecimiento nostálgico y se instale como un debate del presente, seguramente mucho tuvo que ver la bandera en el mundial, mucho tuvo que ver el registro de la sociedad.
2: El tema de la ley de tierras.
1: Absolutamente, absolutamente.
3: Podría. Claro.
0: Bien, ahí está. Ahí estaba entonces Federico Termín. Como decíamos, ha habido una entonces
3: Claro.
0: denuncia penal contra. Mejor dicho, va a haber una denuncia penal, va a ser promovida todavía por el procurador del Tesoro, Sebastián Amerio, lo recuerdan, fue viceministro de Justicia hasta hace poco, contra Navitas Petroleum Development and Production, contra Navitas Petroleum Atlantic, contra JHI Associates y contra Eco Atlantic Oil and Gas Limited. Esas son las empresas que están operando en Sea Lion y que van a ser denunciadas. ¿Qué pasa con esa empresa que fue beneficiada por el RIGI y ya estaba sancionada por la misma ley que ahora Milei invoca? No lo sabemos. Porque viste que hay una empresa que obtuvo el
2: Seguramente se va a
0: RIGI
2: resolver en un tribunal estadounidense.
0: y es muy probable, es muy probable. Es
2: Porque
0: muy
2: el
0: probable.
2: RIGI, entre otras cosas, las inversiones las garantiza para que cualquier tipo de pleito que surja se dirima en tribunales de los Estados Unidos, en tribunales de Nueva York.
0: Escuchemos a Germán Martínez, otro diputado, en este caso el jefe de la bancada de Unión por la Patria en la Cámara Baja, hablando acerca del tema Malvinas también.
4: Permitime desconfiar de las reales intenciones del gobierno, ¿no? Llama mucho la atención este giro porque este es el gobierno que en algún lugar tiene como presidenta de bloque en el Senado a Patricia Bullrich, que dijo que si había que entregar las Malvinas a cambio de algo, había que hacerlo, ¿no? Este es el gobierno que tiene como presidente de la nación a Javier Milei, que dijo que su ídola en política era Margaret Thatcher. Este es el gobierno que repuso los acuerdos de cooperación con el Reino Unido bajo la gestión, ¿se acuerdan?, en el convenio Mondino-Lamy, que retomó el camino de Foradori-Duncan de la época de Macri y que nuestro gobierno desactivó uno por uno esos acuerdos. Este es el gobierno que plantea que los isleños nos tienen que elegir con los pies, ¿se acuerdan?, aquel 2 de abril del año 2025. Dando lugar a lo que se denomina la autodeterminación de los isleños.
0: Bueno, ahí estaba entonces Germán Martínez. Vamos a escuchar por último.
2: Digamos que, a ver, en principio logró instalar la agenda,
0: Sí.
2: en la agenda un tema del gobierno, que es mucho.
0: Sí.
2: ¿Lograrlo
0: Efectivamente.
2: o lo
0: Ahora,
2: logró?
0: yo estoy viendo, porque a veces esto es un dato, a veces no. Pero yo estoy viendo ratings de televisión
2: Ah.
0: acerca del tema, minuto a minuto de televisión acerca del
2: ¿Y?
0: tema. No funciona.
2: No mueve el
0: No
2: amperímetro,
0: mueven a
2: no.
0: perímetro.
2: Mirá.
0: No mueven a perímetro. Yo no sé si esto. Porque me parece que el problema no es la causa Malvinas, es la impostura del gobierno.
2: No le
0: Me
2: creen, la
0: parece
2: gente
0: que
2: no
0: no
2: le
0: le
2: cree al
0: cree.
2: gobierno.
0: Creo
2: Bien.
0: que es esto. Me da la impresión, por
2: Pero
0: ahí me
2: por algo
0: estoy
2: se empieza,
0: equivocando.
2: ¿no?
0: Bueno, claro,
2: Está bien.
0: por algo se empieza. Pero yo creo que es más una agenda mediática, porque te parece que no podés no hablar del tema, que el interés real que tenga una ciudadanía que está quejada por otras cosas y que ve que esto es mentira. Eso es lo que digo. No es que no hayan perdido interés en la causa Malvinas, lo vimos con la bandera de los jugadores de la selección. Hay mucho fervor malvinero, pero cuando es de verdad, no parece ser el caso. Florencia Saintut justamente habla de esto, de la hipocresía violenta que implica la causa Malvinas, y también habla de Cristina Kirchner, lo hacía ayer con Cintia García.
5: Te quería preguntar sobre Milei y Malvinas. ¿Cómo viste esa cadena nacional? ¿Qué sentiste vos cuando él de repente nos quiere convencer de que es un presidente malvinero? No sé.
6: Sí, a mí me parece que eso es una hipocresía violenta, ¿no? Y que una manera de romper con eso, los que no creemos, los que hacemos política desde otro lugar y los que hacemos la vida cotidiana, todos los ciudadanos, es saber que lo que sabemos lo sabemos. Quiero decir, sabemos que Milei no le importa Malvinas, sabemos que no le importa la soberanía, sabemos que de esto se trata de cambiar de collar, ¿no? De eso, como lo dijo Paula Penaca el otro día. Entonces, bueno, eso que sabemos, sostenerlo, ¿no? Porque a veces puede ser muy confuso, ¿no? Habla de Malvinas y algunos nuestros compañeros pueden decir, pero bueno, es una causa que sostenemos desde, no sé, desde hace tantos años. Y la sostenemos de tantas maneras, ¿no? Ahora, ¿qué nos vamos a creer nosotros? ¿Que le creemos a Milei? No, nada, nada de todo lo que hace Milei es en contra de los argentinos.

0: mientras Cristina esté presa, esté secuestrada por este poder mafioso de todos tipos, además, hay que decirlo. Y hay otra parte...
1: De todos tipos, ¿eh?
0: Exactamente, tipos. ¿No? Que no es un dato menor.
2: No, es un dato.
0: Y hay otra parte de la dirigencia que dice, bueno, si está presa, continuemos, ¿no? ¿Vieron cuando pasan esas cosas terribles en una familia?
1: Claro,
0: y dice,
1: igual.
0: Mejor nos callamos la boca y seguimos igual.
1: Sí, porque no podemos modificar la ecuación.
0: Exacto, ¿no? O
1: en
0: estas cuestiones, no, bueno, estará proscripta ella, todo lo demás no, ¿no?
2: Bueno, allí estaba entonces Florencia Saintud caracterizando la época, ¿no?
3: Muy interesante lo que dice. Che, dos cosas en relación a esto. Una, la ley que quiere aplicar Milei con algunas reformas, etcétera, es una ley de Cristina Fernández de Kirchner,
2: sí,
3: ¿no?
2: Claro.
3: Eso no nos olvidemos. Más panelvinera de Cristina no existe. Hizo votar todo, Cristina. Absolutamente todo. Dejó un buen instrumental, pero si se lo das a un matasano como Milei, bueno, estamos en problema. Lo segundo... Che, ¿no te da la impresión de que el peronismo se viene albertizando de a poco? Por el tema de la correlación de fuerza. Porque en función de lo que decía Florencia Saintud, que ella dice, bueno, hay sectores que creen que no se puede hacer nada contra la proscripción, entonces busquemos alguna variante, es aceptar la famosa tesis de la correlación de fuerza de Alberto, ¿se acuerda?
2: Sí, claro.
3: Nada se podía hacer. Se podía dar besito en la frente a Milagro Sala, pero no se la podía liberar. Se podría decir que vamos a apropiar, pero después no, porque no hay correlación de fuerza. La correlación de fuerza era, en realidad, la medida o la vara para medir la cobardía política que tuvo el peronismo en ese momento, ¿no? El peronismo, obviamente, que se referenciaba en Alberto. Que había, ¿eh? Yo les digo que había. Acá un candidato de Alberto, que fue el que encontró, ¿no? Scioli, Moyano, Victoria Tolosa Paz, ¿se acuerdan ustedes? Que hicieron un lanzamiento ahí en el ND,
2: sí.
3: en el ND Ateneo,
2: sí.
3: Hicieron un lanzamiento con la consigna Scioli presidente,
1: no.
3: Cuando Alberto decide no presentarse, que de todos modos se iba a perder. Fijémonos dónde están cada uno de ellos, ¿no? Uno es cubierta de auxilio, ¿cómo se llama? Rueda de auxilio de gobierno, líder sindical que en los 90 hiciera otra cosa. Scioli, gran gobernador, ¿no? De la etapa kirchnerista. No bueno, quise decir gobernador durante muchos años, perdón. De la etapa kirchnerista. Con Milei,
2: Estaba preocupado.
3: No bueno. Un poquito mejor que Vidal, pero bastante peor que Kicillof, vamos
2: sí,
3: a decirlo.
2: Sí, claro.
3: ¿No?
2: Sí,
3: Kicillof
2: sí.
3: es un buen gobernador comparado con Vidal. Comparado con Scioli, el mejor que tuvo la provincia de Buenos Aires. Pero me da la impresión de que hay algo así, hay como una especie de argumento albertista que se extiende como mancha de aceite sobre la dirigencia peronista. No sé.
2: Mira,
3: me parece.
2: No lo planificamos, yo no te había dicho que vamos a escuchar ahora.
3: Pero nosotros tenemos sinergia,
2: pero Eduardo,
3: telepatía.
2: Eduardo Duhalde.
3: Sí, Eduardo. Eduardo.
2: Lanzó hace 3 meses el movimiento productivo, ¿no? Como partido político.
3: Sí.
2: Está recorriendo las provincias. Estuvo reunido con el gobernador de la provincia de Santa Fe. Puyaro, que es una especie como de gran esperanza blanca del antikirchnerismo, porque no es el antiperonismo, porque Duhalde no es antiperonista, por supuesto, pero...
3: No, el peronismo social cristiano de derecha,
2: efectivamente,
3: ¿no? Surgido en Loma de Zamora.
2: Y terminó la reunión con, bueno, o después de la reunión, mejor dicho, con Puyaro, dio una entrevista a la radio de la Universidad Nacional de Rosario, y bueno, habló...
3: ¿Habló de Eduardo?
2: Dijo que
3: suelte, Eduardo.
2: Dijo que estaban jugando en tiempo de descuento. Bueno,
3: sí, te aparece.
2: Hace como 20 años de eso.
3: Suelte.
2: Pero bueno, también habló de lo que está pasando en el Congreso con Milei, los votos, etc.
3: ¿Cómo cuesta? Nadie en el peronismo se quiere. Nadie se baja de nada, ¿viste? Bueno.
2: Pero le piden a Cristina que se baje.
3: Sí, claro.
2: Está presa y proscripta. Bueno, a ver.
4: Todo lo contrario a lo que yo he pensado toda la vida es lo que se propone el presidente Milei. Todo lo contrario. Yo quiero la unión, como te dije, lo repito, ¿no? La fe, la esperanza, la empatía, y bueno, y la unión, básicamente la unión. Es porque tiene que haber elecciones, esperando que no consiga este gobierno de la manera que consigue, que es muy sospechosa la manera que consigue los votos en el Parlamento, que no elimine las PASO.
5: Pero perdón, ¿qué le parece sospechoso de los votos del gobierno en el Congreso?

0: que me parece que hay en compra de votos. Me parece que compra de votos, personas que están toman una posición y al poco tiempo o casualmente cambian y vemos que la provincia tiene alguna ventaja económica, algo que pedí y no le daban.
1: Bueno, es raro porque está recorriendo provincias donde de esa ventaja hacen un culto.
2: Puyaro.
1: Por ejemplo.
2: Puyaro hizo
1: Por
2: eso.
1: ejemplo.
2: Pero bueno, Eduardo, qué sé yo, ya está. Va paseando por ahí y va diciendo sus cosas. Para eso hay libertad, che.
1: Con eso de libertad. Lo mencionamos hace un rato y es desgarrador el testimonio de una mujer que se llama Erika, su hermana se llamaba Camila, y se quitó la vida por deudas, en el medio de un acoso muy fuerte por parte de justamente sus usureros, ¿no? Los prestamistas lo estaban acosando, y a partir de una iniciativa del legislador porteño Santoro, se presentó en la legislatura y dio su testimonio, contó exactamente qué es lo que pasó con su hermana. Erika habla de Camila.
3: La historia de Camila no comienza con su desenlace, comienza mucho antes, cuando una persona deja de ser tratada como persona y pasa a ser tratada exclusivamente como una deuda. En la madrugada del 20 de noviembre, a las 4 de la mañana, recibí la llamada de mi papá diciéndome que mi única hermana se había quitado la vida. Sí, era mi hermana. Antes y después de su muerte, distintos familiares recibimos notificaciones amenazando con ejecutar embargos. A pocos días del entierro, seguían llegando personas a dejar avisos de deuda en la puerta de la casa de mi papá. Una reconocida financiera incluso me envió un mail amenazándome con quitarme un derecho económico que percibo por mi único hijo discapacitado.
1: Bueno, allí estaba entonces la iniciativa es de Leandro Santoro. Bueno, y pudimos escuchar este testimonio terrible, ¿no? Tremendo. Y es cierto que yo decía, hay 30 proyectos vinculados al tema morosidad que se van a intentar discutir mañana. Todos, en todos los casos, de lo que hablan es de frenar de alguna manera o de recortar la potestad y la capacidad que tienen quienes prestan para meter muchísima presión, ¿no? Casi de cualquier forma. En algunos casos, cuando las billeteras virtuales toman tu red de contactos, porque vos le diste acceso a tu teléfono y le empiezan a escribir a tus contactos más cercanos diciéndole que vos sos moroso. Bueno, hay un montón de situaciones que, por supuesto, son muy angustiantes, porque nadie es moroso. Por lo menos digo, esta gran generalidad que se ha dado no es morosa porque quiere y lo sufre, ¿no? El pueblo argentino ha demostrado a lo largo de la historia que no es un pueblo incumplidor de sus obligaciones.
2: Lo que pasa es que si no hay registro de la caída del salario real, es decir, de la pérdida de poder adquisitivo, si no hay registro de eso, es muy difícil que la sociedad pueda poner un límite a esto. Primero con un gobierno como el de Milei. ¿No? Ahora, evidentemente mañana sí se va a estar tratando de en el Parlamento alguna medida para que esta deshumanización no siga avanzando, ¿no? Que bien describía ella en el testimonio, que puede incluso acabar en esto. No en todos los casos lo hace, pero sí puede llegar a una gente agobiada a tomar una decisión tan horrible como la que describían. Me da la impresión de que está muy bien lo que va a pasar mañana, pero hace falta, por otro lado,
1: sí, resolver el tema de salarios.
2: Un reclamo de salariazo.
1: Sí, claro.
2: Porque si no, es como... a ver, obviamente esto va a cambiar el día que cambie el gobierno. Este es un gobierno emperrado en ajustar a la gente, porque con el ajuste sostiene esta fantasía del equilibrio fiscal. Y con eso tiene, por lo menos, al Fondo Monetario Internacional como dado de última instancia. Y también lo tiene convencido de que Argentina va a pagar lo que le adeuda. Entonces no va a cambiar demasiado esa política, salvo que cambie el gobierno. Por lo tanto, evidentemente van a surgir algunos proyectos. Evidentemente quizás sea ley, por lo justo del reclamo. Pero también es cierto que Milei va a seguir gobernando.
1: Sí.
2: Y la mejor manera de paliar eso, a mi juicio, es en realidad hacer una gran jornada, empezar con grandes jornadas de protesta para crear conciencia sobre los ingresos.
1: Sí.
2: No, miércoles tras miércoles, jubilados van y se sacrifican por todo el mundo, porque claro está que el pivote de la rebaja salarial y el experimento que están haciendo con los jubilados es para amedrentar a los sectores del trabajo. Uh-huh. ¿No? Los jubilados están con un salario de hambre. Protestan y les pegan. ¿Qué hacen el resto de los sectores de trabajo? Buscan cinco trabajos en vez de ir a protestar. Y esto tiene que ver, porque hay complicidad de ciertas dirigencias sindicales, no de todas, ¿no? O sea, hay siempre algunas muy honorables, pero realmente otras dirigencias sindicales le tienen miedo a la tanqueta, qué sé yo, no sé. Sí. Y esa no es la historia del movimiento obrero organizado. Este movimiento obrero organizado alguna vez le hizo un paro a una dictadura, que era desaparecía, ¿no? En uh-huh. aquel tiempo, ¿no? Entonces, hay algo que, si vos, yo entiendo el paliativo, ¿no? Lo entiendo totalmente. Pero el que lo tiene que aplicar después es un tipo que se niega incluso a aplicar la ley de financiamiento universitario,
1: sí.
2: la ley
1: de emergencia y discapacidad, que va a ser tratada nuevamente mañana.
2: Y que insiste en que esto es un asunto entre privados. Uh-huh. Que si vos te endeudaste, problema tuyo. Ahora, mientras tanto, hay una serie de cosacos que van por todos lados decapitando gente si no les pagan. Es lo más parecido a una especie de mafia organizada para atacar aquellos que se endeudan para pagar alimentos, o servicios públicos, o algo del pibe, de la piba para la escuela. Ojo con eso, porque para mí el eje central sigue siendo la cuestión salarial, de la que nadie habla.
1: Sí, porque si vos le das 15.000 planes de pago a una persona que no tiene ingresos o que tiene ingresos muy por debajo de sus necesidades, sigue teniendo un problema.
2: Sigue siendo un problema.
1: No lo resuelve.
2: O sea que es muy interesante a veces las miradas de Artemio en estos temas. Uh-huh. Él plantea cuando le preguntan a la gente cuál es el salario que quisiera obtener, no está muy lejos del salario promedio que están cobrando. Él
1: lo puso. O sea que le rompieron las expectativas.
2: Exacto. Están rotas las expectativas y es como que la gente asume que si quiere ganar más, tiene que tener 8 trabajos. Y eso es un problema de subjetividad.
1: Sí.
2: Claramente, ¿no? Y mientras tanto, tenemos Milei. O sea, con esa subjetividad, tenemos el modelo mileísta, con Milei o sin Milei, por una década. Con Milei o sin Milei.
1: Efectivamente. Cierro con esto, que es una buena noticia, porque La Virgen de la Tosquera va a competir en los premios Goya. La película basada en dos cuentos de Mariana Enríquez. Y de esta manera lo anunciaba Dolores Fonsi.
4: La película elegida por la Academia de Cine Argentina para representar a nuestro cine en la próxima edición de los Goya es La Virgen de la Tosquera, de Laura Casabé. Felicitaciones a toda la película y a su equipo. Ahora comienza el camino hacia la celebración de nuestra hermana Academia de Cine Española.
1: Está, ahí está. Esto es tiene un costado político, por supuesto, porque el cine ha sido completamente desfinanciado en la Argentina. Y en el mismo momento en el que el gran aliado de Javier Milei y Donald Trump propone crear un incentivo fiscal federal para el cine y la televisión en los Estados Unidos, ¿no? Bueno, cosas que se van dando. Mientras tanto, remando en dulce de leche, los productores audiovisuales de la Argentina siguen teniendo prestigio y consiguiendo y teniendo logros, ¿no? Obviamente.
2: Pero claro que sí. Hay un oyente que nos escribe en el chat de YouTube, dice Gustavo Martínez, dice también hay complicidad de los gremios, bueno, de ciertos gremios, claro está. Pero recién preguntaba él, dice, él planteaba, ahora se me perdió el mensaje, claro. Pero él planteaba hace un ratito esto de que anda circulando una versión de que van a hacer fraude en las elecciones. Como ya hay bastante gente que me ha dicho lo mismo, ¿no? Que comprar unas máquinas, que esto, aquello, lo otro. Miren, mayor fraude que la proscripción de la presidenta del Partido Justicialista, no se me ocurre. No se me ocurre. Sinceramente, ¿eh? Ese es el fraude. Lo otro, qué sé yo, sí, probablemente. El sistema necesita mentirse, a veces con números, a veces sin números, pero esencialmente el fraude es la proscripción de Cristina, me parece a mí. Y esto es, me parece, el punto más alto de un proceso de persecución que se inicia hace mucho tiempo y que en el medio tuvo, nada más y nada menos, lo que algunos definen como la ruptura del pacto democrático, el intento de magnicidio de Cristina Fernández de Kirchner. Esto fue, ustedes saben, el 1S, es decir, el 1 de septiembre de hace 4 años, uh-huh. y ya estaba llegando a su domicilio. Esas imágenes son imborrables. El arma que gatilla sobre su cabeza, la bala no salió. El milagro estuvo allí. Sí salió el fallo que prometió Héctor Mañeto después. Por eso Cristina está en San José 1111. Le tengo que presentar este libro. Miren, acá está. 1S. 1S. El día que se rompió el pacto democrático en Argentina. Está compilado por Cintia Ottaviano, con prólogo de Baltasar Garzón. Y los autores, desde distintas perspectivas sobre este 1S, son Leopoldo Moró, Teresa Parodi, Ezequiel Ipar, Rocco Carbone, Sebastián Plut, Carlos Ciapina, Victoria Donda y José Manuel Ubeira. Como ven, un abanico multidisciplinario para abordar qué sucedió ese 1S, que es algo realmente, adquiere una dimensión fuerte, porque, por ejemplo, Leopoldo Moró plantea que la transición, una de las personas clave en la transición democrática, dice, mirá, ese día fue ese día que se rompió el pacto democrático. Hoy se va a estar presentando, 6:30, en la sede del Partido Justicialista.
5: Mateus 130
2: se va a estar presentando. Uno es el día que se rompió el pacto democrático en Argentina. Van a estar las autoras y los autores. Hay una autora al otro lado de la línea, que es Victoria Donda. La vamos a saludar. Vicky, ¿cómo te va? Muy buen día. Aquí Roberto Caballero, Marco Cittadini, Florencia Ibáñez. Te saludamos de la Red de las Madres. ¿Cómo estás?
6: ¿Qué tal? Buen día a los tres.
2: Bueno, Vicky, estaba hoy hojeando, antes de empezar el programa, los textos. Realmente es un libro urgente, digo, ¿no? Y un contenido y un abordaje muy interesante, ¿no? Sobre lo ocurrido allí hace 4 años. Contame vos, en tu capítulo específico, o la obra en general, digamos, ¿por qué es interesante como herramienta? Uno es el día que se rompió el pacto democrático en la Argentina.
6: Mira, la ruptura del pacto democrático fue la manifestación, como vos decías, de una serie de acciones que llevaron a ese momento y que tienen una gravedad tan enorme que todavía no terminamos de dimensionar en la política argentina, y que creo que no se le dio tampoco, por mezquindades políticas y posicionamientos, la importancia que debería tener, porque a todos los que hacemos política nos pone en una zona de riesgo. Uh-huh. Mi análisis fue desde los discursos de odio, y cómo el discurso de odio que nosotros planteábamos y advertíamos genera reacciones en la realidad que después son muy difíciles de manejar. Los discursos de odio no son manifestaciones de carácter político, de índole personal, individuales, aleatorias, y que pueden confundirse con la libertad de expresión. Los discursos de odio es una planificación, planificado, sistemático, y va dirigido a dirigentes o sectores de la sociedad determinados, para luego poder accionar contra ellos mucho más libremente, que es en definitiva lo que terminó pasando.
2: Uh-huh. A veces yo veo lo que ha sido la condena a Cristina, donde el peso que tiene, vamos a decirlo así, la cuestión civil, es decir, el impedimento, la proscripción para participar o ser funcionaria política a perpetuidad, pareciera ser el fallo que sí salió, digo, ¿no? Lo tenían como una segunda etapa. No salió la bala, pero sí salió este fallo. Y eso estuvo garantizado desde todos lados, ¿no? En medios de comunicación, redes sociales, estos discursos de odio creo que fueron propiciatorios, ¿no?
6: Pero fueron el caldo de cultivo para que luego tengamos a una de las dirigentes más importantes de nuestra región, si no te diría que de las más importantes, junto con Lula, López Obrador, Sheuman, proscripta.
2: Uh-huh. Bueno, hubo que primero convencer a la sociedad de que se lo merecía, ¿no?
6: Hubo primero que convencer a la sociedad no solo de que se lo merecía, sino que además, si no la encerrabas, no tenía salvación. Uh-huh. Que había que encerrarla. Por eso algunos de nosotros sostenemos que la pena principal de este fallo no es la privación de la libertad, que ya es muy grave y que además tiene atributos que te diría ni los genocidas tienen. O sea, tiene penas accesorias que no tienen ni los genocidas, sino que la pena principal en realidad es la proscripción de por vida.
2: Uh-huh.
6: Más que eso que... tampoco lo tienen,
2: Claro.
6: lo tienen ningunos otras personas que están privadas de libertad y que mientras están privadas de libertad no gozan de los derechos políticos, pero luego sí.
2: Muchos te recuerdan como titular del INADI, que específicamente trabajaba contra las discriminaciones y contra los lenguajes y las violencias, digamos, ¿no? Las simbólicas. Y vos escribís este capítulo en conjunto con otros, que yo creo que mencioné al comienzo. Digo, los abordajes son amplios, ¿no? Uno es, digo, vamos a volver a decir, se está presentando en la sede del PJ a las 6:30 de la tarde, van a estar allí las autoras y los autores. Pero digo, también aparece, no sé, Leopoldo Moró, Ezequiel Ipar, que trabaja muy fuerte el tema redes, es realmente un tipo excepcional en cuanto a desde la academia, quiero decir, ¿no? El abordaje que hace, Rocco Carbone, filósofo, ustedes lo conocen, Sebastián Plut. Y bueno, y Vicky, vos estás aquí, digamos, sosteniendo, me parece, una perspectiva, una mirada que a veces no se tiene en cuenta, ¿no? Con el triunfo de Milei pareciera que todo es posible, que todo está permitido, o que todo ese odio finalmente se organizó políticamente y le ganó a la democracia. No sé qué te parece eso.
6: Sí, lo que yo sostengo, bueno, primero me da mucho orgullo y agradecimiento a Cintia que me haya convocado para poder participar de este libro, que creo que es una obra necesaria para discutir la Argentina que viene, la Argentina donde nos tenemos que poner de acuerdo si la tolerancia ante los intolerantes construye democracia o lo que hace es abrir ventanas de intolerancia que antes no considerábamos, pero ni siquiera posibles. ¿Ustedes piensan si hace 15 años atrás yo te decía que ibas a tener una vicepresidenta que bancaba la dictadura? Me decían, pero esta chica está mal.
2: Sí, sí.
6: Internet. Yo recuerdo en el año 2009... estar discutiendo en el recinto de la Cámara de Diputados una ley que era la ley para establecer que el ADN tenía que ser obligatorio en casos donde se sospechase que éramos hijos de desaparecidos.
2: Sí.
6: Y cómo cambiaron de posición, muchos iban a votar en contra de esa ley y terminaron votando a favor, pero aún el pequeño núcleo que votó en contra, que fueron los del PRO, tuvo que justificarse porque votó en contra. Imagínense ese debate hoy.
2: Claro, claro. Hoy sería.
6: Hoy se
2: reirían, digamos, ¿no? Mientras lo están haciendo, digamos, no tendrían que justificarse, quiero decir.
6: No, dirían que estamos muy bien secuestrados y que se queden donde están, dirían eso, ni siquiera se reirían porque ellos justifican la dictadura. Ser tolerantes con los intolerantes, con los antidemocráticos, nos trae a las sociedades problemas muy graves que no las vivimos solo en Argentina, las estamos viviendo en otros lugares del mundo. Entonces me parece que hay cosas que tienen que estar claras y que hemos perdido oportunidades que no podemos volver a perder. Los discursos de odio tienen que estar establecidos por ley, qué son los discursos de odio, y por ley prohibidos. No podemos permitir que cualquiera diga cualquier cosa, porque si no después tenemos sociedades que esas cosas las admiten. Y muchas veces el fascismo entra muy fácil y muchas veces las terminan votando por agotamiento de los propios modelos económicos, que es lo que pasa en Alemania, por ejemplo.
2: Claro, que hay un avance de la ultraderecha, ahí muy fuerte, ¿no?
6: Con además simbología nazi, reivindicación a los nazis, que es lo que termina pasando en Chile con un presidente que banca Pinochet y un presidente argentino que va a Chile y dice que reivindica a Pinochet y a su modelo económico. ¿Qué es lo que pasa cuando se le deja de dar valor a lo que realmente hay que darle valor, que es que la democracia se construye todos los días y no se construye solamente dejando que cualquiera diga cualquier cosa? Porque si lo que decís tiene valores antidemocráticos, hay que manifestarlo y poder sancionarlo.
2: Muy interesante esto que traes vos sobre la falsa dicotomía, ¿no? Bueno, pero es la libertad de expresión. No, la libertad de expresión no es absoluta. Digo, si esa libertad de expresión claramente promueve el odio, la discriminación, las violencias y la muerte, bueno, caramba, no se puede confundir eso con libertad de expresión, ¿no?
6: Y no lo decís vos, no lo digo yo, lo dijo Merkel.
2: Mirá.
6: Merkel advertía sobre los discursos de odio en un discurso muy importante que dio, donde planteó que había que establecer límites a la libertad de expresión como cualquier otra libertad que tengamos en una sociedad.
2: O sea, es que estos debates que inaugura uno ese el día que se rompió el Pacto de Democracia en la Argentina, que es el libro del que estamos hablando, y lo señala también Baltasar Garzón en su prólogo, estos son los debates que están en todo el mundo dando vueltas, ¿eh? O sea, en cada democracia, o que todavía crea en sí misma, digamos, están dando estos debates, los políticos, las políticas, están viendo de qué manera, a partir de la irrupción también de redes sociales, de las campañas de voz, las descalificaciones sistemáticas, la propaganda negativa, bueno, se altera, se fragmenta y se rompe la democracia, ¿no? Y también, bueno, vuelve la violencia política en un punto, porque una cosa es lo que se dice y eso generalmente después el gran temor es que eso pase a la acción, como ocurrió aquí en la Argentina con Sabac Montiel, ¿no? Digo, uno va al fallo y el fallo es tremendo, porque el fallo plantea que Sabac Montiel fue como el ejecutor de algo que estaba en el aire, ¿no? Una cosa por el estilo. Corregime si me equivoco.
6: El percutor de un arma que accionó otro. Y esos otros, exacto, que accionaron, la accionaron para eso. Claro. Porque lo que hay que, o sea, lo que yo quiero dejar claro es que discursos de odio no es que alguien le diga a otro, sos un estúpido, o no sé, algún otro tipo de insulto. Discurso de odio, el discurso de odio está planificado y está planificado desde lugares de poder. Y dirigido específicamente contra un sector de la sociedad. No es cualquier tipo de manifestación que uno puede considerar insultante o agresiva. No, es una manifestación constante, planificada, organizada y orquestada desde espacios de poder. Esos son los discursos de odio. Y hay que poder identificarlos y también poder sancionarlos, porque son riesgosos para la sociedad y porque la sociedad ya los vivió.
2: Claro.
6: Alcanza con leer la obra 1930, es una obra contra, o sea, que describe en realidad la sociedad previa al nazismo en Alemania. ¿Y qué era lo que estaba pasando en la sociedad alemana en ese momento? Uno no puede ni desaparecer una parte de la población, ni puede mandar a cámaras de gas a otra parte de la población, ni puede andar gatillándole la cabeza a dirigentes políticas si antes no identificó una parte de la sociedad como enemiga de la otra.
2: Claro.
6: Y como que esa parte enemiga tenía que desaparecer.
2: Estuve viendo el documento que se hizo público el día, el 1S, y ahí no está, si la memoria no me falla, es un documento muy amplio, defendiendo la democracia, etcétera, etcétera, pero no está el PRO, si no recuerdo mal, y tampoco está la Libertad Avanza. El resto del conjunto, bueno, hay corrientes del radicalismo que adhirieron a ese documento, pero no está el PRO ni la Libertad Avanza. ¿Ellos se conciben dentro de la democracia? Es una pregunta política esta ya. Digo, ¿se conciben ellos dentro de la democracia?
6: Bueno, es lo que yo te planteé hace un rato. O sea, la verdad es que yo creo que algunos sectores del PRO es probable, aunque hoy están bastante donados a un aparato que es el aparato de la Libertad Avanza. Y que a quienes dirigen y arman la Libertad Avanza, eso los tiene bastante sin cuidado. No podemos pensar que ahí haya dirigentes que reivindiquen la democracia. Además, en todo caso, definimos democracia. Si una parte de la sociedad está más preocupada por llenar el plato de algo que de pensar el futuro político, no, tenemos un problema con la democracia que estamos construyendo.
2: Totalmente. Vicky, hoy entonces es la presentación del libro 1S, el día que se rompió el Pacto Democrático en Argentina. Esto va a ser en la sede del PJ Nacional, Mateo 130, a las 6:30 de la tarde. Van a estar todos sus autores y autoras: Leopoldo Moró, Teresa Parodi, Ezequiel Iparra, Rocco Carbone, Sebastián Plut, Carlos Iapina, José Manuel Ubeira, Cintia Taviano y Victoria Donda, ahí en esta actividad de la tarde. Gracias por estos minutos y bueno, gracias también por el texto, muy recomendable para entender qué es lo que está pasando en este tiempo.
6: Muchas gracias a ustedes, buen día a todos.
2: Buen día, Victoria Donda hablaba con nosotros, parlamentaria del Parla Sur, ex diputada, ex titular de Linada y autora de un capítulo clave en este libro, 1S, el día que se rompió el Pacto Democrático en la Argentina, con prólogo de Baltasar Garzón, Libros Urgentes, esto es editado por LUNDAB, la Universidad de Avellaneda, en una colección que dirige Cintia Ottaviano, y el prólogo de Garzón decía, y mirada, una mirada multidisciplinaria sobre lo que pasó allí.
1: Interesante.
2: Una mirada, o sea, tenés el derecho, tenés la sociología, tenés la estadística, ¿no?, en el marco de la sociología, tenés la cultura, Teresa Parodi habla desde la cultura. Leopoldo, bueno, fue protagonista clave de la transición democrática.
1: Sin duda.
2: ¿Está? Rocco, desde la filosofía. Sebastián Plut, desde la psicología. Seapina, desde la historia. Hace todo un recuento, un raconto de la violencia política en la Argentina. En conjunto, a mí me parece un libro que creo nos va a ayudar a pensar, a reflexionar y a tener sobre todo herramientas, ¿no? Que es lo que a veces nos falta en tiempos de teléfono, de redes, de pantalla. Bueno, tener herramientas que uno pueda sentarse a leer, a reflexionar y a encontrar mejores argumentos para todo tipo de debate, discusión, porque si hay algo que no puede ocurrir después de este 1S, es que bajemos los brazos. 20 minutos pasaron de las 9 de la mañana, nos vamos a una tanda. ¿Cuándo volvemos? El editorial.
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1: Hay un trabajo que quería compartir con ustedes. Se llama Monitoreo de Tiempo de Pantalla y Salud Mental en Estudiantes de Nivel Secundario de la Ciudad de Buenos Aires, realizado de manera conjunta entre el Ministerio de Educación porteño y el Departamento de Ciencias de la Vida del Instituto Tecnológico de Buenos Aires, IDVA. Y el estudio realmente es sorprendente porque de algún modo nos da estadística y registro de algo que nosotros vemos, porque es casi de perogrullo decir que hoy vivimos adentro de una pantalla, ¿no? Y vivimos dentro de la pantalla porque en cualquier lugar donde uno vaya hay que usar aplicaciones, te obligan a usarlas, la virtualidad se ha ganado un lugar en nuestras vidas de manera casi, yo diría, excluyente. Muchas veces no hay trámite donde no tengas que de algún modo tener alguna validación y todo se hace a través de las pantallas. Hay mucha gente que se informa a través de las pantallas del celular, otras se entretienen o adquieren el pasatiempo, algunas, las menos, me parece, leen textos, la mayoría obviamente están captados por lo audiovisual. Este es un uso. Lo que este trabajo ha hecho es hablar de algo que para mí es muy interesante, que es el uso problemático. ¿No? Ustedes saben que el uso problemático de sustancias quiere decir que consumís sustancias que te hacen mal, lo haces o con una frecuencia, o con una cantidad, o con unos efectos que son muy malos para vos o para otros. Ese es el consumo problemático de cualquier tipo de sustancia. Puede ser alcohol, puede ser la cocaína. Y me llamó la atención que se usara el término uso problemático para la tecnología. Esto no es nuevo, ¿no? Pero sí el trabajo es nuevo. Y los resultados del trabajo son inquietantes porque plantea que, por ejemplo, los pibes del secundario, los pibes y las pibas del secundario de la Ciudad de Buenos Aires, pasan entre unas 6 horas diarias con el celular, mirando el celular. Eso es un promedio, ¿tá? Conocerá algún caso en el que están más tiempo. Y otros, obviamente, conocerán chicos que quizá no, que no están tanto tiempo en el celular. Un promedio habla de 6 horas diarias con el celular. 4 de cada 10 estudiantes presentan a partir de esto señales de alerta en su salud mental, asociada, como les dije, al consumo problemático de celular. La tecnología llegó para quedarse, ¿no? Digo, no se puede tener una mirada tecnofóbica. Sí, también hay que alertar sobre las miradas tecnofílicas, que eran muy frecuentes hasta hace un tiempo atrás. Ahora, por suerte, eso se está revirtiendo porque en todo el mundo se está discutiendo la regulación de este tipo de aparatos y este tipo de tecnologías. El efecto de la edad. Dice, los tiempos de pantalla aumenta a medida que los jóvenes avanzan en la escolaridad. Los alumnos de cuarto año registran en promedio 6 horas y 35 minutos diarios, superando por 51 minutos a los de primer año, que tienen 5 horas y 44 minutos. En los casos más extremos, se registraron estudiantes que superan las 11 horas de conexión. 11 horas de conexión. Esto, obviamente, abordado por gente que sabe, habla de una psicología conductista, que es un poco lo que pasa con el tragamonedas. ¿Vieron cuando uno va a un casino, un bingo, lo que sea, está el tragamonedas? Y la sensación de que uno va a encontrar las tres figuritas que a uno le van a dar guita hace que pase horas. Mientras pasa horas, chupa algo, toma algo, whisky, lo que sea, o una gaseosa, o 10 gaseosas, porque pierde la noción del tiempo. Por eso uno se conecta tanto también con el celular. Cuando uno scrollea en el celular, está haciendo lo mismo. Exactamente lo mismo que cuando uno va a una máquina tragamonedas. Obviamente, alguien dirá, bueno, mira, no tenía otra cosa que hacer. A veces sí tienen otra cosa que hacer. Los pibes, por ejemplo, estudiar. Los pibes y las pibas estudiar. O hacer deporte. O hacer algún tipo de instrucción para la vida que probablemente les sirva, ¿no?, a futuro. Pero también hay algo de abulia y apatía, ¿no? A mí me ha pasado en alguna presentación de cuando vamos con el libro, nos dicen, yo lo que chicos, muy chicos, ¿no? Que dicen, lo que recuerdo de la época de Cristina es que la gente, mis padres estaban felices. Nunca más los volví a ver así, ¿no? Imagínense una generación nueva, 16, 17, 18 años, viendo o conviviendo con esta frustración. Uno no, a veces no reflexiona sobre qué pasa o cómo impacta esa frustración en la vida de los más jóvenes. Es importantísimo y cada vez más está creciendo. Es algo regional, pero en la Argentina ahora se disparó muchísimo el tema de los suicidios juveniles, que son problemáticas de salud mental, ustedes saben. Son problemáticas de salud mental, o no tratadas, o maltratadas, o directamente ignoradas, que muchas veces pasa. No, este es un aburrido. Capaz que el tipo tiene depresión, no sabemos. Para eso están los profesionales. Pero a veces también el acceso al profesional, salvo en alguna provincia, o la provincia de Buenos Aires, donde se trabaja muy bien allí con Julieta Calmes, pero digo, en líneas generales no es tan sencillo. Si vos tenés una prepaga o una obra social, te dan una cantidad de sesiones, ¿no? Y tenés que tener mucha insistencia para querer curarte, forma parte de la cura, puede ser. Pero no es fácil el acceso. Este trabajo da elementos muy concretos de cuál es el impacto que tienen el uso problemático de las pantallas en la vida de los pibes, ¿no? Y entre otras también la depresión. El 38% de los estudiantes tiene depresión. Y esta depresión está asociada a este uso problemático de las pantallas. ¿Por qué? Bueno, porque también genera ansiedad, a veces ataques de pánico. Es toda una dimensión que hasta ahora no habíamos visto. También a partir de la pantalla uno puede caer, por ejemplo, en la ludopatía, que es algo muy común en los jóvenes. Ya que estamos hablando de endeudamiento, y generalmente estamos hablando de una manera clásica y analógica del endeudamiento. La gente se endeuda para comprar el pollo. Puede ser. La gente también se endeuda para pagar la deuda que contrajo con una aplicación dedicada a las apuestas. Que, como ustedes saben, son tan nocivas como el alcohol. Y sin embargo, financian el fútbol, el deporte. Digo financian. Son sponsor de ese tipo de actividades que son actividades saludables. Así como en algún momento se prohibió, ¿se acuerdan del cigarrillo? Antes había publicidad de cigarrillo de todos lados. Yo me acuerdo lo que eran las carreras de Fórmula 1, ¿no? Con Marlboro, con... Bueno. Y hoy ocurre eso mismo, pero con las apuestas. Que ya no es la... Che, le juego un número a Guinela, que yo después me olvidé que había jugado, capaz que ganó algo, capaz que no. Es lo mismo, ¿eh? Es el mismo sistema, es esta cuestión de que uno se sienta frente al tragamonedas y no para. Y el tragamonedas tiene toda una vida por hacer. Porque la que no dan las organizaciones políticas, las organizaciones sociales, el club de barrio, etcétera, te lo da el celular. Entonces, atención con eso, ¿no? Una vez se dice, che, a mí me da miedo la calle, que salgan, porque son muy chicos, ¿no? Y en la calle pasan cosas. ¿Y ustedes se dan cuenta de lo que pasa en los celulares? Y ojo, yo no me pongo ni la gorra, ni tengo una cuestión de vigilancia. Estoy hablando de salud. El 37% de los alumnos tiene somnolencia diurna. Es decir, se duermen, están en clase y se apolillan. Porque no descansaron, porque muchas veces scrollean por la noche. Entonces, se apagan. Nadie está en condiciones de aprender si está con la energía baja. Ansiedad generalizada alcanza el 31% de los encuestados, con una diferencia de 36 minutos más de pantalla en los casos con mayores alertas. 3 de cada 10 tiene ansiedad, pero una ansiedad que deriva en un montón de situaciones de salud mental. Esos son impactos concretos, materiales. Eso no es la virtualidad. Entonces, impactos reales en la materia de salud pública, yo diría. Otra problemática del celular, presente en el 25% de la población estudiada, con un incremento de 46 minutos diarios frente al dispositivo, para los casos más preocupantes, es específicamente el uso problemático. Gente que realmente no sabe cómo controlarse, no sabe cómo controlarlo. Sabe que está haciendo algo que quizá no corresponde o no le hace bien, y sin embargo continúa, ¿no? Muy interesante. Esto salió hoy en Página 12, se los recomiendo, pueden ver la nota. Y les voy a contar otra notita y una más chiquitita con humor. así nos despedimos con algo de humor. Naciones Unidas pide regular la inteligencia artificial sin más demoras. Volker Tark, en la apertura del 63 periodo de sesiones del Consejo de Derechos Humanos de Naciones Unidas, explicó el riesgo existencial, escuchen bien, el riesgo existencial que implica tener una IA, una inteligencia artificial poderosa sin regulación. Usted dirá, ¿por qué habla de estas cosas? Bueno, miren, en poco más de un mes y medio, dos, vamos a estar hablando todo el día de esto porque el Papa viene de Argentina y el Papa hoy es un abanderado, digamos, de aquellos sectores que, si bien reconocen los avances con la inteligencia artificial, como se reconocieron los avances con, no sé, la máquina de vapor o con el auto en motor de explosión, uno reconoce los avances con la inteligencia artificial, pero el Papa dice, llegó el tiempo de regular, porque ya no hay bien común. Hay acumulación de un sector y eso es abuso y explotación. Un poco al León XIV, un poco es el actual León XIII, nada más que al León XIII le tocó en el siglo XIX, al Papa le toca ahora, ¿no? En el siglo XIX dije, al Papa le toca ahora en el siglo XXI. Antes fue la revolución industrial, ahora es esta revolución tecnológica que nadie, ninguno de nosotros podrá decir que no tiene avances formidables, apasionantes también, pero que por el otro lado presenta riesgos, como esos autos que andaban antes de que surgiera el semáforo. ¿O ustedes creen que el semáforo qué es? El semáforo es precisamente una regulación. ¿Se anda mejor o se anda peor con el semáforo? Bueno, por lo menos los autos no matan gente, o no se chocan, o el porcentaje de choques es menor. Bueno, esto es lo mismo. Protesta, y cierro con esto, protesta de robots en las calles de Polonia. Esto me fascinó, porque dije, ¿cómo? ¿Y saben por qué protestaban los robots? Por la protección de los puestos de trabajo para los humanos. Es paradójico, ¿no? Dice, ondeando banderas, entonando lemas y desfilando en círculo, unos 30 robots tomaron las calles de Varsovia este lunes para reclamar que Polonia regule la inteligencia artificial. Ustedes creen que vieron todo, ¿no? Todavía no vimos nada. 37 minutos pasaron de las 9.

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0: Radio J en la mañana de Caballero de Día, precioso, con su canción Luciérnagas, que canta con Silvio Rodríguez, dedicada a su abuela, y por eso las regalías de esta canción las donó todas a la Asociación Abuelas de Plaza de Mayo, Milo J. Silvio Rodríguez está de gira por Europa, Barcelona y más lugares por allí, también en Madrid, presentando clásicos como Ojalá y demás. Y estábamos recordando, porque nos recuerda la crónica, que Silvio recibió finalmente un fusil. ¿Se acordás que él dijo, si van a invadir a Cuba, yo quiero tener un fusil preparado? Sí, sí. Finalmente recibió de parte del Ministerio de las Fuerzas Armadas Revolucionarias, y con la presencia de Miguel Díaz-Canel y ministros de la FARC, recibió un fusil. Sí. Como, me parece bien, o sea, es como un premio, pero un fusil real y uno que es de una réplica. Así que contento, se ve la imagen de Silvio, gente que está dando un mensaje al mundo, ¿no? Que tiene la revolución y
1: espero
0: demás.
1: Que no se confunda la réplica
0: con el real.
2: No, para que no le sirve el otro.
0: Exactamente.
2: Gracias, Florcita.
0: No, por favor, seguimos a las 9:45.
2: Claro, 46 ahora, ¿no? No sé si ese reloj no tiene 2 minutos adelantado.
0: Ahora creo que lo corrigieron. Ahora está uno nomás, antes eran 2.
2: No se puede vivir 2 minutos adelantado. Es como vivir demasiado acelerado. Tampoco atrasado, digamos, ¿no?
0: Claro.
2: Hay que vivir en hora, básicamente.
0: Sí, ¿no? Tenés razón.
2: 46 minutos pasaron de las 9, entonces. ¿Cómo anda, profe? Emi, ¿cómo anda?
3: ¿Todo en orden? Muy buenos días.
2: Qué alegría. Me dijeron que hay una cortina para presentarlo a usted.
1: Hay una cortina, hay una persiana y todo.
2: A ver, levantale las persianas.

0: Poco tristona.
1: Y sí, la columna va a ser tristona.
0: El arriero va.
1: Canción subversiva.
0: Pero claro.
1: Sobre todo en la parte que dice que las penas son de nosotros y las vaquitas son ajenas. Cosa que sigue sucediendo en la actualidad, porque de lo que vamos a hablar un poco es de la historia de la carne en la Argentina. Vaya, sí, es importante para nosotros la carne. Cuando era chico nos hacían hacer composición tema la vaca y había que hacer una redacción sobre la vaca. En fin, no nos podíamos identificar mucho con la vaca porque después nos la íbamos a comer. Según el último informe de SICRA, Cámara de la Industria y Comercio de Carnes y Derivados de la República Argentina, el consumo de carne vacuna promedio por habitante llegó a 48 kilos por habitante. Sabemos cómo son los promedios. Uno se comerá 48 kilos, otro hace muchos años que no prueba. Claro, solamente le siente el olor a los asados. Claro. Hay mucha gente que ha dejado de comer carne.
0: Qué falsos son los promedios, ¿no?
1: No sé para qué sirven los promedios, pero
0: para
1: bueno.
0: Para tener una vaga idea.
2: Cuando
0: más
2: los
0: vaga
2: desgranás,
0: idea.
2: Una vaca. Cuando los desgranás ahí te das cuenta que el reparto es muy es lo engañoso.
0: Pero nadie quiere hablar de eso.
2: Claro. Vamos a
0: ver. Profe Viñez.
1: La importancia de la palabra vacuna viene de la vaca. Porque los primeros experimentos se hicieron con vacas, justamente. Ponerle la defensa, para que la vaca desarrolle la defensa y después te lo inoculaban a vos. Pero este dato de 48 kilos por habitante, por ahí a nadie le dice mucho, pero en 1955, último año del gobierno peronista, el promedio de carne era de 101 kilos.
0: El doble.
1: Por habitante, más del doble, exactamente. Mirá, claro. Y más de un pícaro dice, bueno, la gente ahora se cuida, come más rúcula.
2: Come más huevo,
1: etcétera. No vamos a negar ciertos cambios culturales, pero para los sectores populares la carne sigue siendo la principal fuente de proteínas. Y un descenso como el que estamos describiendo se explica por otro motivo, que es el aumento desaforado del precio de la carne. Si contamos desde el año 2015... último año del gobierno de Cristina Fernández de Kirchner, el aumento del precio de la carne por sobre la inflación fue de casi el 25%. Es decir, que en igualdad de condiciones, hoy te sale un 25% más caro comprar carne. ¿No habría que buscarlo por ahí, el tema de por qué se consume menos carne?
0: ¿Qué obsesión tienen los gobiernos peronistas con que la gente coma asado, carne? ¿Por qué no?
1: ¿Por qué será? Tal vez tendrá que ver con que es la principal fuente de proteínas, o por la tradición que tiene la Argentina. Cuando Evita hizo esa gira del arco iris por Europa, una de las cosas que donó a España, Italia, etcétera, fue carne, fue vacas. Incluso en 1974 hay un audio, hay un video, un noticiero de vacas argentinas en Libia. Argentina mandándole carne al mundo siempre, porque de hecho, hasta que Inglaterra decide cerrarse sobre sí misma, la Argentina era la principal exportadora de carne a nivel mundial, carne vacuna, ¿no? El 54% de lo que se exportaba de carne en todo el mundo era de Argentina, el 54%. Hoy, nuestra participación en la exportación es del 7%. Es decir, que hemos caído muchísimo en lo que significa exportación y en lo que significa consumo. En las dos cosas hemos caído. Pero el cuidado que se ha dejado de tener es que antes había como una especie de lema: primero come la gente, después se exporta. Cuando eso dejó de funcionar y se empezó a exportar todo lo que se pudo, el precio que estamos pagando por la carne nosotros es el mismo que paga una persona que la importa, ¿no? O el precio que quiere un exportador.
0: El precio internacional.
1: Estamos pagando el precio internacional, no lo que cuesta producir una vaca en la Argentina. Esto tiene una historia larga. Los primeros registros oficiales de consumo de carne en la Argentina datan de 1910 y tenían que ver con que hubo mermas, hubo crisis, crisis mundial, la Primera Guerra Mundial, la Segunda Guerra Mundial. Cada vez que eso pasaba, los gobiernos incentivaban el consumo interno de la carne, incluso con publicidades, campañas. Pero, ¿qué pasó? Vamos a contar la historia desde que comenzó. Alrededor del año 1556, un señor que se llamaba Juan de Salazar y Espinosa, junto con los hermanos Goes, trajeron desde Brasil a Asunción, que en ese entonces era parte del virreinato, un toro y siete vacas. Era Adán y siete Evas,
3: el harem.
1: Que fueron los que empezaron todo. Este toro.

0: cabeza de ganado. Al punto tal de que a ningún habitante del territorio argentino le faltaba carne. Es más, sobraba. Hay una normativa que me parece re loca. Cualquiera podía agarrar una vaca, matarla y consumirla.
1: Era en plaga.
0: Era plaga. Claro. Aparte, se utilizaba el cuero, pero a veces lo único que se comía era la lengua.
1: ¿Eh?
0: La lengua de la vaca. ¿Nunca probaron una lengua en la vinagreta?
1: Sí.
0: Sí, bueno, claro. Lo que más se consumía, a veces solamente se consumía la lengua y se dejaba el resto de la vaca ahí.
1: Qué pecado.
0: Un pecado, pero bueno, había 40 millones, era un pecado. Pero miren la normativa. La única restricción legal, uno podía agarrar las vacas, llevársela. La única restricción legal era no pasarse de las 12.000 cabezas. O sea, te podías agarrar 11.000 cabezas de ganado y llevártelas. Y es loco que esté por escrito 12.000, ya no.
1: No me entra en casa.
0: No te lleves porque para el asado, llevarse 12.000. Piensen que una sola vaca que uno mata son cerca de 250, 300 kilos de carne. Una sola vaca.
2: Claro.
0: 11.000 da para un asado. El sistema para cazar las vacas se llamaba vaquerías. Y se juntaban 10 o 15 paisanos cuando encontraban al ganado, y la carne la utilizaban, ya sabemos, para que el método para hacer el asado originario era agarrar la vaca, abrirla, la parte de su panza sería, llenarla con brasas, volverla a cerrar, dejarla semienterrada y se iban. Volvían horas después y esa vaca se había autococinado, digamos, con esas brasas que le habían dejado.
1: ¿Te puedo creer?
0: Ese fue el primer método de asar. Estoy hecho un
1: rústico,
0: estoy hecho un experto en el tema. Obviamente que lo hacían con el facón, todo eso, pero los viajeros de la época, que son los que nos dan los testimonios, se asombraban al ver cómo los habitantes del territorio argentino cocinaban la carne vacuna y la comían a la mañana, al mediodía y a la noche. Todo el día se comía carne vacuna. Repito, estaba al alcance de la mano, era lo que sobraba. Hay, por ejemplo, un testimonio de Calixto Bustamante Carlos, inca cronista del siglo XVIII, que dijo: muchas veces se juntaban de estos 4, 5 y a veces más con pretexto de ir al campo a divertirse, no llevando más prevención para el mantenimiento que un lazo, las boleadoras y un cuchillo. Con eso alcanzaba, sabían que se iban a poder alimentar porque iban a encontrar una vaca y la iban a poder comer. Claro. O sea, nada del tupper, nada de... Se iban con eso y ya sabían que iban a...
1: Todavía no había alambre, digamos, las vacas pastaban
0: no había
1: libres.
0: Alambre. Claro. No había alambre, de hecho...
1: Eran vacas felices.
0: Eran vacas, se llamaba ganado cimarrón.
1: Ah,
0: cimarrón,
1: claro.
0: El famoso ganado cimarrón, un ganado salvaje, nadie le había puesto la marca de propiedad. Hay un testimonio increíble que es de Charles Darwin.
1: ¿Mirá?
0: Charles Darwin, en una carta que le escribe a su hermana en 1833, que dijo: todo un gaucho me he convertido. Me he convertido todo un gaucho. Tomo mi mate, fumo mi cigarro y después me acuesto y duermo cómodo, con los cielos como toldo, como si estuviera en una cama de pluma. Es una vida tan sana, todo el día encima del caballo, comiendo nada más que carne y durmiendo en medio de un viento fresco, que uno se despierta fresco como una alondra.
2: ¡Qué hermoso!
0: Decía Charles Darwin.
1: Qué bien estaba Darwin, ¿eh?
2: En serio.
0: Qué bien que la pasaba.
2: Qué vida,
0: Darwin,
2: ¿eh?
0: En
2: qué
0: el
2: vida.
0: Spa de la Patagonia argentina. Y obviamente que la Argentina, con todo esto que estoy diciendo, siempre fue una gran consumidora y exportadora de carne, pero estamos llegando a una situación límite en este momento en la Argentina, porque al mismo tiempo de que está desapareciendo la carne de muchas mesas de los argentinos, y el asado, que es más que una manera de cocinar, es una institución social, el asado. Vamos, claro. Con un asado es... nos vamos a juntar a desarrollar la amistad.
1: Se le llama asado incluso a tirar 2/4 de pollo. Esta es la verdad.
2: Sí.
0: Magro.
2: Prendés el fuego.
1: Magro. Magro.
2: Prendés
1: el fuego, claro.
0: Actualmente hubo un marcado descenso, ya lo habíamos dicho, de la exportación, hasta que llegó China. China reavivió, reavivó la exportación. Hoy en día el 70% de lo que Argentina exporta va a China. Va a China, que les empezó a gustar, obviamente, la carne argentina. Y los grandes propietarios vacunos se están enriqueciendo con esta exportación, claro, porque lo hacen prácticamente sin restricciones, es decir, ya no hay muchas retenciones a la exportación, y tampoco hay un cupo que tenga que permanecer en la Argentina. Está la cuota Hilton, durante mucho tiempo...

0: hubo problemas con la aftosa que hizo que se cerrara el mercado argentino, pero en un momento se pusieron las pilas, vacunaron a todas las vacas. Ajá. Terminamos con el nombre actual. Digamos que en la tradición argentina el tema de la carne ha sido uno de los motivos por los cuales los argentinos se alimentaban mejor que otros paisanos latinoamericanos. Y no por nada, y con esto puedo llegar a terminar la columna, José Hernández hizo esa pintura de época cuando dijo: todo bicho que camina va para el asador, porque no solamente las vacas eran las que se asaban, pero en la Argentina, en la actualidad, estamos en el piso histórico de consumo de carne, y no es por dietas cool, sino es porque está carísima.
1: El profe Viñeschi nos prometió un asado después de esto. 58 minutos pasaron de las 9.
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0: Cruzamos las 10 de la mañana, son las 10 de la mañana, 5 minutos, escuchamos a Los Tipitos, algo en Caballero de Día, y recordamos que en Provincia ART cumplimos 3 décadas acompañando la evolución del trabajo y construyendo nuevas formas de prevenir, cuidar y transformar. 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
0: Seguimos con más Roberto Caballero en Caballero de Día.
2: Muy bien, 6 minutitos pasaron de las 10 de la mañana y la tenemos a Emi Racchiati, porque el tío Racchiati se pone mal. Racchiati, como ella pide que la mencione. Así que bueno, bienvenida, gracias por estar acá.
3: ¿Cómo les va? Muy buenos días. Hoy les traigo libros sobre discapacidad, pero en primera persona.
2: A ver.
3: O sea, personas que escriben desde esa situación. ¿Por qué? Porque mañana miércoles a las 11 de la mañana, entre las 11 y las 13, en la zona de Congreso va a haber una manifestación, un reclamo de las personas con discapacidad, sus familiares, trabajadores del sector, porque están peleando por la prórroga de la ley de emergencia en discapacidad, que se sancionó el año pasado y que lo que están pidiendo es que se prorrogue hasta el año que viene, ¿no? Exigiendo esa prórroga. Lo que va a pasar mañana en el Congreso no es que se va a votar, sino que se inicia un camino para lograr esa prórroga de la ley. Una aclaración que hacen quienes están defendiendo y pidiendo por esta prórroga es que no es que se dan de baja los artículos de la ley. O sea, lo que la ley establece, ¿no? O sea, la emergencia está establecida en el sentido de cuál es el nomenclador, cómo se tiene que actualizar, los porcentajes, el tema de los prestadores, todo eso que la ley viene a cuidar, sí, la continuidad de los tratamientos, todo eso sigue vigente. Lo que se está discutiendo o lo que se está pidiendo es la prórroga de la emergencia. Todos los artículos siguen y no se caen, ¿no? Pero bueno, en el último tiempo este tema aparece mucho en los medios. Siempre los interlocutores son los familiares, ¿no? Quienes cuidan a las personas con discapacidad, los trabajadores del sector y los profesionales, ¿no? Como que el discurso en este tiempo, estamos en un momento en el que el reclamo es por garantizar derechos. Personas que les cuesta muchísimo la vida, el día a día, están peleando para que este gobierno no les siga sacando ese derecho a el día a día, los tratamientos, a la medicación, ni hablar, digo, si entramos en lo que fue Andis. Pero, ¿qué pasa con el discurso en primera persona de este colectivo? En el año 2025 salió un libro que es La Merma, de María Moreno. Es un libro en primera persona. María Moreno, periodista argentina, ensayista, tendríamos que ponernos todos de pie. Es una gran, además, lectora de cada momento argentino, desde qué pasa en los márgenes, ¿no? Ella tiene libros como, no sé, La Comuna de Buenos Aires, que es sobre el 2001. Son todas historias de vida del 2001 y ella ahí engancha con personajes en ese momento que después fueron claves para el desarrollo de la historia argentina. Por ejemplo, Luana Berkins. Mirá. El perfil ahí de Luana Berkins. ¿Qué pasaba en las calles? Una cronista, de alguna manera, ya es un término que no, con el que creo que entiendo que no se siente muy cómoda, pero es una persona que cuenta muy bien, que sabe contar muy bien en sus textos qué pasa en la calle, ¿no? En los reclamos y en las manifestaciones en la Argentina. Y en La Merma cuenta una experiencia, puntualmente, que tiene que ver con una ACV. Ella tiene una ACV. En el año 2021, plena pandemia, ella en ese momento era la directora del Museo del Libro y de la Lengua, institución que dependía de la Biblioteca Nacional. Tiene una ACV que paraliza su lado derecho. Su lado izquierdo, queda su lado derecho. Entonces, ahí empieza todo un tratamiento y un intento por recuperarse, el camino de la rehabilitación, y ella va contando acá, desde su mirada, qué va pasando con esa internación por distintas instituciones, que además implicaba Pensemos en plena pandemia 2021, si la aceptaban en un lugar, cuánto tiempo se podía quedar, todo lo que, digo, cuando uno piensa en, bueno, qué son las prestaciones de discapacidad, los nomencladores, bueno, es qué institución se hace cargo de determinados tratamientos, de distintas circunstancias, de la cantidad de profesionales que uno necesita en esos momentos. Y además es un ejemplo del libro de cómo la discapacidad, uno dice, bueno, ¿en qué modo? Esta persona es, ¿quién es? Por eso el otro de los libros habla de la situación de discapacidad. Nadie está exento de que en un momento de la vida te suceda algo y vos pases a ser una persona en situación de discapacidad, ¿no? O sea, eso es también, porque si no es como creer que allá está este sector, está reclamando. Bueno, todos nosotros podemos sufrir un accidente, puede pasar algo en nuestra vida y pasamos a ser una persona en situación de discapacidad que requiere de todo eso que escuchamos y leemos que se está reclamando en este momento, ¿no? Y lo que hace María Moreno en el libro además es reírse. Ella es muy ácida con lo que va pasando, habla de los disca, dice, ¿qué pasa con? Yo soy una disca, me llevan acá. El libro está dedicado a su hijo y a un montón de mujeres. Dice, a mi hijo Manuel porque me salvó la vida y la sostuvo más allá de lo posible. Y está dedicado a un montón de mujeres, Cristina, Liliana, Amelia, cada una por distintos motivos. Y también es una foto de este momento. El libro sale casi como una declaración política, porque en el momento en el que sale el libro, el gobierno avanza, ¿no? Contra no solamente el paralizar el nomenclador de prestaciones de discapacidad con todo lo que eso implica, ¿no? Eso implica que las prepagas, que las obras sociales, no el Estado, las prepagas, las obras sociales no paguen lo que tienen que pagar de las prestaciones de discapacidad. Y ella saca este libro. El libro es todo ese recorrido por ese momento. Hay una cantidad de ensayos que se van acumulando y en los que aparece el humor, aparece la ironía y también aparece la perspectiva de alguien que trabajó tanto con el lenguaje que su desesperación, por ejemplo, en ese momento no es volver a caminar, es casi más importante para ella volver a escribir. ¿Y qué pasa con esa mano, no? ¿Qué va a pasar? ¿Cómo se va a recuperar? ¿Lo va a poder hacer? En un momento dice que es la sensación es de un animal capturado sin acceso al lenguaje, pero con la desgracia de comprenderlo. El libro es espectacular y termina con una escena que también es como un libro que sale en un momento y se convierte en una declaración política, porque la última escena que reconstruye María Moreno es la de la marcha del 1 de febrero del año 2025. No sé si se acuerdan, pero fue una marcha sábado, muchísimo calor.
2: Sí.
3: Fue una marcha a nivel nacional en repudio a las declaraciones de Milei en el foro de Davos, donde se quejó por el DNI no binario, dijo que lo iba a sacar, ¿no? Donde habló de la homosexualidad ligada a la pedofilia. Bueno, esa marcha antirracista y antifascista en distintas plazas del país, a ella logra ir a esa marcha con su silla de ruedas. Mira. El libro la tiene a ella, ahí se ve perfecto, en silla de ruedas, justamente que va como, la foto de la tapa del libro es un poco lo que ella cuenta ahí, ¿no? Como si ella estuviera en movimiento, como si más allá de la silla de ruedas ella está yendo hacia algún lugar. De hecho, siguió escribiendo porque
2: no la detuvo
3: y el libro es la prueba de que volvió a escribir. Porque siguió escribiendo. Es hermoso y también tiene mucho humor. Digo, hay algo ahí con qué pasa con esto que ella dice, ¿no? El lenguaje, sin acceso al lenguaje, pero con la capacidad de comprenderlo. ¿Qué pasa además con la infantilización que muchas veces sufren las personas con discapacidad, ¿no? Ella todo eso lo cuenta. ¿Qué pasa con alguien que de repente no puede decidir cosas que nos parecen chiquitas, lo que se va a poner, ¿no? Ella dice, claro, de repente, en vez de mi look, que era de determinada manera, yo veo que me pone lo que se va secando. Y la ropa que llega es, no, esto no. Bueno, el libro se llama La merma, es de María Moreno. Y el segundo libro se llama, en realidad es un libro colectivo, no tiene una sola autora, se llama Historias de vida, mujeres en situación de discapacidad. Es un libro en el que interviene la Facultad de Ciencias Sociales de la Universidad de Misiones, la Universidad de Madres de Plaza de Mayo, el Instituto Patria y la Cámara de Diputados, porque la Comisión de Discapacidad del Instituto Patria y la Comisión de Discapacidad de Diputados, junto con estas universidades, arman una convocatoria en la que la consigna es, pueden presentar sus escritos mujeres que hablen en primera persona de su situación de discapacidad. Se arma esta convocatoria. Concurso abierto, se presentan, creo que más de 35 escritos, hacen una selección y presentan este libro en formato digital. Este libro se presentó hace más o menos un mes en el Instituto Patria y estuvieron quienes organizaron este concurso y también hubo una transmisión federal, porque además hay escritos de todo el país En el libro están ordenados por regiones, son 25 textos de mujeres que hablan de diferentes temas, ¿no? Porque de repente hay un texto en el que alguien, una mujer habla de, ella está embarazada, ¿qué pasa con la maternidad y la discapacidad? ¿No? ¿Qué pasa con los diagnósticos? En un momento, ese texto que se llama 1000 diagnósticos y una enfermedad, ¿no? Como, ¿qué pasa cuando vos estás buscando también qué va pasando con tu cuerpo? ¿Por qué hay algo que no es lo que cambia en tu día a día? ¿Qué pasa con el sistema de salud también, no? Porque, no sé, la escuchamos en el último tiempo a Valentina Bassi muchas veces contar y explicar esto, que a veces parece como difícil de entender cuando se habla todo el tiempo en el gasto del Estado. Y lo que ella dice es que estamos reclamando algo, más allá de que el punto de partida es, estamos reclamando derechos de personas que les cuesta mucho más el día a día que a todos nosotros, y que están reclamando algo que tiene que ver con el negocio de esto. Nadie le está ahorrando nada al Estado, son las prepagas.
2: Claro.
3: ¿No? O sea, que el nomenclador, que son el valor de las prestaciones, esté fijo, hace que las instituciones en las que se atienden, las que van, las que cuidan a las personas con discapacidad, estén esos números fijos. O sea, que entren en un momento de colapso y que las personas que se atienden ahí, cuando hablamos de la deuda también tiene que ver con esto. ¿Cuántas familias se endeudan para poder sostener tratamientos, acceso a medicación? Y los que no están poniendo esa plata son las prepagas y las obras sociales. De hecho, el reclamo ahora es por la prórroga de la ley de emergencia de discapacidad, pero otro de los reclamos es que en el último tiempo, a partir de la ley de emergencia de discapacidad y de fallos judiciales, el gobierno empezó a actualizar de a poco, tarde, el pago de estas prestaciones y el pago de incluir salud, que es esa prestación que representa el 16%, que es lo único que pone el Estado, porque es para aquellas personas que no tienen ni prepaga ni obra social. Eso se discontinuó en un momento. Y eso es letal. No solo porque es el acceso a medicación, a herramientas para el día a día, también la desesperación de tener que pelear para garantizar eso. Cuando eso se corta, bueno, ahí hay mucha deuda también. Digo, Milei diciendo como que los argentinos se endeudan por el televisor. Bueno, estas situaciones también implican que alguien tome un préstamo o necesite tomar un préstamo. Bueno, este libro se puede encontrar en la página de la Universidad de Misiones. Son 25 historias en primera persona. Voy a nombrar algunas de las autoras. Joana Reynoso, Marisa Báez, Estela Pinedo, Paola Gutiérrez, Yamila Piris, Norma Pérez. Y solo leo una frase. Son los 25 textos son muy distintos. Del texto de Joana Judith Reynoso de Tucumán, que se llama 1000 diagnósticos, una enfermedad, dice, sería bueno que dejen de tratar de integrarnos y comiencen a crear las condiciones para que las personas con discapacidad tengamos primero un diagnóstico temprano y después las herramientas para ser independientes en este mundo. Sí. Les recomiendo todos los textos del libro, especialmente uno que es de Adriana Migliano.
2: Sí, es muy interesante eso. A veces pareciera que fuera invisible a los ojos de los demás una persona que tiene o atraviesa algún tipo de discapacidad. Y eso es terrible cuando vos vas, por ejemplo, a hacer un trámite y no hay forma de subir la silla, no está acondicionado. Bueno, nosotros tenemos organismos públicos, ni siquiera le dan agua a la gente, digamos, imagínate. Tampoco los privados.
3: No, tampoco.
2: Tampoco los privados. Y vos vas a los bancos, tampoco. Y vas a los bancos y alguno tendrá y otro no tendrá accesibilidad. Y el tema de la accesibilidad, son casi 4 millones de personas con discapacidad en la Argentina. Es un montón.
3: Y
2: casi
3: además,
2: 10% de la población.
3: Se habla del sector privado, ¿no? En este momento del discurso de que el sector privado es el que funciona. Bueno, las prepagas son el sector privado en este país. Son un negocio que ellas no dejan de aumentar.
2: No.
3: Claro. Las cuotas de las prepagas no dejan de aumentar, pero el servicio que brindan no lo pueden garantizar. Ese es el sector, eso también es el sector privado de este país, que no nos dejan, pues, que se corre, ¿no?, a la hora del cuestionamiento. Ahí hay un ejemplo, hay un circuito del capital. La prepaga sigue aumentando su cuota, este gobierno permite que siga aumentando su cuota como quiere. La Superintendencia de Servicios de Salud, no hay ahí una intervención en decir, ¿cuánto es el aumento de esta prepaga? Esto no puede ser, acá están hablando de la salud. No es un servicio que uno puede decidir ahí. ¿Qué capacidad de decisión hay para seguir pagando o no eso?
2: Bueno, habría que preguntarse también, cuando una sociedad acepta ser gobernada por el Fondo Monetario Internacional, digamos, las consecuencias que eso tiene. Alguien podrá decir, bueno, no, mira, digo, Milei el año pasado volvió a ganar. Volvió a ganar. Vino Trump, los 20.000 millones de dólares, todo lo que vos quieras. Pero también eso habla del Estado, de un Estado, digamos, de la sociedad, que a veces, viste, uno dice, che, ¿tan bajo hemos caído? Porque tan bajo hemos caído como para soportar que la gente hoy no pueda, no sé, trasladarse en colectivo, no puede pagar. O que tenga que endeudarse para pagar esto, o que tenga que endeudarse para pagar lo otro.
3: Sí, o que tenga también, y que también tenga que demostrar su certificado de discapacidad.
2: Sí,
3: ¿no? Eso también pasó con este colectivo. Tiene, a ver, tu certificado, ¿por qué te lo dimos? Tenés que hacer cola para explicar por qué. O sea, todo el ataque es brutal, de distintas maneras.
2: Brutal. Emilia, gracias. ¿Me repetime el nombre del libro?
3: El libro lo pueden encontrar en formato digital, cualquier cosa, si no, nos escriben, si no lo encuentran. Historias de vida, mujeres en situación de discapacidad.
2: Mira,
3: en la página de la Universidad Nacional de Misiones.
2: Ok, ¿y el de María Moreno?
3: La Merma.
2: La Merma. Excelente. 21 minutitos pasaron de las 10. Separamos y vamos a hacer un breve homenaje, creo que merece, a Norberto Galasso.
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2: Excepcionalmente. A ver, perdón, 21 minutos. Pasaron de las 10 de la mañana. ¿Se escuchó lo que dije al aire? No, menos mal. No sea cosa que nos rajen todavía. Escúchenme una cosa. Tengo unos audios de Galasso. Hay uno que me gustaría compartir con ustedes.
5: Sí.
2: Es una charla con Eve y con Araceli Bellota, y cuentan algo sobre Evita que yo no sabía, y por eso lo quería compartir, que había tenido un novio anarquista. A ver, escuchemos.
6: ¿Eso? Podríamos remontarnos en la vida de Evita a muchos aspectos ya conocidos. Por ejemplo, el carácter discriminatorio que sufre desde su nacimiento por ser hija extramatrimonial, por ser pobre y por ser mujer, que era todo un demérito en aquella época y hace tantos años. Y recordarla así, fugazmente, como esa chiquita que quería recitar en el colegio, o esa pibita que leía revistas de espectáculos en la estación de Junín, o más adolescente, incursionar en un aspecto poco conocido y que no se ha podido en realidad hasta ahora establecer con exactitud, que es un noviazgo que ella tiene con un tal Damián Gómez, que venía del anarquismo y que indicaría que Evita a los 15 años tenía una concepción de lo que era la injusticia social. Este era un militante anarquista que fue detenido en Junín, que después fue llevado a Devoto, y que también sobre versiones de la gente de Junín, ella cuando se traslada a Buenos Aires se traslada más que para ser actriz por el traslado de su novio a Devoto, en el cual es torturado y en el cual muere bajo la tortura. El padre Benítez recordaba que entre esas cartas había una que le había comentado Evita, donde un pibe, un chico de 8 años, le decía: querida Evita, nosotros la queremos muchísimo, toda mi familia tiene el mayor fervor, el mayor amor por usted, le reconocemos la importancia de que usted esté en el puesto que está y las cosas que hace por el país. Muchas gracias, por ejemplo, Juancito, el nombre del chico. Y abajo, como última ocurrencia del pibe, le ponía chiquito: no tengo bici. No tengo bici.
2: Qué maravilla, qué maravilla. Bueno, ahí escuchamos esta charla hermosa con Galasso.
5: Sí, el novio anarquista es toda una... No la tenía esa.
2: Yo no la tenía esa.
5: Y sobre todo que se vino acá para buscar al novio.
2: Mirá. En la versión de Eva, donde está Flavia Palmiero, no está eso.
5: No. La de Esther Goris tampoco.
2: En la de Esther Goris tampoco está. Pero sería una linda historia.
5: Sí. Claro. La cambia profundamente. De todas maneras, él mismo está diciendo ahí que la quiso profundizar y no pudo sacar más información.
2: Y probablemente sea... capaz que es, viste, comentarios de pueblo.
5: Y sí, Daniel Gómez.
2: Daniel Gómez, habría que buscar. Profe, ya tenemos columna.
3: Tenés una tarea.
7: Ahí está.
5: Tenemos por 10 años columna.
7: La columna de los amores. Tenés que hacer un día los amores de, ¿no? Que es tan atractivo.
2: No está mal
7: eso, ¿eh?
2: No está mal. Pero en este caso puntual, digamos, traer un poco a Galasso. Creo que tenemos un audio más de Galasso que tiene que ver con su mirada sobre la historia y que creo que está una definición sobre el tema de la neutralidad. A ver, para. No, es la número 7.
8: No hay posibilidad de hacer una historia neutra. La trampa está en que una historia tendenciosa como la historia escolar se la muestre como la historia única, ¿no? Lo que habría que decir es, bueno, yo tengo determinada concepción filosófica, ideológica, y por eso mis libros de historia tienen una determinada óptica. Miro la realidad desde tal punto, ¿no? Esto es la cuestión. Y cada uno, de acuerdo a la clase social, a los intereses que tiene, a su propia historia y al país que ambiciona, mira el pasado desde distinta manera.
2: Ahí está. Bueno, toda una definición sobre...
5: Muy importante, Galasso. A mí me pasó que cuando lo conocí, lo conocí en forma de leerlo, ¿no? Nos brindó a los que estábamos haciendo la carrera de historia en la universidad una visión alternativa, y nos dimos cuenta que no solamente se miente cuando uno da datos falsos, sino que a veces se miente cuando uno no da los datos. A veces uno miente con el silencio, ¿no? Ahí nos dimos cuenta, por ejemplo, profundamente, que a la guerra del Paraguay en la carrera no se le daba espacio. Tremenda guerra, ¿no? Y ni hablar de una, porque es verdad lo que él dice ahí, que se presenta a la historia como una verdad única. Con los historiadores pasa lo mismo que con los periodistas, que si no dicen desde dónde están hablando, se presentan como que habla la verdad, que habla la ciencia, y en realidad está hablando a alguien que tiene una opinión particular y punto. Eso Galasso aportó mucho, y aparte ni hablar la enorme cantidad de trabajo que produjo, un laburante tremendo.
2: Impresionante, impresionante. Y además todos los años publicaba, ¿eh? Me acuerdo por Coligüe, cuando estaba todavía, digamos, produciendo en cantidad, pero todos los años salía un libro nuevo de Galasso. Amén, obviamente, de la biografía de San Martín, la historia de Perón, también la biografía de Perón, creo que escribe él, que es muy interesante.
5: La historia de la deuda externa, tiene
2: historia
5: una
2: de la deuda externa. Se mete con todos los temas.
5: Con todos los temas.
2: Sí. Se mete con todos los temas. Tenía un gran archivo, Yo me acuerdo, lo escuchaba en un programa que tenía en otra radio, en Radio Caput, que era Galasso de Media Cancha.
7: Bueno.
2: Estaba con Metzger, creo que se llama, el socio ahí en esa aventura. Y era muy lindo, porque aparte era un contador de historias como los de antes, ¿no? Como esos abuelos que te contaban la historia y te la volvían atractiva.
5: Claro.
2: Un tipo realmente entrañable y una gran pérdida. El gobierno de Milei, la verdad, que hizo también un esfuerzo grande para, de algún modo, hacerle mala sangre, digamos, ¿no? Le sacó un dinero que él cobraba, con el que él había sido reconocido, y lo dejó a la intemperie. Y bueno, lo rescata el gobierno de la provincia y le da un contrato con el que pudo más o menos zafar hasta este tiempo. Y es, bueno, una de las grandes penas, porque él hizo mucho, mucho, mucho para darnos a los argentinos la parte que nos faltaba, ¿no?, de la historia. Pues yo decía, che, las omisiones. Por eso existe el revisionismo.
5: Claro. Y desde el mundo académico lo atacaron feo. Y a mí me encanta esa frase de Eric Hobsbawm, ya la dije 20 veces, pero cuando dice, cuando discutimos sobre historiografía, en realidad estamos discutiendo de política. Eso aportó. Él también estaba discutiendo la política actual con todo lo que él iba a buscar a la historia.
2: Una vez entrevisté a Galasso con Bayer, con Osvaldo Bayer, los dos.
5: Wow.
2: Era nada, ¿viste? Messi y Paredes, no sé, qué sé yo. Y una hermosa charla, porque claro, ellos habían aparte vivido intensamente el siglo XX, ¿no? Y tenían posturas confluyentes en algunas cosas. En ese momento los dos se mostraban, incluso compartían una visión bastante positiva, digamos, del gobierno de Néstor y de Cristina. Sobre todo de Néstor, creo que fue durante el gobierno de Néstor la entrevista. Tenía una visión positiva. Pero obviamente uno venía del anarquismo y el otro de la izquierda nacional. Entonces no tenían a veces. Y yo, viste, en un momento le digo, no, porque vos, el anarquismo y el peronismo, y yo no soy peronista. Te lo aclaraba siempre, viste, porque acá hubo una izquierda nacional. Que hoy no la tengamos en esos términos, ¿no? Que se plantea una izquierda más de tipo internacionalista, etcétera, etcétera, claro. O de tronco. Pero acá una izquierda nacional.
5: Abelardo Ramos tenemos, claro, que hablar, ¿no?
2: Claro. Que aplicaba el método marxista para la historia argentina, para de algún modo analizar los procesos políticos y sociales en Argentina. Pero no embanderarse en el Partido Comunista o en las corrientes marxistas más internacionalistas, ¿no? Muy interesante el trabajo de... Bueno, yo creo que esto estamos diciendo, bueno, funciona como... Alguien dijo, che, no digan homenaje, digan reconocimiento. Claro está. La verdad que tipos así no surgen todos los días, no salen de abajo, no es que vos levantás una silla, aparece Galasso. Y es una pena grande, sobre todo en este momento de la Argentina. Sobre todo en este momento de la Argentina. Porque claramente se puede inscribir el DEN en un pensamiento anticolonial. Y nosotros estamos camino a ser una nueva colonia.
5: Un buen trecho recorrido ya.
2: Tenemos un trecho recorrido importante, ¿no? Va a depender mucho de lo que suceda el año próximo. Yo, viste, estoy siempre buscando síntomas de fin de ciclo. Me cuestan. A veces veo, otras veces veo continuidades, ¿no? Y cuando, no sé, me entero de cosas como la de Galasso, yo, che, morirá para que otro agarre su lugar, ¿no? O porque no soporta este tiempo. Otro va a decir, bueno, la vida vivida, obviamente. Pero digo, hay algo, viste, que en este tipo de muertes tiene un impacto, por lo menos en mi generación, como la de otros, ¿no? Incluso los que son más grandes que yo. Estos tipos se la jugaron en tiempos en que era mucho más difícil que hoy. Y hoy quizá me gustaría reconocer, seguramente hay muchos que están en condiciones de ser el nuevo... El que lo de alguna manera lo releve. Ah, ojalá aparezca prontito, capaz que ya existe y yo no lo tengo todavía en tanto registro. Pero bueno, maestro Galasso, desde acá, un hasta la victoria siempre enorme. Y además, muy, muy merecido, por cierto. 32 minutos pasaron de las 10 de la mañana. Tengo que agradecerle, como todos los días le agradezco desde ya,

0: a Sebastián Mochola, que está en la operación técnica. A Juan Pablo Fierro estuvo coordinando, y en la producción es aquí en León, Pinos y Nicolás Pasos. A Ailén Pavón en el streaming, también en redes, y a la producción visual de Moro Sagasti, y a Manon San Severino, que también hace redes. Muchísimas gracias, sin ustedes esto sería imposible. Profe, gracias por estar acá.
1: Gracias a usted, amigo, nos vemos el jueves.
0: ¿Tiene algún parroquial? Dígalo ahora o calle para siempre.
1: Bueno, hay un curso de historia, Rosas y Perón, también, en parte, y se va a nutrir mucho de Galazo ese curso.
0: Somos los Salieri de Galazo.
1: Los Salieri de Galazo, pero con todo honor. A los que quieran saber cómo anotarse, tener información sobre este curso que se va a dar durante el mes de septiembre, los días miércoles, pueden escribir al siguiente mail, historia.wy@gmail.com.
0: historia.wy@gmail.com. ¿WY de qué?
1: De Wisniewski.
0: Muy bien. Emi, parroquiales.
2: No, parroquiales, los oficios terrestres 2025@gmail.com. Pueden ahí buscar información sobre los talleres de lectura.
0: Ahí está todo. Maravilloso. Florcita.
3: Nos vemos mañana y recordamos que hoy vos estás con Cintia. O sea,
0: hace un ratito arranca el pase con Cintia García.
3: Sí, pero además a las 18:30.
0: 18:30 va a estar presentándose el libro 1S, el día que se rompió el Pacto Democrático en Argentina. Están todos sus autores. Hoy estuvimos entrevistando a Vicky Donda. Va a estar Leopoldo Moró, va a estar Ciapina, va a estar Rocco Carbone, Ubeira, bueno,
3: sí,
0: todos los autores.
3: Taviano.
0: Esto va a ser en la CPJ.
3: Es Mateus 130, 18:30.
0: Bien. Prólogo de Baltasar Garzón, un libro para, obviamente, hacer un ejercicio de memoria, pero sobre todo para cumplir con el fallo y la sentencia que le pide a los organismos, universidades, academia, lo que sea, que aborden aquellas problemáticas que de algún modo construyeron el clima que propició pasar de los mensajes de odio, los discursos de odio, a la violencia política, rompiendo el Pacto Democrático surgido allá por el 83. Este libro viene de alguna manera a cubrir esa ausencia y de algún modo también reponer la discusión sobre el intento de asesinato de Cristina o el intento de magnicidio, que siempre es bueno preguntarse, como dice Amado, ¿no? ¿Para quién? ¿O para qué? ¿Para qué quisieron matar a Cristina? No lo lograron físicamente, obviamente. Hoy Cristina, ustedes saben, la parte penal del fallo es una excusa. La parte civil del fallo, que es la que la proscribe a perpetuidad, es una muerte civil. Así que cuando uno busca a los autores intelectuales, habrá que fijarse bien. 35 minutos pasaron de las 10 de la mañana. Nos vemos hoy en el PJ, allí Mateus 130, 6:30 de la tarde se presenta 1S con todos los autores. Va a estar Cintia Taviano, también todos los autores allí en la sede del PJ Nacional. Y ahora sí, no, es una breve tanda, son 4 minutos. Yo les pido que no se vayan. En 4 minutos ustedes pueden cambiar el agua, la yerba, hacer otra cosa que tenga que hacer. Pueden poner el agua también para hervir los ravioles, lo que sea. Pero después vuélvase, porque nosotros seguimos con el pase con Cintia García. Ya venimos.
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4: De estar en este espacio. Siento un poco mi especialidad o mi curiosidad está orientada al bajo en el folclore. 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Técnicamente no es un instrumento que sirva para las guitarreadas. Sin embargo, claro, la posibilidad que da el hecho de tenerlo enchufado es que tiene frecuencias graves y es principalmente un instrumento de percu. ¿Viste? 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
1: Muy buenos días, aquí están las noticias. En País. Cecilia Roth encuentra en Moria la clave para quererse por fin sin culpa. La de Caputo es la justicia social inversa. La Rioja, Ricardo Quintela prorrogó por 60 días el congelamiento de tarifas y confirmó hasta cuándo sigue vigente. En Policiales. Indagaron 5 detenidos con cocaína en Paso Telégrafo. Centro de Salud suspende atención por 3 robos. Decomisaron 161 kilos de alimentos insalubres. Desde Regional FM, fueron las noticias de la hora. 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
2: Son las 10 horas, 59 minutos.
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1: Transitamos ya el día martes 8 de septiembre de 2026. Este es nuestro panorama de audios desde la redacción de aldiaentrerrios.com.ar, el diario digital de las noticias entrerriano. Algunos de los títulos de esta hora.
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1: En cuanto al tiempo en Entre Ríos, para este martes 8 de septiembre de 2026, se presentará soleado y agradable durante gran parte del día, según los datos de Meteorred Argentina. Temperaturas mínimas en el orden de los 4 a 6 grados en las primeras horas de la mañana y temperaturas máximas entre 18 a 20 grados por la tarde. El estado del cielo despejado o parcialmente despejado, con predominio de sol durante la jornada y aumento de la nubosidad recién hacia la noche.
2: Provinciales.
1: Créditos y APB, el sector inmobiliario los considera un gran punto de partida para dinamizar la actividad. Destacan que la articulación entre el IAPB y el Banco de Entre Ríos amplía el acceso al crédito y puede dinamizar la compra-venta de viviendas y numerosas actividades vinculadas. La puesta en marcha del beneficio hipotecario para agentes públicos fue recibida con expectativas por el sector inmobiliario entrerriano, que considera que la iniciativa abre nuevas posibilidades para trabajadores que hasta ahora encontraban dificultades para acceder a una vivienda propia. Trabajos en el acceso a Pueblo Liebig, Departamento Colón. El área de servicios públicos de la Municipalidad de Pueblo Liebig se encuentra trabajando en el acceso al pueblo, realizando tareas de acondicionamiento de banquinas y mejoras para el correcto escurrimiento del agua sobre la calzada en días de lluvia. Dirección Provincial de Vialidad, Caminos Rurales, se ejecutan trabajos de recuperación en la zona de Islas del Ibicuí. Desde la Dirección Provincial de Vialidad se llevan adelante tareas de recuperación en la traza que conecta esquina Ceibas para brindar una mejor circulación del sector productivo y vecinos de esas localidades del sur de la provincia. Los trabajos se enfocan en la recuperación, cuneteo, conformación, apertura de zanjas laterales, aporte de material y colocación de tubos transversales. Creación del escudo de la localidad de El Pingo rumbo a sus 100 años. Desde el Centro Cultural Comunitario Eva Duarte se implementó una iniciativa destinada a construir junto a la comunidad una representación que refleje la identidad y la historia de la localidad. A través de encuestas, los vecinos pudieron aportar sus ideas y elegir aquellos elementos que consideraban representativos de El Pingo rumbo a sus 100 años. San Gustavo, el intendente Simino, recibió a estudiantes de sexto año y acompañó a la escuela secundaria número 4. El intendente recibió a estudiantes de sexto año con quienes intercambió ideas y propuestas para comenzar a planificar y proyectar las actividades por el Día del Estudiante, una fecha muy esperada por los jóvenes. Durante la jornada también recibió a la directora de la escuela secundaria número 4, a quien hizo entrega de una ayuda en alimentos destinada a acompañar a los estudiantes que realizarán este martes un viaje educativo a Córdoba. Celebraciones para las infancias, festejos por el Día del Niño, reunieron a miles de familias en San Benito. San Benito fue escenario de festejos destinados a las infancias. Hubo juegos peloteros, espectáculos chocolatada y sorteos. Según organizadores, en San Benito estimaron la participación de más de 3.000 niños.
2: Gremiales.
1: SEDAPER preocupado por el estado de abandono que sufren algunos trabajadores. Una institución sindical piensa y observa por estar a su lado permanentemente y acompañar al trabajador en todo momento. Así lo entiende el SEDAPER. Por eso, en la División Estadísticas del Hospital Materno Infantil San Roque, se les entregó a los trabajadores sillas para mejorar la comodidad del trabajo luego de años de desidia. Así lo charlaron con un grupo de delegados y los integrantes de la comisión directiva al entregar estos bienes muebles.
2: Locales.
1: Feria de Arte Paraná. 3 jornadas de exposiciones, recorridos y encuentros con artistas. La Municipalidad de Paraná organiza una nueva edición los días 11, 12 y 13 de septiembre de 16 a 21 horas en la Sala Mayo del Puerto Nuevo con entrada libre y gratuita. La propuesta reunirá galerías de arte, espacios culturales y proyectos grupales independientes, además de intervenciones, charlas, recorridos, guiados y diversas experiencias vinculadas a las artes visuales. Paraná reunió a ceramistas de la región y construyó un horno comunitario con el barro como identidad. El encuentro de ceramistas reunió durante 2 jornadas a ceramistas de la región en el complejo comunitario del barrio Mitre. La propuesta incluyó talleres, demostraciones, actividades para las infancias y la construcción de un horno comunitario que quedará en el lugar para el uso de los vecinos y ceramistas de la ciudad. Paraná Camina por la Vida suma el respaldo de la Cámara de Diputados. La caminata se realizará el sábado 12 de septiembre desde las 16 horas en la Plaza de las Colectividades de Paraná como cierre de la Semana de Actividades de la Conmemoración por el Día Mundial de la Prevención del Suicidio. La propuesta fue declarada de interés legislativo por iniciativa del diputado Jorge Mayer. Sus organizadores, Olivia Katz y Francisco Verón, explicaron en Radio Diputados los alcances de la convocatoria.
2: Provinciales.
1: Presupuesto participativo Cerrito, elecciones 2026. A partir del lunes 14 de septiembre comienzan las votaciones del presupuesto participativo 2026. En esta instancia, los vecinos podrán elegir los proyectos que consideren más beneficiosos para la comunidad. Invitan a instituciones de la provincia a ser parte de la Noche de los Museos Entrerrianos. La Noche de los Museos Entrerrianos se realizará el venidero 6 de noviembre con el lema Entre Ríos, Caminos que nos unen. Pueden inscribirse online instituciones culturales, educativas y patrimoniales, sumando su propia actividad a un evento federal y compartido. Invita la Secretaría de Cultura de la provincia. El gobierno provincial recategorizó a casi 200 empleados de Planeamiento Economía y ATER. El gobierno entrerriano publicó en el boletín oficial las nóminas de 194 trabajadores de la administración pública que subieron de categoría a partir del instructivo acordado con los sindicatos. Desde la redacción de nuestro portal de noticias www.aldiaentrerrios.com.ar, este fue nuestro panorama de audios. Estamos saludando a los medios de comunicación, radios AM, radios FM, radios digitales, a los escuchas y lectores. Gracias por compartir este tiempo. Será hasta un nuevo encuentro.
0: Son las 11 horas, 10 minutos.
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0: Actualizamos los datos del tiempo. A esta hora la temperatura marca 13 grados, con una humedad del 53%. El reporte indica pleno sol sobre la zona. Te seguimos acompañando con la mejor programación.
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1: Muy buenos días, aquí están las noticias. En policiales, indagaron 5 detenidos con cocaína en Paso Telégrafo. Centro de Salud suspende atención por 3 robos. Decomisaron 161 kilos de alimentos insalubres. En Entre Ríos, invitan a instituciones de la provincia a ser parte de la noche de los museos entrerrianos. Entre Ríos tendrá días más cálidos, pero vuelven las lluvias y el frío. Jubilado rural logra amparo por descuentos no reglamentados. Desde Regional FM, fueron las noticias de la hora. 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
2: Son las 11 horas, 59 minutos.
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0: Actualizamos los datos del tiempo. A esta hora la temperatura marca 13 grados, con una humedad del 53%. El reporte indica pleno sol sobre la zona. Te seguimos acompañando con la mejor programación.
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1: Muy buenos días, aquí están las noticias. En policiales, indagaron 5 detenidos con cocaína en Paso Telégrafo. Centro de Salud suspende atención por 3 robos. Decomisaron 161 kilos de alimentos insalubres. En Entre Ríos, invitan a instituciones de la provincia a ser parte de la noche de los museos entrerrianos. Entre Ríos tendrá días más cálidos, pero vuelven las lluvias y el frío. Jubilado rural logra amparo por descuentos no reglamentados. Desde Regional FM, fueron las noticias de la hora. 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
2: Son las 13 horas, 4 minutos.
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0: Actualizamos los datos del tiempo. A esta hora la temperatura marca 15 grados, con una humedad del 48%. El reporte indica pleno sol sobre la zona. Te seguimos acompañando con la mejor programación.
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1: Muy buenas tardes, aquí están las noticias. En policiales. Indagaron 5 detenidos con cocaína en Paso Telégrafo. Centro de Salud suspende atención por 3 robos. Decomisaron 161 kilos de alimentos insalubres. En país. Cotización de combustibles en Cava y PBA, ¿a cuánto está la nafta este martes 8 de septiembre? El gobierno establece límites a las compensaciones para obreros de la construcción y otros 3 sindicatos. El crudo repunta tras ataque hutí en Arabia Saudita y las amenazas de Irán contra Estados Unidos. Desde Regional FM, fueron las noticias de la hora. 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
2: Son las 14 horas, 2 minutos.
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12: No.
13: Seis fechas.
12: No.
13: Bueno, pero en Brasil.
12: No. Ah, en Brasil, dice.
14: Bueno,
12: la sancionamos en Brasil.
14: La transferimos.
12: No sé, vamos a ver. Chau. Por lo pronto, chau. Por lo pronto, chau. Vamos a evaluar el tribunal acá de ética, que somos Brustein, muy Brustein, caballero, no me sale el nombre, ¿cómo te llamas, querido caballero? Y yo, vamos a hacer un tribunal de ética y vamos a decidir dónde cumplís tu sanción.
13: Bueno, está bien, yo lo voy a aceptar la pena, porque bueno, lo único que puedo hacer en este país es pelar.
12: Te queremos, ahijada, basta, estás haciendo que deliremos todos juntos, basta, chau, te queremos. Chau, ahijada, adiós, ya, no, estamos pasados, pero ya está llegando. Polimenio, un poquito de, ¿no?, de sacar, un poquito de sacar, que es algo así de lo que hace la ahijada. Pues, ¿qué haces? Yo saco, dice ella. Bueno, dale, perfecto, saquemos. Nos vamos, chau, compañeros, ¿algo más? ¿Algo que les haya quedado pendiente? Nos vamos, nos fuimos, para nosotros, como cada día, será hasta la vuelta.
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1: Y a este montón que juntos somos, si dejamos de estar juntos, ya no somos más el mismo montón, le proponemos a partir de este momento nuestro diario ejercicio de radio. De lunes a viernes, de enero a diciembre y de 14 a 16 aquí en la M530, Somos Radio, la radio de Madres de Plaza de Mayo, comenzamos el programa con una especie de invocación al poder de la imaginación. Eve Bonafini dejó esta imagen trazada en el tiempo. Bien elaborado el asunto de la radio, tendríamos que notar que nos funciona en el teatro de la mente. Esa idea nos interesa. Los teatros de la mente, los pasadizos de la memoria, los recovecos del pasado, como quiera que fuese, eso implica que hay en nuestro archivo personal, en nuestro cerebro, un tesoro. Y el cerebro archiva emociones, momentos, olores, sabores, perfumes, imágenes, el movimiento detenido. Así que cuando la radio toca el botón de la sensibilidad, una parte de eso puede florecer en nosotros. Si lo lográsemos, si la radio activara mecanismos de la memoria que nos depositan en una época, en un tiempo, en un pasado, sería parte del efecto del teatro de la mente al que aludía Eve. Y como en esta era de la humanidad, en que los crueles y la tristeza gobiernan una parte del mundo, nos parece centrar, por un lado, la lucha de los anticuerpos y por otra parte, nos parece central también usar la imaginación para poder después concretar sueños que están pendientes de realización. Y si la radio no nos ayuda a eso, ¿para qué sirve la radio? Si buscamos en la radio información, opinión solamente, nos quedamos con una partecita del todo. La radio es también formación, y no de la que te entretiene mientras te meten la mano en el bolsillo, sino de aquella que te ayuda a entender de qué van las cosas. Entender no es lo mismo que escuchar, comprender no es lo mismo que oír. Si lo lográsemos por un ratito, o si lo lográsemos de manera más o menos permanente, la verdad que sería un triunfo de todos los que creemos que hay un mundo mejor y queda en este mundo, y que no hay que esperar el cielo de los uríes o el paraíso terrenal o no para poder concretar esos sueños. Así que si ustedes están de acuerdo, nosotros le damos cuerda a la experiencia inicial. Y vamos a empezar con una voz que recorre todos los tiempos. Si escuchamos esta voz, viajando 100 años hacia atrás, nos encontramos con el principio de algo. No es Carlos Gardel. La voz que van a escuchar no es de Ignacio Corsini. Es de uno de los primeros cantores nacionales exitosos de todos los tiempos. Suena a pasado, pasado, pasado. Es que es un pasado, pasado, pasado. El que canta es Agustín Magaldi. Y canta junto a Rosita Quiroga. El amor de los amores. Dos cantores, dos voces muy poderosas en la historia y en su tracción para adelante. Rosita Quiroga, maleva de la boca, autora, compositora y guitarrista, abrió un camino enorme a las cantoras y autoras mujeres. En la época en que eran cancionistas las mujeres, a veces adorno delante de una orquesta, Rosita Quiroga se plantó fuerte. Y Agustín Magaldi fue, junto a los otros citados, el responsable de que después se hablara de los cantores nacionales. Son figuras importantes toda la historia del tango, pero no cantaban tango únicamente. En el caso de Magaldi, que fue una figura estelar importante, sin que él se lo hubiera propuesto, sin saber de qué se trataba, ocupa también una especie de trono en la historia del peronismo, porque fue Agustín Magaldi el que conoció a Evita en el interior profundo de la provincia de Buenos Aires y la invitó cuando ella era una adolescente, cuando era una joven, cuando todavía era menor de edad, a venir a Buenos Aires a intentar cumplir sus sueños. Vaya si cumplió sus sueños, Evita, y vaya si se independizó prontamente de aquel gesto paternal de Magaldi. Magaldi murió un día como hoy, el 8 de septiembre del año 1938. Se fue temprano de este mundo, pero en la misma era en que se fue de este mundo en un accidente Carlos Gardel. En su momento era una estrella de radio importante. Esta es una audición de Radio Belgrano del mismo año de su muerte, de 1938. Están presentando un tema inédito hasta ahí de don Agustín Magaldi. Es una cueca cuyana entre San Juan y Mendoza. El cantor de tangos para mucha gente del futuro, en realidad cantaba de todo.
2: Esta gran platea echa aplausos, un segundo de silencio, lo bastante para escuchar esto. Todas las buenas dueñas de casa del país han consagrado a Federal como el rey del hogar. Y este rey tan lleno de grandes virtudes y cualidades hermosas, quiere que en todos los hogares reine alegría además de limpieza. Por eso también reparte consejos útiles. Todas las dueñas de casa recordarán ese consejo federal que dice hay que dejar secar el jabón. Pues bien, ese consejo vale oro para las dueñas de casa, porque dejando secar el jabón esto se torna más duro, más consistente y rinde el 40% más. Señora, después de proveerse de jabón, déjelo secar en su casa y comprobará usted cómo a fin de mes quedan unos cuantos pesos ahorrados. Señora, gracias a Federal.
3: Y de inmediato la voz sentimental de Buenos Aires, Agustín Magaldi, esta vez entre San Juan y Mendoza. No, no sean mal pensados, no se trata de ese dicho tan popular, sino de la paz del curado de Ocampo y Flores así titulada, es decir, entre San Juan y Mendoza.
4: 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Y viva las buenas voces, y viva yo. Y viva San Juan y Mendoza, y la primera.

A Magali le decían como apodo comercial la voz sentimental de Buenos Aires. Fue una figura central de la música argentina de los años 10, 20 y 30 del siglo pasado. Vivió muy poquito, vivió 38 años. Era hijo de inmigrantes italianos en la Argentina. Apareció como una figura de la escena artística de Santa Fe y muy pronto ganó la capital federal, pero conservó siempre una visión del país muy vinculada a sus inicios en el interior. Viajó muchísimo por el país en una época en que eso no era tan fácil, llevando su repertorio y obteniendo esos viajes otro repertorio.

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2: Algunos temas históricos de la historia, como El Penado 14, Acuaforte, uno de los primeros tangos sociales, y Dios te salve. Mi hijo fueron éxitos importantes en la voz de Magaldi. En las canciones festivas era muy festivo. En las canciones dramáticas era muy dramática. Hay que entender que el tango estaba inventándose a sí mismo, que fue a partir de 1917 con Mi Noche Triste, que el tango empezó a ser tango canción. Hasta entonces, la combinación entre la música de los suburbios, la música que hoy llamamos el folclore o de raíz folclórica, la milonga, la herencia de los payadores, todo eso era un magma que estaba en formación. Hacían falta los cantores que hicieran de ese magma primero un repertorio y después sus propios estilos. Rosita Quiroga lo adoptó artísticamente a Magaldi cuando Magaldi llegó a Buenos Aires. Grabaron juntos, formaron un dúo, fueron, si se quieran, dos estrellas de vidas paralelas. Pero para pegar radio mediante, después de los discos en el público del interior, hacía falta otra cosa. Para pegar en el público latinoamericano, la industria del disco empezaba a exportar y buscaba en la Argentina cantantes de ese perfil. Hacía falta algo más que cantar folclore. En el caso de Gardel, en el caso de Magaldi, fue notorio como incluso se animaron al foxtrot, es decir, un ritmo de moda y bailable en los Estados Unidos. Algunos expertos sintetizan en la figura de Agustín Magaldi la idea de que los inmigrantes, llenos también de nostalgias, apoyaban a aquellos que percibían como de una cepa propia. Magaldi, una cepa italiana; Gardel, una cepa francesa. El tango no había descubierto todavía los salones, el bandoneón. No había descubierto todavía el piano, no había descubierto que podía convertirse en una música de salones de conciertos. Era más bien agreste y rural.

Su muerte temprana fue resultado de un problema. Una intervención quirúrgica del hígado, tenía problemas durante mucho tiempo con su bilis, sufría de derrames biliares que salió mal. En la operación se le afectó el páncreas, tuvo pancreatitis y se fue de este mundo muy sorpresivamente. O al menos eso dice el acta de defunción firmada un día como hoy, el 8 de septiembre de 1938. De los primeros artistas de la historia de la radio. Participó de la transmisión de apertura de Radio Nacional de Argentina en el año 1924. Para la Escuela Rosarina del Tango, para la Escuela Rosarina del Arte, Magaldi, que era hincha de News All Voices, un personaje central.

Como Gardel había muerto trágicamente en un accidente, la muerte tras una operación en el marco de una internación hospitalaria de Magaldi causó en su momento una polémica muy grande también. La historia al respecto dice que a comienzos del año 38, a partir de una serie de malestares seguidos, su clínico de cabecera, el doctor Pedro Goyena, lo internó en el sanatorio Otamendi por un cuadro agudo donde además decidieron operarlo. Parecía que la intervención a cargo de otro médico prestigioso, Pedro Valdés, había sido un éxito, pero tras 48 horas el cuadro se agravó y el 6 de septiembre a las 7:10 falleció, el 8 de septiembre a las 7:10 falleció a sus 38 años, lo enterraron en el cementerio de la Chacarita. Lo que queda es un legado. Cuando escuchamos El Penado 14, por ejemplo, otra de las canciones exitosas de la historia de Magaldi. Escuchamos con la arqueología mediante, son grabaciones muy antiguas. Ese cantor que recortado entre los otros varones que estaban empezando la historia de los cantores de tango. Era dueño de una sensibilidad especial. Podríamos decir hoy que empatizaba con textos y los interpretaba de una manera inolvidable para la era.

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1: Para los guitarristas también es muy interesante el experimento de escuchar a estos cantores y sus acompañantes. Enrique Maciel, José María Aguilar, entre los primeros que tocaron con él, y luego en otras formaciones, algunos que pasaron a la historia grande, como Ángel Domingo Riverol y Diego Centeno.

0: El penado 14 es un tema suyo y el éxito de ese tango en un país muy complejo socialmente lo llevó a hacer recitales y presentaciones en cines y teatros de la capital federal, del Gran Buenos Aires y de una parte muy importante de las capitales del interior. En aquellos momentos en que viajar 500 kilómetros por una actuación era una odisea.
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0: Ese sentimentalismo, es ese modo de cantar con la emoción al borde siempre, cuando el tema lo requería, es un distintivo en la historia. Cuando pensamos que estamos homenajeándolo tanto tiempo después en la fecha de su partida, este clásico, Adiós Muchachos, muchos años después grabado hasta por Louis Armstrong, que lo aprendió en Buenos Aires.
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0: Sirve para consuelo a aquellos que durante muchísimo tiempo se consideraron a sí mismos los viudos y viudas de Magaldi.
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0: Pensamos que los géneros musicales argentinos son músicas de resistencia en el futuro. Y que acá hay un legado, un potencial y mucho más adelante una elaboración que es completamente distinguible en el mundo. Cuando hablamos de Magaldi, hablamos de la prehistoria de la historia del tango, la prehistoria de los cantores. Pero esos animales de esa prehistoria son los padres de muchísimos cantores importantes del futuro. En su caso, haber empezado con Rosita Quiroga le da un perfil especial. En una época en que las cancionistas, reitero, muchas veces eran pequeños objetos para los directores de orquesta. Y en el caso de Rosita era todo lo contrario. Era ella la que ordenaba, la que mandaba, la que no quería cantar en vivo, sino grabar discos y, en todo caso, auspiciar ella la carrera de los varones que se venían.
1: 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Dos lágrimas sinceras derramo en mi partida por la barra querida que nunca me olvidó. Y al darle a mis amigos mi adiós postrero, le doy con toda mi alma mi bendición.
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0: ...14.36 de esta bonita tarde de martes, bonita tarde fresca de martes. Marina Glesser, ¿cómo va? Muy buenas tardes.
10: Buenas tardes, Carlos. ¿Cómo va? ¿Cómo va todo? ¿Cómo van todos y todas?
0: Hoy vi el sol y dije, qué lindo, es un martes de sol. Mañana será un miércoles de represión aquí en esta zona de Congreso. Pero después del sol dije, estamos un poco afectados por los fríos todavía, hombre.
10: Todavía sí. Ayer tuve fiebre, así que cuídense porque hay mucha gripe, diferentes cepas, unas muy fuertes. Poli, te felicito por ayer, llegaron comentarios hermosos de lo que sucedió con Evita. Qué bueno que puedas hacer un espectáculo a sala llena o en una sala que cierra por estas épocas.
0: Un restaurante que cierra,
10: pero bueno, todo encontrará su nuevo cauce cuando sea momentos de reparación, de restitución, de recomposición. Para eso primero hay que reconocer, ¿no? Y poder discernir, poner blanco sobre negro, porque estamos como en una que todo es igual, ¿viste? Como todos dicen, las Malvinas son argentinas. Ayer ponías Cambalache, ya no se sabe quién es el bueno y quién es el ladrón.
0: Las Malvinas son argentinas, eso está claro, ¿no?
10: Bueno, claro.
0: Fueron, son y serán. El asunto es estos muñecos que ahora quieren hacer elecciones de por medio, campaña con el voto de muchísima gente ilusionada.
10: Claro.
0: Con Malvinas, cuando en realidad desprecian al país, desprecian al Estado, desprecian a la argentinidad, quieren vender la tierra, no tienen ningún parámetro ni parangón moral del que asirse a la hora de hablar de la soberanía argentina en Malvinas.
10: Pero como la crisis de subjetividad está cada vez más profunda y el problema es cognitivo, además de colectivo, no sé si viste los resultados de las pruebas PISA,
0: sí,
10: de que los niveles...
0: Y la culpa
10: de...
0: la tiene el kirchnerismo, sí, seguro.
10: De que, bueno, siempre el riesgo cuca y la culpa siempre va a ser del kirchnerismo porque así han instalado la disputa de sentido también, pero lo preocupante de esto...

0: empieza a resurgir. Bueno, parece no haber un fondo, parece haber un fondo y por eso parece no haber salida. Y entonces, en esta caída libre, lo que yo pienso, sinceramente, Carlos, es esta situación, ¿no? En donde si todos somos malos, si todos somos buenos, todos somos buenos, y los únicos que tienen derecho al futuro y a poder planificarse y a poder proyectarse son aquellos que no tienen interés en cuestionarse sus propios privilegios. Entonces, nosotros no vamos a dejar de tener el pensamiento crítico, que es con uno mismo, y a cuestionarnos nosotros nuestros propios privilegios, porque tenemos este enorme privilegio que es el micrófono de todos los días y también la capacidad creativa de, a un restaurante que cierra, darle la vida, de poder crear un espectáculo con otros y otras artistas inmensos como Alfredo Piro, y también poder volver a nuestra situación más identitaria, ¿no? Que es Evita, que es el tango, que es la música, que es nuestra historia, y en ese sentido disputarlo.
1: ¿Y qué es la coherencia, si lo pensamos un poquito? Podemos compartir un poquito de las imágenes y del sonido de anoche en nuestro espectáculo en el Santa Evita. El Santa Evita es un restaurante de Buenos Aires que cierra. Este mes está concluyendo sus actividades en Palermo Viejo. Este es Alfredo Piro,
0: el hijo de Susana.
1: Alfredo Piro Rinaldi y de Osvaldo.
0: ¿Por qué canta tango si es el hijo de Rinaldi y Piro? Te digo, preguntándote, esto es un chiste.
1: Porque creció en el mundo del rock.
0: Es verdad, pero no es un chiste.
1: Y le gusta el tango.
0: Es una pregunta a lo Mario Don.
1: Bien, con Carlos Filippo en la guitarra y Hernán Reinaudo en la guitarra. En un pedacito de nuestro espectáculo anoche, que en realidad era un homenaje a Horacio Fontova.

0: Gracias a Gabriela Martí. Qué lindo, ¿no? Gracias sí. a Gaby, la viuda de Horacio Fontova, que estuvo presente anoche en el espectáculo. Le regalamos un ramo de rosas inmenso, un ramo de flores inmenso, gentileza al Santa Evita.
1: Gaby.
0: También como a Gaby Martínez Campos, como una forma de agradecerle a ella el cuidado y la presencia de Fontova en nuestras vidas. Al final, en este marquito de un paréntesis en el espectáculo, de su último disco, Canciones de Puertos, una versión de Aquello de Jaime Ross por Alfredo Piro Rinal. Y en este contexto, el del Santa Evita, Aquello, una canción de homenaje a algo que no se nombra nunca.
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0: El sentido del tema Viro, aquello que se ha perdido, que dicen que está acá, dicen que se fue, dicen que se ha muerto, o dicen que volverá.
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0: Adquiere un nuevo sentido. Hacemos escuchar a aquellos que están siguiendo la transmisión por radio, hacemos mirar a aquellos que están en el streaming, porque además el lugar, después cenamos con los propietarios, etcétera, etcétera, se ha ido convirtiendo en un santuario de la cultura popular.

0: Como verán, es un lugar que también, además de su convocatoria, estaba repleto y explotado de gente, nos permite una cierta unanimidad. Estamos con los que son como nosotros, los que piensan como nosotros, aquellos que además nos ayudan a construirnos.
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0: Al principio, Evita de Evitar, un poema de Juan Sasturain.
1: 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Un verbo más o menos.
0: Rodrigo Lamardo y Marcelo Miyagi.
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0: En clarinete y guitarra eléctrica.
2: Qué lindo
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2: suena
1: tiempo,
2: eso.
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0: Le pedimos permiso.

0: Evita, dijo el verbo. Evita tú, evita él, evitemos nosotros, evitamos, dijo el mosquito. Y la historia araba, evitaba. Para él y con nosotros.
1: Como se vendieron todas las entradas muy anticipadamente, saben ustedes que ya convocamos a una próxima función de este mismo espectáculo, Evita en el Corazón, dentro del proyecto La Patria No Se Vende, que va a ser el sábado 26 de septiembre en el Club Social Cambalache en San Telmo. Están a disposición de ustedes las entradas, son a precios cuidados. Y la idea es siempre juntarnos, hacer número y emocionarnos con nuestro propio modo de ver la vida, porque del resto, del modo de ver de la vida del resto, del poder que gobierna el mundo y la Argentina, basta darse una vueltita por el universo comunicacional para darse cuenta que obtienen una supremacía momentánea en base a estímulos económicos, y nosotros creemos que la historia va por otra parte. El flyer del próximo espectáculo, sábado 26, lo combinamos ahora con la transmisión en streaming.
2: El afiche.
1: Nos permite el afiche, sí, el flyer. Hoy, entre la inteligencia artificial y el inglés, vamos a terminar todos dominados por nosotros mismos. Martín Suárez en el móvil 1 de la M530, ¿por dónde andás en esta tarde de martes?
3: ¿Cómo te va, Carlos, Marina? Buenas tardes. Qué lindo martes de sol. Qué lindo, en medio de tanta tristeza, porque nos vinimos aquí a la legislatura donde están velando los restos de Norberto Galasso. Ya se retiró hacia su descanso final. Muy concurrida la jornada. Fue corta la jornada. Arrancó a las 10 de la mañana y terminó hace pocos minutos, cerca de las 14 horas. ¿Qué decir, no? Vinimos a despedir a Norberto Galasso, que fue el gran historiador del pueblo, como él también se denominaba, un intelectual, un ensayista también del pueblo, un militante, le gustaba que le dijeran un intelectual militante, uno más de nosotros, pero un gigante, Carlos, entre nosotros era este Norberto Galasso, que en tantas oportunidades insistió en hacer una revisión histórica de la historia y lo consiguió. Faltó poner en donde le correspondía la figura de Julio Argentino Roca, que no fue un gran presidente como lo pinta la historia oficial, pero bueno, logró muchos objetivos, y sobre todo estos dos tomos del peronismo, que hablando entre diferentes referentes políticos que vinieron a darle el pésame a la familia y también a despedir a Norberto, sacaban a relucir, ¿no?, todo lo que él representaba como intelectual, como ensayista, pero sobre todo como ser humano. Un gran tipo, decían que fue. Y realmente fue un gran tipo. Bueno, hablamos con muchos referentes políticos. La vimos que estaba presente Bernarda Llorente, la ex titular de la agencia de noticias Telam. También vinieron todos los legisladores y legisladoras de aquí, de esta casa parlamentaria, de la legislatura porteña, de la Unión por la Patria, de Fuerza Patria Hoy, y también de otros espacios políticos. Pero el que está siempre presente, donde se habla de militancia, donde se habla de compromiso, donde se habla de poner el cuerpo, es el médico sanitarista Jorge Rashid. Hablamos con él unos minutos, si te parece lo escuchamos, Carlos.
1: Dale, con gusto.
3: ¿Qué decía sobre Norberto Galasso?
4: Maestro, viste que decimos siempre que los maestros son aquellos que pueden transmitir con palabras sencillas la experiencia de su vida y de su estudio, de su trabajo. Y fíjate vos, ¿no? A mí siempre me llamó la atención porque Norberto Galasso venía de la izquierda nacional y sin embargo, yo le decía a mis compañeros peronistas, Galasso, don Norberto, interpretó mejor el movimiento nacional en sus dos tomos de Perón que muchos peronistas que todavía no entienden lo que es un movimiento nacional, ¿no? Y hoy, pues, somos más importante todavía hoy porque es el cómo se recupera el sentimiento patriótico. Bueno,
5: que fue un libro con profunda investigación periodística.
4: No, fue. Pero además las reflexiones, porque una cosa es tener la información periodística y otra cosa es ponerle pensamiento crítico y desplegarla con las alas maravillosas que él tenía desde el punto de vista de la pluma, alas muy parecidas a la de su gran amigo, el Colorado Ramos, ¿no? Y el Colorado Ramos tenía esas alas de pluma que tenía Trotsky, así que venían todos de ahí, digamos. El libro de Trotsky, La Revolución, es maravilloso. Entonces, uno se va dando cuenta cómo eso se va transmitiendo.

0: la verdad es que Norberto nos transmitió todo eso. Yo tuve varias charlas con él, siempre aprendiendo, siempre reflexionando y siempre con algo que hoy está bastante ausente, que es la humildad, la honestidad, la transparencia.
1: Era muy terrenal, ¿no? Era muy de a pie, te hablaba mirándote a los ojos.
0: Muy de barrio. Y con códigos de barrio, incluso cuando tuvo episodios feos, los pudo superar, ¿viste? Gracias a los amigos, y no tenía ningún problema en levantar el tubo y contar sus penurias. Un tipo excepcional que, bueno, yo vengo... Quizás no se pueda decir esto, pero yo vengo con la alegría de haberlo disfrutado. Y me parece que uno tiene que vivirlo así, sobre todo una persona mayor cuando se nos va, ¿no?
1: Gracias, Jorge.
0: Gracias. Chao, viejo.
2: Muy sentidas las palabras de Jorge Rashid, hablando de militante, ¿no, Jorge? Tuve la alegría de haberlo disfrutado. Vos sabés que no tenía teléfono, Lazo, teléfono celular, entonces lo tenía que llamar a la casa, al teléfono fijo. Y bueno, y cada entrevista era una charla, te terminaba él entrevistando a vos.
3: Qué lindo.
2: Cuando le ibas preguntando cosas, y en esa ida y vuelta, bueno, se iba pintando como persona, ¿no? Siempre tan amable, siempre tan emocional, cuando lo buscabas un poquitito y le decías, ¿y qué te parece la figura de este ser en la historia? Y ahí se calentaba y arrancaba con todo lo que había investigado a lo largo de toda su vida, para poner las cosas en su lugar. Bueno, se fue Norberto Galasso, la gente lo vino a despedir, y la familia, lo vi a su hijo Gustavo, estaban, entre tanta tristeza, muy contentos de haber sido abrazados por el pueblo.
4: Hermosa reflexión en torno al velatorio, el principio de la despedida de Norberto Galasso. Gracias por eso, Martín, y abrazo grande para vos, ¿eh?
2: Abrazo, Carlos. Chau, Marina.
4: En nuestro trabajo suele ocurrir que nos toca despedir al aire a personas cuando eso acaba de ocurrir o está ocurriendo.
3: Como ayer.
4: Le agradezco mucho a Demetrio Iramain, que se dio cuenta y lo publicó en sus redes sociales, que anoche nosotros, ayer por la tarde, hicimos un editorial de media hora de despedida a Norberto Galasso, 15 minutos después de que se anunciara su partida de este mundo. En este oficio nos ha tocado este año un año muy doloroso, de muchas pérdidas, ¿eh? Hacer lo mismo con el Indio Solari, lo mismo con Rubén Rada, lo mismo con Daniel Melingo. Y a veces el que está del otro lado y solamente escucha no sabe el tiempo que lleva preparar trabajo así y cómo un programa de radio a veces se destaca, y este es el caso, por la producción. Porque fue Rodrigo Lamardo.
3: Dale, Rodri.
4: Trabajando, porque fue
3: Luciano Murat.
4: Un equipo de trabajo, Luciano Murat, porque fue la gente que puso al aire, que buscó las imágenes, que trabajó con nosotros, el que tuvo mayor cantidad de responsabilidad en lo que después pasó al aire. Fue el equipo de producción el que se montó sobre los hombros el trabajo y después presentó, una persona que se sienta delante de un micrófono, el trabajo de los otros como si fuera propio. Y la verdad que en parte es propio y en parte es un trabajo que se logra con una coordinación de muchos elementos. Demetrio Iramain destacó que antes de que Cristina Fernández de Kirchner o Axel Kicillof publicaran en sus redes sociales, aquí en la M530 ya habíamos hecho el trabajo. Y eso se puede porque también hay un archivo en la radio, porque la radio conserva sus contenidos y nos permite, cuando pasa algo, recurrir, tener la capacidad de recurrir a esos archivos, actualizarlos y ponerlos en valor. Después el resto lo hace la gente que comprende o no, pero me parece que es bueno destacar, cuando decimos que la radio es un trabajo en equipo, ¿de qué se trata el asunto del equipo? Les reitero que 20 minutos antes de que saliéramos al aire no sabíamos que Norberto había partido al cielo de los historiadores. Y una vez concluida la primera media hora del programa, habíamos hecho una despedida completa a nuestro estilo, a nuestra norma, incorporando su voz en entrevistas con nosotros aquí en la radio, sin pensar en el trabajo que iban a hacer los otros y que todo el mundo hizo, cada uno en su medida, sino en usar lo propio a beneficio de los oyentes de la radio. Así que es justo destacarlo, gracias a todos los que se dieron cuenta y a la enorme repercusión que eso tiene, por ejemplo, en YouTube.
3: Qué lindo lo que decís, reconocer justamente de lo que hablábamos al principio, reconocer en otros y en otras el poder estar acá. Yo también reconozco, Carlos, la generosidad de haberme acompañado. Si un día te desconociera, te dolería mucho. Te cuento qué traje para hoy.
4: Con gusto.
3: Bueno, vamos a hablar de Como un aire y de ilusión. Vamos a hablar con su escritor y su director, que es Fernando Zavala. Con un aire de ilusión es una obra que está sucediendo a las 17:30 en el Complejo Teatral de Humahuaca 4027, que es el Itaca Complejo Teatral. Y este Como un aire de ilusión es un paisaje de los sueños, de las ilusiones y de dos pasiones que se entrelazan fuertemente una con la otra, que es el circo y la familia. Así que Fernando Zavala nos va a contar cómo se le ocurrió escribir Como un aire de ilusión, porque es un estado puro de melancolía. A veces el teatro nos lleva a poder tener esos ámbitos donde uno puede ponerse melancólico, porque eso también, viste, las redes sociales, no sé si viste que ayer hubo una gran ola de Tu Turno, que en realidad es un estudio de diseño metodológico, ¿no? Cuantitativo, en donde entras en Tu Turno sin comerla ni beberla, te transformás en una unidad de análisis, un muestreo, y regalás tus datos absolutamente. Todos tus datos y incluso tus iris oculares, y le das a Meta, que es un gran compendio aglomerado de Big Data, todo lo que vos proyectarías o te ilusionaría verte unas décadas atrás, ¿no? Como si, no sé, son 5 décadas atrás, casi 4 décadas.
4: Toda esa
3: décadas.
4: Gente que fantaseó a ser retratado como si se tratara de los años 80.
3: Claro, con la estética de estamos en los 80s, estamos en los 80s, y dio sus fotos para que, claro, esos nichos de Tu Turno convirtieran todo ese...
4: Sin saberlo mucha gente, ¿no?
3: Bueno, no sé, ya a esta altura creo que cada uno es consciente de lo que pone adentro de la nube. Esa nube parece inmaterial, pero es absolutamente tangible. Esos datos son recompilables, son estudiables, son ¿cómo se llama? Se pueden formar justamente nichos y estructuras que estudian sociológicamente a qué corresponde qué, y en función de eso armar nuevas tecnologías para fragmentar, individualizar y generar más y mayores monstruos que puedan cooptar tu atención, porque hoy por hoy también la atención es un bien material. Bueno, Como un aire de ilusión, que nada tiene que ver con esa ilusión de la dopamina que generan las redes y que básicamente van deteriorando tu capacidad de atención. El teatro te invita a ver esta obra que te deja en un estado de melancolía, porque fue escrita desde ese estado, porque al autor lo conmovía hondamente la imagen de una casucha en el medio de la nada y un trapecista arañando el aire puro y a corazón y a entrega, y ahí la vida en el trapecio y las volteretas inevitables que la vida tiene para alcanzar lo querido. Hay gente que trabaja toda la vida para conquistar o para llegar o para adquirir aquello que desea durante toda la vida, y cuánto amor hay en la paciencia en el teatro, además de melancolía y de poder tener la libertad de poder sentir lo que uno quiera en estado presente, en el aquí y ahora, también puede evocar imágenes reales y sensoriales que tienen que ver con lo que más sueña el alma, que es teatro. Así que vamos a hablar con Fernando Zavala para Como un aire de ilusión, que está los sábados a las 17:30 en el Complejo Cultural Itaca.
4: Un apunte, ¿no?, sobre ese retorno al pasado de gente que hace intervenir una foto propia y aparece como una figura de los 80. ¿De qué 80s hablan?
3: Los 80s había este espacio circense, ¿no?
4: Viví los 80 en la Argentina.
3: Yo nací en 1980.
4: Y la verdad que el aspecto a Farrah Fawcett o a Grace Jones que tienen las mujeres que se pasan por ese experimento no tiene nada que ver con lo que fueron los 80 en serio. No los 80 que vende la televisión o Hollywood, sino con los 80 en serio. Más de una vez me pasa con la reconstrucción histórica de las series en las plataformas y también en la televisión, que digo, qué superficialidad a la hora de apuntar esto, qué mezcolanza de cosas, como si los 80 fueran solamente eso, la pavada constituida como un sano deporte y no otro montón de cosas.
3: Pero la inmediatez tiene esa banalidad, ¿no? Lo que es inmediato, porque los procesos, justamente la profundidad, requiere de procesos. Toda la data que le dieron, que fueron casi acá, solo en nuestro país, yo estuve mirando cuánta gente había compartido, casi 1,500,000 de personas para volverse a esa estructura estética, ética versus cosmética de lo que proponía Meta Instagram, y después también en otros lugares donde se compartió el proceso de lo que significa una década, porque lo que te hace añorar 1980 básicamente es lo que sucedió. ¿no? Y que nos genera un sentido común. Después cada uno tendrá sus propios 80. También vi los que se enojaban, el debate que se armó y los que tenían su propia foto sin necesitar pasarla por un filtro o una inteligencia artificial con ese
4: y
3: look.
4: Y la mostraba, ¿no? Vi a Julia Senko haciendo
3: yo
4: eso.
3: Yo tengo mis propios 80 vividos y yo nací en 1980.
4: Pero digo, esa tontera de que el emperador dice una cosa y un montón de súbditos hacen lo mismo en todas partes del mundo creyéndose piolas e independientes cuando no son más que un mecanismo chiquito en un eslabón
3: de vas perdiendo autonomía, de Carlos, porque claro, uno quiere ser parte de lo que hace todo el mundo, porque eso es lindo, porque es popular.
4: Yo quiero ser la oveja negra y no una oveja más. El dúo Mastruso Núñez estará después aquí con nosotros, la flautista Ana Ligia Mastruso y el guitarrista, compositor y arreglador Federico Núñez, después de una gira por Europa y Vietnam, verán a tocar parte de un repertorio que rescata la obra de mujeres compositoras en la historia del tango argentino. También tendremos la columna literaria de Vicente Muleiro un poco más adelante en el programa. Es decir, tenemos de todo, menos nuestras fotos como si fuéramos soldados de Hollywood en los años 80.
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8: Muy buenas tardes. Aquí están las noticias. Comenzamos con la información policial. Indagaron a 5 detenidos con cocaína en Paso Telégrafo. Un centro de salud suspende la atención por 3 robos. Y se decomisaron 161 kilos de alimentos insalubres. Pasando a las novedades del país. Tenemos el calendario de cobro de ANSES para septiembre de 2026, con las fechas de pago de la AUH. La cotización de combustibles en CABA y provincia de Buenos Aires. ¿A cuánto está la nafta este martes 8 de septiembre? Y el gobierno establece límites a las compensaciones para obreros de la construcción y otros 3 sindicatos. Desde Regional FM, fueron las noticias de la hora. 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
9: Son las 15 horas, un minuto.
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0: Estamos escuchando una muy lírica, versión de un clásico del repertorio de Eladia Blas, que siempre se vuelve a Buenos Aires. La flautista Ana Ligia Mastruzzo y el guitarrista, compositor y arreglador Federico Núñez han grabado un disco que se llama Tangos del Olvido. La idea es transitar obras de compositoras mujeres de la historia del tango. Poner en valor un patrimonio cultural de la humanidad a partir de su nacimiento en la ciudad de Buenos Aires y en la ciudad de Montevideo también. Y lo que parece clásico puede ser releído, está claro. Este viernes 11 de septiembre a las 9 de la noche, en Aura Cultural, en el centro de la capital federal, Hipólito Yrigoyen 940, el disco será presentado en vivo. Ya está disponible en las plataformas digitales. Tiempo oído en la prehistoria de la evolución del tango, la flauta y la guitarra eran instrumentos naturales del tango. Mucho antes del bandoneón, mucho antes del piano, mucho antes del tango de salón. Ana Ligia Mastruzzo, ¿cómo le va? Muy buenas tardes, gracias por venir a la radio.
1: ¿Qué tal? ¿Cómo estás?
0: Bien, por suerte.
1: Muchas gracias.
0: Les voy a preguntar un poquito por la gira. Federico Núñez, gracias por venir a la radio. Buenas tardes.
2: Gracias por la invitación.
0: ¿Acaban de tocar en Vietnam?
2: Sí, hace un mes más o menos ya volvimos.
0: Europa y además de eso, Vietnam. ¿Y qué onda Vietnam? Ayer charlamos con un bandoneonista argentino que está radicado y toca en Hong Kong, por ejemplo. ¿Qué onda?
2: Bueno, totalmente diferente, más allá de lo que en los papeles uno ya sabe y supone, pero también con sorpresas conocen, sobre todo el tango viejo, de la Guardia Vieja. Nos pasó ahí tocando el choclo, que les gustó.
0: El primer tango grabado, digamos, el tango de 1898.
2: Exactamente, y ellos lo conocían, pero a la perfección, como la comparsita, conocen todo mucho esa movida. A mí me sorprendió. Yo pensé que iban a conocer algo de tango, pero bueno, quizás el de Tangos del Olvido les queda un poquito más esquivo, que no lo conocen, pero les gustaba mucho, estaban ansiosos por escuchar el programa de tango también.
0: Bien, ¿tocaron en clubes de música, en lugares de baile, en milongas, en dónde?
1: No, la participación fue en un festival internacional de guitarra de Saigón, que hace 10 años que se hace, y bueno, participamos con un concierto, presentando algunas de las obras de este álbum y también otras cosas de Piazzolla que también llevan a la mujer como en el centro, ¿no? Como es el caso de la Operita de Buenos Aires.
0: María de Buenos Aires.
1: Claro, María, ese personaje que, bueno, se relata desde otro lugar en el tango, esa es la como novedad. Y también introdujimos algunas piezas, así tipo el choclo, más conocidas, como para también acercar lo más tradicional, ¿no? A este público que es muy diferente, todo, la sociedad, todo es absolutamente diferente, además de ser un lugar muy lejano. Ya el solo hecho de viajar 30 horas te planta como verdaderamente en otro lugar,
0: ¿no? Es verdad, ¿no? Podríamos pensar que a veces el fútbol, transmisión televisiva mediante, y el tango sin transmisión televisiva mediante, llegan mucho más lejos de lo que uno supone y son parte de la identidad, de lo que desde afuera se reconoce como esto es la Argentina.
1: Exacto. Claro, a ellos les gustaba mucho, porque ellos conocen el tango, le preguntamos, pero ¿cómo nunca tocaron tango en este festival? Me dice, sí, pero argentinos que toquen tango, no.
0: O sea que ustedes resultaron una novedad. ¿Por qué el nombre del disco? ¿Por qué el título Tangos del Olvido?
2: Bueno, parte de la investigación que realizaron musicológica Soledad Venegas
1: y Julia Winocur,
2: de donde tomamos, que es un trabajo justamente que rescata todos tangos que muchos de ellos no son conocidos, han quedado en el olvido, que es el Songbook 1, de donde sacamos estas obras para hacer los arreglos, en donde tenés la letra, tenés la armonía, digamos, y la melodía. Entonces, con esos elementos, si el que conoce el tango lo puede puede tocar en una reunión, por ejemplo, ¿no? Pero después necesita hacer el arreglo. Y ese trabajo de arqueología musical, de buscar, ¿no? Versiones que, por ejemplo, como dijo Anguila, que cuesta encontrar grabaciones. Nosotros dijimos, bueno, esto no le podemos, para no reiterar el nombre de la publicación del Songbook, dijimos, bueno, ¿a qué nos remite? Tangos Olvidados, y ahí quedó, fue quedando el nombre de Tango.
0: El Songbook es un libro de canciones, ¿no?
2: Exactamente.
0: Donde se estructura generalmente el Songbook de la historia del jazz, por ejemplo, reúne los estándares más importantes, puede haber muchos diferentes, claro, ¿no?
2: Exactamente. Este con la particularidad, perdón, sí, que eran todas las
0: compositoras claro, mujeres.
1: Claro. Pensando en el olvido en el sentido que también están olvidadas estas figuras dentro de lo que es la composición, o sea, no reconocidas tanto por ser compositoras, sino que son más conocidas en su gran mayoría por haber sido cantantes, actrices, por haber hecho radioteatro, por ejemplo, o locutoras.
0: Es verdad. Eladia Blázquez es una figura que emerge en general de ese posible olvido, porque es tan fuerte su obra, escuchamos una de ellas,
2: claro. Claro,
0: como autora, como compositora, como letrista y como música, que es imposible de olvidar. Si pudieras hacer aquí en vivo alguno de los temas del disco,
2: sí,
1: sí,
0: como para que la gente que quiera ir a la presentación de este viernes 11 tenga con qué, pero te tenés que poner la manga para tocar.
2: La manga para que se revale la guitarra.
0: Para los que están mirando la tele sabrán de qué hablo. ¿Qué podrían hacer ahora en vivo?
1: Vamos a hacer Yo soy la rubia, de Eloísa Dervil da Silva. Ella fue la primera mujer en componer un tango.
0: Eloísa da Silva, sí. ¿Cuándo ocurrió eso? ¿Cuándo
1: esta pieza es de 1906. Es una pieza que salió como canción en respuesta a La Morocha, que había salido el año anterior.
0: Yo soy La Morocha.
1: La Morocha se llamaba, de Villoldo. Y esta se llama Yo soy la rubia. Entonces es como una respuesta y es una práctica que era bastante común en la época, que lo hacían los compositores, ¿no? Para el público.
0: Era interesante, una práctica, ¿no? Cuando se escucha, cuando se lee un poco la historia del tango, cuando se retrocede en ese trabajo arqueológico, sabemos que había al principio del tango una vis pornográfica o erótica en el tango. Incluso el sentido original del choclo puede ser distinto al que pensamos nosotros ahora. En este caso, La Morocha y la Rubia no tenían nada que ver con eso, ¿no?
1: No.
0: Bueno, los escuchamos.

0: ¡Bravo! ¡Qué lindo suena este dúo!
1: Y no sé por qué cuando escuchamos, o tal vez sí sepa por qué, flauta en el tango nos remite a principios del siglo, fines del siglo XIX, principios del siglo XX. ¿Lo percibís así, Ana Ligia?
2: Sí, como una cosa de otra época también en este sentido, ¿no? Lo del olvido, porque me parece que más actualmente lo que estamos escuchando más son grupos, ensambles, ¿no? Orquestas. O mucho el bandoneón, ¿no?
1: Incluso el saxo ahora como como instrumento de disrupción en la historia del tango aparece más a menudo que la flauta traversa o traversera, que es la que vos tocas. Cuando estudiaste académicamente, ¿se tocaba tango con la flauta?
2: ¿En esa época,
1: sí,
2: decís? Mira, mi recorrido fue muy desde la música académica clásica. Yo empecé acá en el Conservatorio Julián Aguirre de Banfield. Y bueno, era la formación clásica. Después hice un tiempito en la Escuela de Música de Avellaneda, que estaba muy nueva, ¿no?
1: Eso sí es una escuela de música popular.
2: Claro, de música popular. Y me había anotado para hacer tango. Bueno, hice un poco y no me sentí del todo cómoda, como que no sentía que era el tipo de formación que yo estaba buscando en ese momento. Y bueno, después terminé haciendo toda la carrera en Italia. Ahí hice bien clásica la formación en Italia, y en Trieste y en Viena. Con un maestro también que era picolista en ese momento de la Orquesta Sinfónica de Viena. Así que bueno, mi formación es muy desde la música clásica, muy fuerte. Y bueno, y me dediqué mucho a eso y a la música contemporánea, ¿no? Y bueno, y después, con el nacimiento de este álbum y de este proyecto con Federico, teníamos muchas ganas de volver a las melodías y de hacer algo, sí, argentino y de llegar a la música popular también.
1: En ella están ahora, ¿no? Si no me equivoco, hay un éxito de la orquesta de Francisco Lomuto, de un tiempo ido, parte de la historia del tango, aunque me parece que es una ranchera. Bartolo toca la flauta.
2: Sí.
1: Y eso debía indicar algo, la presencia de flautistas, claro, en una escena que no era la de la música académica o de conciertos. Respecto a componer tangos nuevos, vos que sos compositor, ¿existe un espacio? Viste que hay muchos tangueros del siglo XXI que dicen el tango del siglo XXI.
2: Sí.
1: ¿Existe un espacio vacante para los tangos del futuro, ya que han trabajado contra el olvido los tangos del pasado?
3: Sí, existe una posibilidad. Digamos, a título personal, ahora estaba con mucho interés por hacer estos arreglos. Es algo que yo empecé a hacer tempranamente en paralelo a mi formación en el conservatorio. Iba a estudiar tango particular con un profesor y tenía muchos arreglos en ese momento para guitarra sola. Entonces empezaba con los arreglos más como Cita de Piazzolla, La Comparsita, La Muerte del Ángel y otros tantos. Y la verdad después quedó un poco aplacado porque, bueno, la vida avanzó, digamos, el trayecto académico de estudiar la carrera de guitarra y composición demanda demasiado tiempo.
1: ¿En tu caso en qué organismo?
3: Yo estudié guitarra en lo que era el Conservatorio Nacional del Carlos López Buchardo, y después en lo que se transformó en la universidad, en el Departamento de Música de la UNA, la Universidad Nacional de las Artes.
1: Es decir, en la educación pública de alto nivel.
3: Somos producto de la educación pública, exactamente, sí. Acá. Así que así fue, y bueno, digamos, toda esa cosa de tango que quedó de alguna manera latente, ahora salió con este proyecto. Yo ya he escrito algunas obras de corte de tango, que tuve la suerte que me las publiquen afuera, en Estados Unidos, y son también piezas para clarinete y piano, por suerte se están empezando a tocar, que tienen otra que hice para septeto, que ahora es más de música de cámara, que creo que la van a estrenar, que se llama El Jeite. O sea, le estoy dando también como beta creativa como compositor por ese lado. Voy a ver cómo lo engancho para el dúo.
1: Ojalá que se pueda, ¿no? Recibimos frecuentemente, charlamos normalmente con músicos de tango, con figuras de la escena del tango de todo calibre, y hay un sentimiento general, el reconocimiento que se tiene afuera y la ausencia de un reconocimiento, no para las figuras individuales, sino para el tango y para la música popular de raíz por parte de las autoridades actuales de la Argentina, y si se quiere, de parte del Estado, ¿no? Es como si hubiese un doble talante, lo que afuera da prestigio, seguramente incorpora viajeros y turistas a la Argentina, seguramente es parte de la composición que se hace el mundo sobre este país tan al sur de todo. Puertas adentro es prácticamente ignorado o a veces hasta insultado y basureado con nombres específicos y propios, ¿no? Debe ser raro eso, ponerse en ese lugar, ¿no?
3: Sí, es un poquito extraño. A veces pasa, como lo decís, porque parece en apariencia que hay mucho, pero cuando vos te pones a escarbar no es tanto de lo que podría haber y se podría explotar, porque aparte el tango, como también lo es el folclore, ¿no? De diferente manera, cada uno tiene como sus nichos y sus cosas, pero no tiene tanto como podría tener y aprovechar, ¿no?
1: Para el que no se entienda, ¿no? Para que el que no entienda esto, hay muchas veces que la práctica periodística hegemónica hace que haya gente que diga: la selección argentina está llena de cracks, pero juegan todos en el exterior. El campeonato argentino es un desastre. Como si los jugadores del fútbol argentino fueran secundarios respecto a la nutrición de un seleccionado argentino de fútbol. Ahora hay varios que están jugando acá de los campeones del mundo, ¿no? Pero hay como una operación para bajarnos el precio y que nosotros repitamos el argumento de que nos bajamos el precio. Sí. O sea, el tango, bueno, es una música del pasado, el folclore importa en el interior, esas cosas que se caen a pedazos, se caen piramidalmente cuando uno ve, cuando uno sale del discurso de los medios de comunicación y ve lo que ocurre, ¿no?
2: El tema es, me parece que falta como la inversión, ¿no? En la cultura, que está faltando muchísimo. Lo notamos día a día. De hecho, este proyecto nació para presentarnos en un programa del Ministerio de Cultura de la Nación en el 2021. Y
1: cuando
2: ganó,
1: existía el Ministerio de Cultura.
2: Claro, exactamente. Y ganó el premio. Y así fuimos y lo llevamos. El estreno fue en México.
0: O sea, tenían un incentivo, un estímulo.
2: Sí,
3: exactamente.
1: El Estado, que para eso está.
2: El premio, digamos. O sea,
0: bueno, la inversión en cultura genera mucho cohesión, ¿no?
1: Y además, que
0: integración.
1: Es un gasto, es una inversión, ¿no? No es un gasto, sino una inversión.
0: Claro, igual que en educación y en salud. Genera mejores condiciones, más dignidad, calidad de vida para los ciudadanos y ciudadanas que habitamos este bendito país.
1: Es decir, que cuando hay alguien que dice, no, el gasto del Estado al respecto es la inversión que el Estado hace con el impuesto de los propios ciudadanos para beneficiar a sus ciudadanos. Claro que cuando hay un topo que quiere destruir al Estado, al frente del Estado,
0: ¿qué ciudadanos y qué impuestos?
1: Hay un problema de entendimiento grande para todos. Les queremos pedir, como si estuviéramos en Abra Cultural este viernes, pongamos a las 22:30, estuvieran terminando una más y no jodemos más. Puede ser.
0: Pero puede venir con bis.
1: Le damos trabajo a Federico, que tiene que ir a buscar la guitarra y volver, pero es así, por suerte no está la guitarra del ropero. Con este lanzamiento, este dúo, Mastruzzo Núñez, reafirma un compromiso con la difusión del patrimonio musical argentino y la creación de nuevas lecturas sobre el tango, integrando investigación, interpretación y producción artística en un mismo proyecto.

0: Quería seguir escuchando.
1: ¿Qué tocaron ahora, Analicia?
2: ¿Por qué soy reo?
0: ¿Por qué soy reo?
2: De Herminia Belich.
1: De Herminia Belich. Uh-huh. Para muchísima gente, canciones perdidas en el pasado, completamente desconocidas, ¿no?
2: Sí, sí.
3: Herminia Belich, que justamente tenía, bueno, trabajaba con el padre también, después conoció al marido tocando, que tocaba el piano. Uh-huh. Y ella empezó a escribir estos tangos y después también tenía una compañía de radioteatro, uh-huh, ¿no? Se llamaba, creo que, Mujeres Radioteatro Argentina, Herminia Belich. Uh-huh. Así que tenía como una actividad muy interesante y, bueno, compuso otros tangos.
0: El radioteatro es una actividad hermosa.
3: Sí, tiene su propia compañía.
1: Gracias a los dos por haber venido. Ojalá esté muy buena la presentación este viernes en Abra Cultural, ¿eh?
3: Bueno, muchísimas gracias por la invitación.
0: Gracias.
3: Un gusto.
1: Qué bueno es investigar, qué bueno es saber, qué bueno es conocer, qué bueno es difundir.

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0: presentada su columna, nos resta decir, señor Vicente Muleiro, ¿cómo le va? Muy buenas tardes.
1: Muy bien, acá estamos aguantando la resaca de haber pasado por un festival de poesía, nada menos que en Catamarca.
0: Ah, y vino con
1: los poetas del norte.
0: ¿Volvió con resaca ahí?
1: Estuve utilizando algunos beneficios que nos da nuestro avisador.
0: Ah, muy bien. Entonces, degustando los productos, diría
1: así
0: usted.
1: Así es.
2: ¿Qué hay de rico en Catamarca?
1: En Catamarca,
2: además de buena poesía, ya que es un festival.
1: Bueno, hace muy bien el locro, el dulce de cayote. Mm.
0: Con quesillo de cabra, por ejemplo.
1: Quesillo de cabra, sí.
2: Ojalá la minería no seque todo Catamarca, ¿no?
1: Bueno, están con problemas, ¿no? Mm. Hay una poeta de Andalgalá que está en la lucha precisamente para...
2: Se seca el agua.
1: Para que cambien los sistemas de extracción de oro en Andalgalá, ¿no? De esa zona donde es la zamba de los mineros.
0: Mirá, sí, vos. Claro, y una zona sagrada para los pueblos originarios con alguna representación artística también importante, ¿no?
1: Muy fuerte. Y bueno, tienen dos problemas, que una es cómo lo extraen, que genera toda una época del año
2: sequía,
1: con aire contaminado, y después el uso del agua, que lo dejan sin agua.
2: Secos.
1: Entonces, bueno, y las autoridades, como está todo arreglado, se supone. Entonces, bueno, la lucha de los...
2: El lobby minero debe ser infernal.
1: La lucha de los lugareños, es muy fuerte.
0: Es bueno poder contarlo, ¿no? Porque hay gente que piensa que uno va a un festival de poesía y se pasa en las nubes de Úbeda, para citar una autoridad catamarqueña al respecto. Y no solo están las nubes de Úbeda. Vicente Leonidas Adi, saludo a la familia.
1: Claro. Sí, bueno, ya que lo decís, el caso María Soledad Morales...
2: 30 años se cumple.
1: Generó un cambio cultural con respecto al trato de la mujer.
2: Oye.
1: A la exhibición de poder por parte de los hijos del poder. Y en ese sentido, bueno, con una víctima sacrificial, como fue esta niña, María Soledad, le dio un cambio a la impronta hipócrita y conservadora, ¿no?, de las clases altas de Catamarca.
2: Sí, claro. Pero no sé cuánto incorporó Jalil a todo esto, ¿eh?
1: Bueno, pero hay procesos que no solo dependen del gobernador, sino que los hace la sociedad, ¿no?
2: Bueno, sociedad, dale, anda a hacer el despertar de los gobernadores.
0: Y no es desde afuera y con las recetas foráneas como se pueden cambiar las sociedades, sino trabajando desde adentro. ¿Y qué más nos trajo desde
1: Catamarca?
0: Bueno,
1: pues sí, por supuesto, porque hubo poetas de todo el país, pero con predominio de los poetas del norte y, por supuesto, los del noroeste, que, como sabrás, es una poesía... Bueno, por empezar, hay mucho hacedor de poesía. Y está todavía la impronta fuerte que dejó el movimiento La Carpa de 1944, cuando hacen un cambio en esa especie de ruralismo romantizado que era el folclore, y algunos muchachos como Luis Franco, Raúl Anzoátegui y Manuel J. Castilla hacen un manifiesto donde dice: primero, la poesía del norte argentino empieza acá. La que existió. Así,
0: tranquilamente, ¿no?
1: Muy típico de los manifiestos, ¿no? Tienen la visión de no hacer solo un movimiento poético, sino de hacer un movimiento artístico donde incorporan a pintores como Lino Spilimbergo y a folcloristas como Rolando Valladares y Cuchi Leguizamón, ¿no? Y rechazan el folclorismo tal como se conocía hasta ese momento. Aparece no solo el hombre mirando el paisaje, sino el hombre con sus circunstancias, y poemas como Colla muerto en el ingenio de Galán o Juan del Aserradero de Manuel J. Castilla, ¿no? Y por supuesto, la voz de Manuel J. Castilla es la dominante, porque a estos preceptos que acabo de contar le agrega una muy fuerte influencia de el descriptivismo americanista de Neruda y de la soledad andina de Vallejo y sus improntas de vanguardia, ¿no?
0: Y luego sus textos musicalizados por Cuchi Leguizamón llegan muchísimo más lejos que cualquier libro de poesía.
1: Claro, bueno, sí, después vamos a cerrar con eso, porque hay un parentesco muy grande entre la poesía y la letrística, por lo cual hay unos letristas bárbaros, ¿no? Y bueno, Manuel J. Castilla, también marcado por Whitman en el sentido de exaltar el hombre en la naturaleza, ¿no? En El Gozante dice: me dejo estar sobre la tierra porque soy el gozante, el que bajo las nubes se queda silencioso. Pienso, si alguno me tocara las manos, se iría enloquecido de eternidad.
0: Muy, muy Whitman, muy Hojas de Hierro.
1: Muy Whitman, ¿no? Y una presencia muy fuerte es la de un poeta catamarqueño de Belén, Luis Franco. Claro. ¿No? Luis Franco es anterior a Manuel J. Castilla y le da muchísimas cosas a la poesía de Castilla. Horacio González, en el libro póstumo de Horacio, Humanismo, Impugnación y Resistencia, hace un rescate muy grande de la poesía de Franco, que dice que es necesario colocarlo en el sistema literario argentino, porque hay una presencia de lo natural sobre lo artificioso y por el carácter creador autónomo de la naturaleza, no solo el hombre interviniéndola. Y eso se nota mucho en la poesía, ¿eh? Hay en ese sentido como una especie de nostalgia del mundo anterior, dice Horacio González, sobre la poesía de Luis Franco.
0: Horacio González, que fue director de la Biblioteca Nacional, miraba ahí un fenómeno que es que luego, cuando se compone el canon argentino, hay muchos poetas importantes del noroeste argentino, del oeste este argentino, que quedan afuera de la cosmovisión porteña de ese propio canon, ¿no? O autores de la literatura vinculada a la música, como Jaime Dávalos, por ejemplo, que nunca caben en el canon porque no son ni Borges, ni Bioy Casares, ni Silvino Campo, ni Cortázar, ni Saer, son otros.
1: Así es,
0: y han publicado lejos de este mundo y han vivido lejos de este mundo.
1: Pero eso que se dice que Horacio González, ya que hicimos una parada, era uno de los lectores más intensos posiblemente de la Argentina, claro, cosa que debe ser cierta. A mí me impresiona que en un ensayo donde trata de recategorizar el humanismo para rescatarlo, ¿no?, lo que él llama poshumanismo, va y acude a Luis Franco, a un poeta catamarqueño de mediados del siglo pasado.
2: Me encanta.
1: Que a veces ni los poetas rescata, digamos, ni los poetas que no son del norte. En el norte, por supuesto, que está muy presente, ¿no? Y bueno, y tenemos distintos tonos y esa influencia de Manuel J. Castilla, ¿no? Por ejemplo, unos versos de Manuel Suti, que es un sonetista. Dice: caballo muerto, entretenido vértigo del cuerpo sobre la levedad de la carroña, ese que fuera un animal terrestre deja llevar sus ojos a lo alto. El antojo del pasto se vuelve una ilusión de mariposas. Cuatro lápidas forjadas por el hierro serán el epitafio. Si tuvo dueño, extrañará su nombre, con el apero puesto en su memoria. Bueno, este es Marcelo Suti.
0: Usted, que es poeta, Vicente Muleiro, además de narrador y además de periodista, de una línea vinculada a Juan Gelman, le digo yo en voz alta para mí.
1: Juan Gelman, Januzzi, sí,
0: otro. Por ejemplo, ¿no? ¿Es muy difícil ser sonetista?
1: Ah, bueno, hay
0: gente que se dedica la vida completa a escribir sonetos.
1: Bueno, es este caso de Marcelo Suti, que sobre todo escribe sonetos. Y no, hay que tener un manejo de la forma tremendo.
0: La forma 4, 4, 3 y 3.
1: Claro,
0: ¿no?
1: Yo tengo la tentación de escribirlo algún día, pero sé que tengo que pasarme mucho tiempo aflojando la mano antes de poder manejar.
0: ¿Hay que aflojar la mano? ¿Hay que escribir mucho antes de publicar?
1: En el caso de un trabajo formal como como todos los formatos clásicos, sí, pero también hay como formaciones fuertes y de repente un poema que te sale en 3 minutos y que...
0: Y que entra en el corsé.
1: Claro, y que entra porque ya tenés la forma incorporada, eso es típico. Pero bueno, hay voces también muy distintas, no es solo ese ruralismo, ¿no? Por ejemplo, una poeta que se llama Elisa Ortiz dice: estoy en el living del departamento de La Facio viendo por tele un partido Argentina-Jamaica, con Cencini intentando definir de zurda, con Chamot allá en París o acá en Jujuy, preguntando en qué momento enfocarán al turista jamaicano que haya ido a Francia a ver el partido con una bandera de Jamaica y la cara de Bob Marley pintada en el medio.
0: Un poema de 1998.
1: ¡Jujeña!
0: Pero parece una crónica más que un poema.
1: Bueno, es
0: poema.
1: Toda una línea, ¿no? Desde ya que sí, hay toda una línea. Este poema es de las estéticas del 60, 70, donde sí se tomaba el lenguaje del periodismo, el lenguaje de la publicidad, ¿no? Pero bueno, yo lo traje nada más que para dar cuenta
0: de la vastedad, claro,
1: de que no se puede hacer un lugar común con la entraña mineral de la tierra y el corazón gredoso de los cerros.
0: Está jodiendo con Tejada Gómez, ¿no?
1: Inodoro Pereira, sí, una
2: broma. Tejada Gómez, Inodoro Pereira.
0: Inodoro Pereira, según Roberto Fontana Rosa, tuvo su inspiración en Salgo a caminar por la cintura cósmica del sur.
1: Así es, así es.
0: De Armando Tejada Gómez, ¿no? Sí. De ese lenguaje tan florido que ya no parece gauchesco, de tan erudiano y tan Walt Whitman. Por momentos parece irse al carajo, después baja.
1: Claro. Bueno, lo que pasa es que hay muchísimo epigonismo entre... Claro. entre y ese lenguaje ha sido...
2: ¿Hay muchísimo?
1: Como epigonismo, que se copian uno al otro. Y van así, haciendo como capas, pero son muy parecidos entre sí.
0: Recordemos que Fontana Rosa era un maestro de la imitación. Hizo un personaje famoso, Bugil Aceitoso, imitando las narraciones y los dibujos estadounidenses. Escribió toda una obra, por ejemplo, su obra literaria, imitando a veces el relato de Víctor Hugo Morales, pero sin decirlo, claro. Escribiendo de una manera paródica, ¿no? Puto el que lee, ampliando la cultura popular con la alta literatura, es un caso complejo, ¿no? Para que no se enojen los Tejada gomeanos.
1: Claro, no, desde ya, no. Que no se enojen, porque además Tejada tocó algunos puntos muy interesantes y renovó el cancionero desde Mendoza con aquel movimiento.
0: Es muy inspirado el movimiento de la nueva canción lanzado en Mendoza en 1963 en los poetas del norte que lo habían hecho antes. Claro. Es bueno decir, sin presumir que con eso iban a cambiar la canción solamente, sino toda la poesía, poniendo al hombre delante del paisaje, que ahí lo clave, ¿no?
1: Bueno, claro, el hombre delante del paisaje e incluido en el paisaje. Y bueno, vamos a escuchar un poeta que es como un cruce, es cordobés, Hernán Jáegui, y grabó esto para nuestro programa.
3: Tengo una herida en el corazón, real como un caballo en la sala de espera. Pienso en cosas sueltas, sin relación, objetos y seres de distinta naturaleza, como una mosca y una sartén, un violín y un laberinto. Descubro que algún sentido tienen. Toda unión ocurre sin pensar. Ahora escribo más que antes. Aprendí que es un acto de supervivencia.
1: Hernán Jáegui, este poema sale de un libro que se llama Unidad Coronaria. Tendría que haberlo dicho antes porque se lo lee de otra manera una vez que se ve.
0: Se lo escucha de otra manera,
1: claro,
0: ¿no?
1: Claro.
0: Es bueno decir que además de nuevas canciones, nos hacen falta nuevos acentos en la Argentina.
1: Bueno, por ejemplo, en el norte la potencia de una cadencia que a mí me parece que viene de España, todavía no está muy investigado eso del siglo de... Sigue. Bueno, quizás quede un sustrato.
0: Canciones, nos hacen falta nuevos acentos en la Argentina.
1: Bueno, por ejemplo, en el norte la potencia de una cadencia que a mí me parece que viene de España, todavía no está muy investigada.

0: casi toda su vida.
1: Entonces, más que nuevas canciones, necesitamos buenos intérpretes, ¿no?
0: Claro, nuevos intérpretes de buenas nuevas canciones.
1: Sí, las mismas canciones con nuevas generaciones que sepan interpretar bien cómo son las cosas.
0: Y otros acentos, que no suene todo a puerto.
2: Claro. Bueno, vos fíjate lo que estás diciendo. Hay, en efecto, otras estructuras de lenguaje más antiguas y de distinta manera las encontrás en el noroeste, las encontrás en Corrientes, las encontrás en el norte de Uruguay. Son castellanos más como más limpios, como más, ¿no? Y gente que habla muy bien, gente de pueblo que habla muy bien, muy bien. Bueno, la influencia que tuvo la poesía del norte con la letrística, con personajes como Ariel Petrocelli, Manuel Castilla, Daniel Toro, Jaime Dávalos, Miguel Ángel Pérez y su samba de la viuda.
0: Perecito, le
2: Perecito,
0: decía.
2: Perecito,
0: Leizamón.
2: Y Petrocelli, el de Cuando tenga la tierra, para ir a buscarte, cuando el Antigal. Y un tema que han tomado hasta los rockeros y que se titula El Seclanteño y que acá lo escuchamos por Suna Rocha y Raúl Carnota.

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1: ¿Y con qué seguimos ahora el programa, Marina?
2: Te había contado, Carlos, como un aire de ilusión que se estrenó el 5.

0: De septiembre a las 5:30 en Itaca, complejo teatral que queda en Humahuaca 4027. Y para eso lo vamos a bienvenir, a darle la bienvenida a su autor y director, que es Fernando Zavala, por Zoom. Hola Fernando Zavala, Marina Glesser y Carlos Polimeni, te damos la bienvenida. Somos Radio AM530, la radio de Madres, la radio de Eve de Bonafini. ¿Cómo andás?
1: Hola Marina, hola Carlos, ¿qué tal?
2: Hola, ¿cómo va? Buenas tardes.
0: Un gusto saludarte, Fernando Zavala, felicitarte por Como un aire de ilusión. ¿Y cómo fue que se te ocurrió traer el trapecio a la vida familiar de una casa ochentosa, sabiendo que hay toda una nostalgia también social por volver a los ochentas, ahora que parece que volvimos a vivir en los noventas? ¿Cómo ves esta época actual y cómo viene este aire de ilusión en donde te permitiste entrelazar el olor de viejos circos, el paisaje anaranjado de aquellos años ochentas y algo de toda esa mística que rodeaba las viejas compañías circenses, cuando el circo, bueno, no era la moneda corriente, sino un espectáculo que uno podía ir a ver?
1: Bueno, la verdad que una vez yo, viniendo de un encuentro de La Pampa, un encuentro de teatro, me encontré con una casilla rodante en un baldío lindante al ferrocarril de la Bulalle, y me llamó la atención esa casilla tan solitaria. Era una casilla de un circo, pero me llamó la atención que esté tan solita ahí.
0: La Bulalle, un pueblo de Santa Fe, ¿no? Vamos a decirle a la gente.
1: No, no, de Córdoba.
0: De Córdoba, quise decir, perdón, al lado de Santa Fe, sí.
1: Así es, así es. Y me pareció muy melancólica la imagen de esa casilla rodante, y me llamó la atención que esté ahí solita, ¿no? Debe haber sido una de las últimas en marcharse y seguir la troupe, ¿no? Y me quedé dando vueltas en la cabeza y llegué a casa y me puse a buscar historias de circo, y me encontré con una historia muy particular de un trapecista, el trapecista más viejo del mundo, que es Anthony Pereira, es chaqueño, es argentino, para quien no lo conozca, es muy interesante la historia de él. Y a partir de eso se empezó a armar la historia en mi cabeza. Claro, un trapecista de 75 años haciendo trapecio justamente en un circo, no es una cosa muy, muy fácil de ver, ¿no? Me llamó mucho la atención eso, y bueno, después se fueron cruzando muchas cosas, ¿no? Hay una infancia mía que está muy ligada al circo también. Yo muchas veces cuando era chico he ayudado a armar las carpas, a levantar los caños, a armar las pistas.
0: ¿Venís de familia de circenses?
1: No, no vengo de familia, pero siempre me iba al circo y siempre me iba a ayudar, y bueno, siempre me tiraban un poquito de plata para colaborar, para ayudar, como hacen todos los chicos, y a veces se necesitaba gente, y bueno,
0: qué lindo.
1: Aparecía yo. Sí, sí. Así que se mezcló todo ese mundo entre una cosa y otra y apareció la obra.
0: Apareció este como un aire de ilusión que trae todo este mundo que contás, de este trapecista chaqueño también, y un poco entrelaza esta vida familiar. Pero lo que trae como conflicto, o que viene a poner en escena para darle sentido, ¿qué es lo que nos vamos a encontrar cuando vayamos los sábados a las 5:30 a Itaca, al complejo teatral en Humahuaca 4027, para ver Como un aire de ilusión?
1: Bueno, dos maneras de concebir el mundo, dos maneras de entender la vida y dos maneras de ver un pasado en común. Pero que el gran antagonismo es ese, ¿no? Hay alguien que cree, hay alguien que quiere persistir o resistir en la lucha por ciertas cosas, y hay otra persona que no, otra persona que está, ¿no?, en las antídopas de eso. Pero se van a encontrar con una obra llena de emociones, con mucho humor. Es una obra muy tierna. Nosotros el sábado terminamos de cerrar muchas cosas con el público. Nosotros decimos que muchas veces el público es el que termina de firmar o de sellar la obra, y nos encontramos con muchas sorpresas entre eso, ¿no? Y es una obra que llega, que es bastante reconocible.
0: Como viste al público conmocionado o emocionado, conmovido a partir de ver Como un aire de ilusión, tiene un elenco que son Mónica Stricker y Fabián Guzmán, en esos dos personajes antagónicos que son estos dos que decís que están en las antípodas de lo que quiere uno y de lo que quiere el otro. Trabajás esta obra que dirigiste Celeste y que está cumpliendo la segunda semana en cartel, los sábados a las 5:30 en Itaca Complejo Teatral en Humahuaca 4027. Si la gente quiere ir a buscar las entradas, imagino que en la puerta del teatro, y si no, ¿por qué lugar o por qué redes?
1: Por alternativa, y si no, por la página de la obra, que es Como un aire de ilusión, nos pueden encontrar así en Instagram. Y déjame solamente nombrar a los actores, me parece que ya lo habéis hecho, pero bueno, los nombro de nuevo: Mónica Stricker, Fabián Guzmán, y la dirección de actores, que está a cargo de Micaela Cruz, y nos está asistiendo Julián Olcense, que es un gran colaborador. Así
0: le mandamos un beso a Micaela Cruz, hija de Lito, ¿no?
1: Así es, hija del gran Lito Cruz.
0: Hija del gran Lito Cruz, y le mandamos un beso a otra hija de, que también hace teatro, pero ¿qué será, no? ¿Por qué hará teatro Micaela Cruz? Bueno, decirte que sos docente, que sos actor, que sos director, que sos productor, que sos dramaturgo. Fernando Zavala, sos multifacético, hoy por hoy como trabajador de la cultura, además de haber cursado la licenciatura en el teatro en la Universidad Nacional de Córdoba y haberte egresado de la escuela de Manuel González Gil y de haberte formado con ALAC, Cartoon, Audivert, entre otros y otras. ¿Cómo ves la cultura en la época actual y cómo haces para sobrevivir en vez de vivir con dignidad siendo trabajador de la cultura, ya que este gobierno está realmente obsesionado por destruir la cultura nacional, nuestra propia identidad?
1: Bueno, complicado el escenario, muy complicado el de financiamiento. Los organismos culturales se sienten mucho acá en Córdoba, particularmente, donde yo estoy viviendo. Hay muchas salas de teatro independiente que se resienten, sobre todo salas que no pueden cubrir costos básicos, y se ven en la obligación de cerrar sus puertas, ¿no? Lo mismo la actividad de grupo, las becas que otorgaba el INET, los festivales que se organizaban desde ese organismo, y cantidad de otras actividades que se han visto reducidas, perjudicadas por este desfinanciamiento. Así que la verdad que complicado el escenario.
0: ¿En qué parte de Córdoba estás?
1: Yo estoy viviendo en Santa Rosa de Calamuchita, pero mi actividad la tengo en Córdoba capital. Siempre estoy montando un espectáculo ahí justamente ahora, en este momento.
0: Te deseamos la mayor de la suerte, Fernando, con lo que estás montando en Córdoba capital, con este sábado como un aire de ilusión, y también ahí para toda tu coprovincianos y coprovincianas de Calamuchita, deseándote lo mejor para los proyectos que vienen y mandándote un abrazo grande. Iremos entonces los sábados a las 17:30 a ver como un aire de ilusión al Itaca Complejo Teatral, que queda en Humahuaca 4027.
1: Muchas gracias a ustedes. Un abrazo grande.
0: Chau, chau.
2: Abrazo para vos. Digo y he dicho siempre Itaca.
0: Itaca, ¿no? Itaca.
2: Pero en griego es Itaca.
0: Itaca. Es, y antípodas, es Itaca. No antídopas.
2: Los que vieron ahora la versión de Ulises en el cine sabrán que Ulises lo que intenta es volver a su reino, que es Itaca.
0: Está bueno que...
2: Sí. Pues si yo aprendí por la escopeta, Itaca. En la Argentina sí se tiene una Itaca de caño recortado.
0: Pero que es Damocles o Damocles. Pero bueno, las tildes...
2: Van y vienen.
0: Van y vienen. Está bueno acentuar donde hay que acentuar, Polimeni. O sea, poner el acento donde hay que ponerlo y no dar batallas pírricas.
2: Es verdad. Yo siempre digo Itaca. A mí me suena Itaca.
0: A mí me gusta Itaca.
2: Pero siempre digo...
0: Vos decís Itaca y yo digo Itaca, y ahí tenemos una síntesis superadora, porque vos decís de una manera, yo digo de otra, entonces hay representación de mayoría.
2: Pongo el ejemplo. Digo el salame de Milán, pero después cuando hablo del club de fútbol digo el Milán. No digo el Milán.
0: Es Milán.
2: Y entonces tengo dos formas de pronunciar lo mismo. Hablando de circo.
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1: Muy buenas tardes, aquí están las noticias. En país. Salario de farmacéuticos en septiembre de 2026, tabulador actualizado. Calendario de cobro ANSES septiembre de 2026, fechas de pago de la AUH. Cotización de combustibles en CABA y PBA, ¿a cuánto está la nafta este martes 8 de septiembre? En deportes. ¿Por qué Lionel Scaloni no está nominado como mejor DT del mundo en el Balón de Oro 2026? Insólito chileno ex Independiente se copió de Messi y agradeció a Bielsa. Vuelve una nueva edición de cicloturismo en el Parque Nacional El Palmar. Desde Regional FM, fueron las noticias de la hora. 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
2: Son las 16 horas, un minuto.
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